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0: 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Esta es la hora en Universo.
1: 6:02 a.m.
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1: ¿Qué tal? ¿Cómo están? Muy buenos días. Bienvenidos, bienvenidas. Comenzamos la jornada martes 19 de mayo con una semana corta para algunos. Para otros tendremos un día feriado y después cerrar la semana con el viernes para quienes trabajamos de lunes a viernes. Pero de todas maneras se agradece que haya menos días laborales, un descanso ahí entre semana no viene para nada, nada mal. La temperatura es baja hasta ahora en la capital, estábamos cerca de los 4 grados, vamos a actualizar de inmediato la dirección meteorológica para darles la temperatura precisa, pero se mantiene la temperatura primaveral, digamos, para llamarla de una manera sin ser experto en meteorología. Respecto de las altas temperaturas, las máximas, 25 grados debiera ser la máxima para hoy, de acuerdo a lo que reporta la Dirección Meteorológica de Chile. Y también varias cosas por revisar, con anuncio de interpelación para la ministra de Seguridad, Trinidad Steiner, respecto del manejo en su cartera, en seguridad, ¿cierto? Así es que vamos a estar atentos también a cómo va desarrollándose todo esto y con los plazos ahí al rojo de la mega reforma y las votaciones en el Congreso. Ayer se revisó en la Comisión de Medio Ambiente y del Trabajo. Se supone que el miércoles se vota hasta total despacho, aprovechando el feriado, ¿cierto? Podrían estar hasta la madrugada votando en la sala, esta primera votación en sala, para ver cómo avanza la mega reforma del gobierno del presidente José Antonio Kast. La temperatura del momento, 3 grados 5 décimas. Baja la temperatura, abríguense en la salida, pero luego un poquito más alto con estos 25 de máxima. Comenzamos con lo mejor del pop y el rock. Llega Divo, That's Good.

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1: 6:36, 3 grados 5 décimas, la temperatura en la región metropolitana. A nosotros nos entrega acá el monitor que está en la comuna de Santiago, Pudahuel, mucho más baja, 3 grados, y en Toa Lava, otro de los medidores, ese no está con información, pero baja la temperatura en algunas zonas del sur. Temuco creo que estaban bajo la temperatura, bajo el 0 grados, así que muy fresca este despertar de martes 19. ¿Cómo se viene el resto de la semana? Con este día feriado, el día jueves 21 de mayo. Hoy 25 de máxima, cielos despejados. Mañana miércoles una mínima de 6, una máxima de 22 grados. Esta es la proyección que va entregando la Dirección Meteorológica de Chile para la semana. El jueves, el feriado, 8 de mínima, 17 de máxima. Cielos cubiertos en la mañana, despejado por la tarde. El viernes, 7 de mínima, 21 grados de máxima. Y el sábado, 9 de mínima, 15 de máxima. También con un día que comienza cubierto y nubosidad parcial por la tarde. Domingo y lunes, ligeramente templado. Por ejemplo, el domingo, entre 4 y 16 grados las temperaturas. Y el lunes, entre 8 y 20. Bastante más de otoño las temperaturas. Y de paso, acercándonos también al invierno. Justamente en junio entramos y cambiamos de estación. En las noticias adelantábamos lo que sucede con la ministra Steiner, donde parlamentarios de distintas bancadas anunciaron una interpelación contra la ministra. En un punto de prensa en el Congreso Nacional, los diputados del Partido Socialista, Raúl Leiva, Pamela Giles del Partido de la Gente, Patricio Briones también del Partido de la Gente y Carolina Tello del Frente Amplio, entre otros, explicaron que el objetivo es que dé cuenta del plan de seguridad ante la Cámara Baja. Recordemos que la semana pasada ya acudió al Congreso con polémica incluida, donde nacen y comienzan a sentirse más fuertes las críticas respecto de la gestión de la ministra, porque en esa participación no pudo presentar un PowerPoint y también luego de eso se decía que no había un plan concreto para seguridad, cosa que ella misma reconoció en una entrevista posteriormente en Radio Agricultura. Decía que no pensaba que tenía que tener un plan así organizado, estructurado. Curiosa respuesta de la ministra justamente para una de las carteras donde tiene mayor foco el gobierno del presidente José Antonio Kast, porque fue uno de los temas que más abordó en su campaña y también podríamos decir uno de los que le dio la cercanía con la ciudadanía para que le entregara el voto en las elecciones presidenciales, un tema que preocupa a la ciudadanía completa. La mega reforma crece el malestar entre los alcaldes oficialistas ante la falta de claridad del gobierno por las contribuciones. Según transmiten en el sector, Mario Desbordes, Catalina San Martín, Gustavo Alessandri, Jaime Belolio y Agustín Iglesias, entre otros, están molestos con la moneda porque no les ha entregado una propuesta sobre cómo serán compensados si es que se elimina el pago del impuesto territorial a la primera vivienda. El jefe comunal de Zapallar, que es el presidente también de la Asociación Chilena de Municipalidades, acusó que Hacienda no les ha agendado una cita. Vamos a seguir revisando estas noticias y más a las 7 en punto con Octavia Rivas, Eva Núñez. En la música, Lily Allen, LDN, 6:39.

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1: 18 minutos faltan para las 7 de la mañana, seguimos avanzando, es martes 19 de mayo. En esta jornada que la temperatura en la región metropolitana es baja, 3 grados con una décima marca en los termómetros de Santiago, y para hoy se espera una máxima de 25 grados. Vamos a mirar las calles también de la capital para ver cómo se mueve el tránsito a esta hora. Reportado por Transporte Informa, hay un vehículo detenido en la pista derecha al oriente en el sector Santa Rosa, comuna de La Granja. Utilice pista izquierda y central, esto es la Vespucio Sur, el reporte que comparte Transporte Informa, y también da cuenta que el aeropuerto de Santiago está funcionando con normalidad a esta hora de la mañana. En las noticias seguimos mirando lo que marca la pauta respecto de informaciones nacionales. Dirigentes oficialistas deslizan la necesidad de ajustes en el equipo político del gobierno. Tras el comité político ampliado, autoridades del sector abordaron la posibilidad de un cambio de gabinete y defendieron que es algo que está dentro de las atribuciones del presidente. Al mismo tiempo, llamaron a empezar una nueva etapa tras la cuenta pública. Ayer, claro, comité político en La Moneda, también una reunión entre el presidente José Antonio Kast y el presidente de la Cámara de Diputados, el diputado Jorge Alessandri, y la presidenta del Senado, Paulina Núñez, la senadora. Estuvieron con el presidente abordando diferentes temas: seguridad, la cuenta pública, la mega reforma, también estas tramitaciones que se vienen las próximas jornadas. Así es que vamos a estar atentos también a toda la bajada que hay y esta tensión política. Y a propósito del gobierno, anunciaron que impulsarán nuevas facultades para las Fuerzas Armadas en estados de excepción y dará urgencia al proyecto de reparación de víctimas en la macro zona sur. Durante la sesión de ayer lunes en la Cámara, el ministro del Interior, Claudio Alvarado, informó que se buscará que efectivos militares puedan realizar controles de identidad, registro de vestimentas y vehículos, así como detenciones en flagrancia, mientras rija la medida constitucional. Vamos a ver también qué llegada tiene entonces este anuncio que hizo el gobierno ayer en el Congreso. A las 7 en punto, más noticias con Octavia Rivas e Iván Núñez. Aquí en la 93.7 llega In Excess Mystified.

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1: 12 minutos faltan para las 7 de la mañana. Te seguimos acompañando con música y noticias aquí en la 93.7. También estamos por universo.cl. 3 grados 5 décimas marcan los termómetros en Santiago. 80% la humedad del ambiente y para hoy se espera una máxima de 25. Más al sur, las temperaturas son más bajas. A esta hora, por ejemplo, en Chillán, los termómetros marcan justamente de acuerdo a la dirección meteorológica a esta hora 4 grados y más al sur, Temuco, les decía, más temprano marcaban apenas un grado, acercándose a bajar del cero, justamente en las temperaturas. Es martes 19 y también en informaciones miramos lo que marca la pauta internacional, porque durante su reunión en Beijing, Xi Jinping le dijo a Donald Trump que Vladimir Putin podría lamentar la invasión de Ucrania. Esto según Financial Times, que estos comentarios estarían atribuidos al líder chino y representaron un tono más crítico hacia Vladimir Putin que en ocasiones anteriores. Sabemos de la cercanía que hay entre Rusia y China. La conversación se produjo durante el intercambio más amplio sobre la guerra en Kiev y otros asuntos internacionales abordados en la cumbre entre ambos mandatarios. Información no oficial, publicada por Financial Times, este medio estadounidense, de lo que habrían conversado también justamente en esta reunión que sostuvieron la semana pasada los líderes de Estados Unidos y China. Y se dilucidó todo para los hinchas brasileños, con Neymar entre los convocados. Carlo Ancelotti anunció la nómina definitiva de Brasil para el Mundial 2026 con interrupción. No lograba seguir leyendo la nómina. Vamos a seguir, decía Ancelotti, y no lo dejaban entre los aplausos cuando confirmó que estará Neymar entonces en esta nómina del Mundial 2026, una figura que se esperaba, todavía no se confirmaba, pero ya está anunciado por el técnico italiano que dirige la selección brasileña y que confirmó la presencia del delantero del Santos en la lista definitiva para el evento que se realizará en Estados Unidos, México y Canadá. No falta nada, a mediados de junio comienza el Mundial. Atentos también con esta información a las 7 en punto. En Universo al Día con Octavia Rivas e Iván Núñez revisamos más noticias y estamos por streaming en Emol TV y también en universo.cl. Rose y Bruno Mars llegan con Apache.

7 minutos faltan para las 7. Te seguimos acompañando con Punto de Partida en este inicio de jornada. Es martes 19. La temperatura 3 grados 5 décimas a esta hora. Miramos las calles para reportarles de cualquier situación. Y ya informa Transporte de la Región Metropolitana de neblina. Hay visibilidad reducida y pavimento resbaladizo. Esto en la ruta 78 hacia la costa desde el sector Melipilla. Conduzca siempre manteniendo la distancia del vehículo que el antecede recomienda Transporte, informa de la Región Metropolitana. A tener cuidado entonces quienes están en la ruta 78 y van al norte por esta neblina y el pavimento resbaladizo. En las informaciones también damos cuenta de las noticias policiales porque se investiga un homicidio frustrado en La Pintana. La víctima recibió alrededor de 10 disparos. Fue trasladada por particulares hasta el Hospital Padre Hurtado y permanece estable. También un hecho en La Pintana, así es que vamos a estar revisando este y más noticias a las 7 en punto en Universo al Día con Octavia Rivas y Iván Núñez. En la música, Abuelos de la Nada, Mil Horas, llega a Universo.

0: faltan para las 7 de la mañana. Te seguimos acompañando con Punto de Partida. Llegamos a los últimos minutos de esta jornada de martes 19. La temperatura del momento, de acuerdo a la Dirección Meteorológica de Chile, es de exactamente 3 grados 3 décimas. Para hoy se esperan 25 grados. Le devuelvo el saludo a Juan, que me dice chao por el otro lado. Hay que despedirse entonces. Se termina este Punto de Partida, pero sigan escuchando la 93.7. Llega Universo al Día con Octavio Rivas e Iván Núñez. Que estén bien. Hasta mañana. Chau, chau.
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1: Esta es la hora en Universo.
0: 6 de la mañana, 59 minutos.
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0: tal? ¿Cómo están ustedes? Buenos días. Bienvenidas, bienvenidos 7 de la mañana en punto de este día martes. Estamos arrancando un mensual día. Hay 3,3 grados a esta hora en la capital, con una temperatura máxima que va a llegar hasta los 25 grados durante esta jornada. De esta forma estamos comenzando este programa. Saludamos a nuestro equipo, Juan González, Angélica Silva. Mi querida Octavia, ¿cómo estás?
1: Muy bien, ¿cómo estás tú, Iván? Un saludo para el Team AM, equipo completo. Ahí sí, que arregle el micrófono, Juan González. Por cierto, en esta mini semana, que está marcada por varias noticias que vamos a compartir con ustedes, yo creo que es tanto lo que hay que contar y tan corta que a veces se nos hacen las dos horas, que partamos dando cuenta de las claves de esta jornada. Con lo que está pasando en Temucuicuy, Angélica, no sé si lo alcanzaste a comentar más temprano en punto de partida, y por cierto, con las claves de lo que fue ayer la formalización del padre de la pequeña Isidora, un tema que conmovió a todo el país respecto de lo que implica la negligencia de un padre que termina con el triste fallecimiento de su hija de 2 años y medio, simplemente porque estaba en una pieza con un ventanal sin malla. Complejísimo todo lo que ha gatillado eso.
2: Y justamente con la no supervisión se está investigando el consumo de alcohol, es lo que plantea la fiscalía respecto de no haber estado atentos a esta pequeña que justamente por no tampoco considerar y tener estas mallas de seguridad se cae de este piso 11 y le cuesta la vida. Así que son varios los antecedentes, habló la mamá también, es bastante desgarradora la noticia respecto de cómo ocurrieron los hechos.
0: Y sobre lo tema Cuicuya, es información de últimas horas. La PDI junto con Carabineros y el Ejército, son tres instituciones, vuelven a hacer un operativo al interior de Temucuicuy. Se detiene a un comunero mapuche, Jorge Huenchuyán Cayul. También fue detenida a su pareja, Carolina Padilla, extraídos del lugar en helicóptero del Ejército en medio de disparos en la zona. Es el tercer operativo en cuestión de semanas en Temucuicuy, con lo cual se naturalmente refuerza la agenda de seguridad y se da cuenta de operativos al interior de un sector que hasta hace poco era inexpugnable para el Estado de Chile. Así había demostrado, al menos en los hechos.
1: Y ayer se aprobó justamente un nuevo estado de excepción en la Cámara de Diputados que se vota este martes en el Senado, con cambios que ha propuesto el gobierno, que dice en relación, por ejemplo, con la posibilidad de que las Fuerzas Armadas puedan hacer fiscalizaciones, lo que se conoce como control por sospecha. Eso también es relevante en atención a lo que está ocurriendo a estas horas en la macrozona sur, puntualmente, como tú bien decías, Iván, en Temucuicuy. Todas estas informaciones que marcan la jornada y que desde ya revisamos en los titulares, junto a nuestra queridísima Angélica Silva.
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2: 7:03 a.m. Crece el malestar entre los alcaldes oficialistas ante la falta de claridad del gobierno por las contribuciones en la mega reforma. Según transmiten en el sector, Mario Desbordes, Catalina San Martín, Gustavo Alessandri, Jaime Belolio y Agustín Iglesias, entre otros, están molestos con la moneda porque no les ha entregado una respuesta sobre cómo serán compensados si es que se elimina el pago de impuesto territorial a la primera vivienda. Dirigentes oficialistas deslizan la necesidad de ajustes en el equipo político de gobierno. Tras el comité político ampliado, autoridades del sector abordaron la posibilidad de un cambio de gabinete y defendieron que es algo que está dentro de las atribuciones del presidente. Al mismo tiempo, llamaron a empezar una nueva etapa tras la cuenta pública. Parlamentarios de distintas bancadas anunciaron una interpelación contra la ministra Trinidad Steiner. En un punto de prensa en el Congreso Nacional, diputados del Partido Socialista y del Partido de la Gente y Frente Amplio, entre otros, explicaron que el objetivo es que dé cuenta del plan de seguridad ante la Cámara Baja. El gobierno anunció que impulsará nuevas facultades para las Fuerzas Armadas en estados de excepción y dará urgencia al proyecto de reparación de víctimas en la macrozona sur. Durante la sesión de ayer lunes en la Cámara, el ministro del Interior, Claudio Alvarado, informó que se buscará que efectivos militares puedan realizar controles de identidad, registro de vestimentas y vehículos, así como detenciones en flagrancia mientras rija la medida constitucional. Y seguimos en la macrozona sur porque la Policía de Investigaciones, apoyada por Carabineros y el Ejército, ingresaron durante la madrugada a la comunidad autónoma de Temucuicuy, en la comuna de Ercilla, y concretaron la captura del comunero mapuche Jorge Huenchuyán Cayul. Fue extraído en la madrugada en un helicóptero. Y en noticias internacionales, durante su reunión en Beijing, Xi Jinping le dijo a Donald Trump que Vladimir Putin podría lamentar la invasión de Ucrania. Esto según Financial Times, y los comentarios atribuidos al líder chino representaron un tono más crítico hacia Vladimir Putin que en ocasiones anteriores. La conversación se produjo durante un intercambio más amplio sobre la guerra en Kiev y otros asuntos internacionales abordados en la cumbre entre ambos mandatarios. Con Neymar entre los convocados, Carlo Ancelotti anunció la nómina definitiva de Brasil para el Mundial 2026. El técnico italiano confirmó la presencia del delantero del Santos en la lista definitiva para el evento que se realizará en Estados Unidos, México y Canadá. 7:06 en Universo.

0: Bueno, lo que estamos escuchando es estreno de uno de los artistas chilenos más relevantes de las últimas décadas, con toda seguridad, y que a sus 61 años ha reactivado su carrera musical, probablemente un estilo que a usted, si yo le digo, ¿de quién es esto que estamos escuchando? Le costaría ligarlo a alguno de los temas emblemáticos de los 80, de los 90, quizás en su etapa solista, incluso fines de los 90, principios de los 2000, pero estamos hablando de Jorge González, ex Prisioneros, que con esto, Octavia, vuelve a la escena musical de la mano de, uno de los tantos proyectos que él tiene, una suerte de alter ego del cual ya habíamos escuchado y compartido otros temas, que es Leonino.
1: Exactamente.
0: Por eso yo le preguntaba a Juan, le decía a Juan, esperemos que frasee algo, y no, pues es básicamente instrumental.
1: Exactamente, y más electrónico, ligado obviamente a una raíz que tiene Jorge González en su creación, por supuesto, y que en este caso confirmó este nuevo álbum en dupla con Miguel Conejeros, ex integrante también del icónico grupo chileno de post-punk Los Pinochet Boys, y nombre detrás del proyecto F600. El disco se llama Cobijo y durante las últimas horas estrenó este primer sencillo y videoclip con el mismo nombre. Una descripción en el canal oficial de YouTube que dice lo siguiente. A ver. Es una pieza de electrónica de vanguardia, mezclada y masterizada por el productor alemán Atom TM, que define el concepto de todo el disco, la música como el refugio definitivo.
0: Bueno, solo para los más melómanos, recordemos que aparte de los temas personales que no vienen a colación a hablar de todo esto, una de las disputas que había al interior de Los Prisioneros era la influencia musical. Había una corriente más rockabilly, narea, guitarras, así que era como... Y Tapia en algún momento jugó para allá. Pero González siempre metió el tema de la música electrónica, que en un principio no tenía buena... ¿Cómo decirlo? Buena prensa especializada, así como que era como... Eso no es rock. Y finalmente sí, pues...
1: Pero él también es de una década de los 80, donde la electrónica en Chile, era muy fuerte.
0: El influjo de Depeche Mode sobre ellos.
1: Y después Corazones Rojos hace lo suyo respecto a lo que tiene que ver. Ya, ¿qué dijo Conejeros? Que habló en La Tercera, dijo. Para nosotros la música siempre ha sido un refugio, el espacio para refugiarnos. Como los cimientos de una nueva casa, es una suerte de rito. Así entendemos la música, así que... Hay que celebrar, por supuesto, con lo que están escuchando, que es lo último de Leonino.
0: Lo buscan en YouTube como Cobijo, por si acaso. Y ahí
1: es el nombre del álbum.
0: El nombre del álbum y ahí les va a aparecer.
1: Y para de esta que canción. Preciosa.
0: Está interesante. Está, sí. Es un Jorge González, 61 años. Sí. Es como ambient. Bueno. Nada, feliz de que el Jorge González esté ahí compartiendo su creación con todos sus seguidores. Vamos a revisar el informe del tiempo, arrancando en Iquique, donde estamos en la 92.7. Cielos con nubosidad parcial en Iquique, despeja en la tarde, vuelven las nubes en la noche. Hay 18 grados a esta hora y la máxima alcanzará los 21.
1: Y viajamos hasta La Serena de Coquimbo, donde hasta ahora amanecen con una temperatura bastante agradable de 9 grados. La máxima llegará hasta los 13, un día completamente cubierto. Nubes en la región de Coquimbo.
0: Y en Valparaíso, destino de muchos durante este fin de semana largo, la región en general, hay cielos con nubosidad durante todo el día. Miércoles, lloviznas. Madrugada y mañana, atención con aquello, jueves aparece cubierto. A esta hora hay 7 grados en Valparaíso, la máxima será 12.
1: Nos vamos hasta Concepción, que espera una máxima de 16 grados, cielos despejados, un poquito de nubes solo en la mañana. 5 grados a esta hora, eso sí, así que abrigarse si nos estás escuchando en Concepción en universo.cl.
0: Vamos hasta Valdivia, estamos en universo.cl, en emol.com, en la 99.9, hay nubes en la mañana, despejado tarde y noche, 5 grados a esta hora y una máxima de 15 para Valdivia. En Osorno estamos en el 102.1 del dial, también hay nubosidad parcial durante la mañana, despejado en la tarde, el termómetro marca 10 grados a esta hora y va a ascender hasta los 14.
1: Y llegamos de regreso hasta la región metropolitana. Santiago, ¿cómo amanece nuestra capital? Por supuesto, sabes que se me acaba de cerrar todo, Iván.
0: Ya, vamos a Santiago.
1: Pero todo
0: se cerró.
1: Este computador se acaba de
0: Se desbotó en huelga. Bueno, Santiago está. Desapareció. 3 grados 5 décimas a esta hora. Se cubrió completamente tu computador. Exactamente. Pero está despejada la capital. Va a mantenerse así durante toda la jornada y la temperatura máxima en Santiago llegará a los 25 grados. Jorge González, suele la

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1: Marcábamos temprano, Octavia, la noticia con la que arrancábamos y que tiene que ver con el ámbito policial, judicial, pero también evidentemente aquí hay un contexto político de marcar un punto en el sentido de que no hay territorio inexpugnable para las autoridades. Es la tercera vez que se ingresa a Temucuicui. Es un operativo conjunto entre tres instituciones, la Policía de Investigaciones, Carabineros y el Ejército, que ingresan durante la madrugada esta comunidad. ¿Te acuerdas que hablábamos con el fiscal Garrido hace algunos días que había una como una suerte de división imaginaria al interior que era Temucuicui, Temucuicui autónomo, territorialmente, y en este último lugar es donde de alguna manera se ha cifrado la mayor cantidad de comisión de delitos? Esto termina con un operativo en el cual hay disparos y la extracción en un helicóptero del ejército del principal detenido, que es el comunero Jorge Huenchuyán Cayul, y su pareja Carolina Padilla Manquel.
2: Según las primeras informaciones, esto ocurrió cerca de las 2 de la madrugada, cuando personal de la PDI, junto a la policía uniformada, Carabineros, llegaron hasta el domicilio del comunero Jorge Huenchuyán Cayul, logrando su detención. Él posee dos órdenes de aprehensión vigentes por delitos de tráfico ilícito de droga, tenencia ilegal de armas de fuego y tenencia ilegal de municiones, y además por usurpación no violenta, todo emitido ante el juzgado de garantía de Victoria. Así también, su pareja, Carolina Padilla, estuvo junto a él, ambos detenidos. Fueron extraídos en helicóptero y trasladados a la ciudad de Victoria. Cuando ocurrió el operativo donde muere Héctor Morales, un funcionario de la PDI, ¿te acuerdas? También el tema de los helicópteros había sido muy complejo, pues les lanzaban piedras y palo, incluso habían impedido que se pudieran posar en los primeros intentos. De acuerdo a la información policial, Huenchuyán es un líder activo y radical dentro de la comunidad autónoma de Temucuicui. Según este perfil, es respetado por gran parte de sus integrantes, así como también es visto como un referente por otras comunidades. De ahí el simbolismo también en torno a lo que tiene que ver con lo que está pasando en la Araucanía y con el calibre en términos de la criminalidad y en términos de la manera en que ha sido utilizada la causa mapuche para cubrir y para justificar delitos que no son más que delincuencia común. Él está acusado de dedicarse al cultivo de marihuana en invernaderos ubicados en su propio domicilio.
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1: Bueno, este caso yo creo que a cualquiera que se haya topado con la información no deja de estremecerlo por lo complejo que es, por lo dramático, por lo triste, por cuando pasan estas cosas, cómo se podría haber evitado, ¿no? Estamos hablando de la muerte de una niñita de 2 años y medio que estaba al cuidado durante la jornada de domingo de su padre, quien ha quedado detenido en tránsito porque hay una apelación en curso. Se había pedido la prisión preventiva, no se decretó, pero la fiscalía ingresa de inmediato una apelación y queda en tránsito mientras se investigan los hechos. Estamos hablando de este imputado, que es Jorge Constanzo, quien, de acuerdo a las primeras versiones, estaría en el departamento con su pareja y habría descuidado la atención de la menor por encontrarse aparentemente todavía bajo los efectos del alcohol de una fiesta de la jornada anterior.
2: Exactamente, se han ido conociendo muchos detalles respecto a la información que entregaron testigos, vecinos del edificio en la calle Los Militares, en la comuna de Las Condes, donde él inicialmente había pedido el quincho hasta la 1 de la mañana, el quincho compartido del edificio, y por eso está tan claro y confirmado de que hubo la participación en un evento social. Y hasta ahí tú podías decir todo perfecto. Él tenía que ir a buscar el domingo a las 10 de la mañana a su hija a la comuna de Pudahuel, pero él sale después y regresa cerca de las 5 de la mañana.
1: Sale solo, perdón, la pareja queda
2: en la casa, llega tarde a buscar a la niña, lo decía el abogado de la mujer, más o menos 40 minutos tarde, en un cuarto para las 11, y además se señala de que según las últimas antecedentes él también volvió a consumir alcohol a la hora de almuerzo, ya con la niña bajo su tutela, y en ese contexto es que él va a dormir con su pareja a su pieza y la niña queda en otra pieza durmiendo, se señala. A los 2 años y medio los niños duermen siesta, pero ¿cuál es el problema? Había una ventana que aparentemente estaba abierta, porque una niña de 2 años no puede abrir un ventanal de departamento, uno lo dificulta, salvo que esté junta, como se dice. Todo eso se está indagando.
1: Claro, es que hay dos versiones. Una es la que entrega el hermano, o sea, el tío de la víctima, que dice esto en la entrevista. El fiscal da una versión un poco distinta.
2: Exacto. ¿Y qué es lo que pasa ahí? La niña aparentemente se despierta y esa ventana, que es la única que no tenía malla, es lo que explicaba el abogado de la madre, que ellos nunca lo habían podido concretar la fiscalización. Al parecer no habían accedido nunca al domicilio. Dice, desde abajo nosotros habíamos podido ver que la ventana que da Poquindo tenía malla, pero no así la de los militares. en ese contexto en que el Ministerio Público formalizó al imputado, a Jorge Contanzo, por el delito de homicidio por omisión, que es un delito mucho más grave porque ahí está confirmado el delito de homicidio y no el cuasi delito, a través del dolo eventual y solicitaron su prisión preventiva. Sin embargo, y esto es lo que también generó mucha sorpresa ayer y mucha molestia y decepción en la familia de la menor, el tribunal consideró que era una figura negligente y recalificó a cuasi delito de homicidio, que es cuando no hay dolo, que es como si tú chocas y terminas con la vida de alguien, pero tú no saliste a matar a nadie, ni sabías que al pasar con roja eventualmente podía, o quizás ni te diste cuenta de la roja. Ahí está la diferencia con respecto al dolo. Y eso es lo que apeló en la Corte de Apelaciones del Ministerio Público, y a la espera de eso es que él quedó en esta figura de detención en tránsito.
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1: Bueno, los hechos policiales ahora derivan en una mirada hacia lo que ocurre, Octavia, muchas veces en los parques nacionales, en los sectores precordillerano, y afortunadamente se produjeron dos fallecimientos en distintos lugares y que tienen que ver precisamente con estas salidas, como decíamos. Se confirmó durante la jornada del domingo el fallecimiento de una excursionista, y es bien triste este caso porque ella estaba de cumpleaños, había subido un video a sus redes sociales mostrando su alegría por desafiarse, por compartir con la naturaleza, uh-huh, por ir a un entorno maravilloso como es el senderismo en torno al volcán Llaima. En ambos casos, en este en el que vamos a comentar más adelante, aparentemente, no está todavía eso 100% acreditado, no hubo un registro al ingreso del Parque Nacional. Los parques nacionales, sean en la región metropolitana, en otras tienen normalmente una entrada de CONAF donde uno tiene que dejar su carnet de identidad, a veces incluso a través de una aplicación, decir cuántas personas son, hacia dónde van, a qué hora esperan regresar. Aparentemente, en este caso ocurrió en el entorno del volcán Llaima, en la región de la Araucanía, y que termina con una mujer fallecida. Eso no ocurrió.
2: Exactamente, es muy triste ver el video. Ella está emocionada a las 3 de la mañana, sí, preparándose, sí, justamente para este ascenso. Era su gran pasión, era su gran alegría, era madre de dos hijas, y termina cayendo. Me llamó la atención cuando veía las declaraciones del equipo de rescate. Decían los coliflores en el hielo, así decía, que es una formación, como una coliflor, imagínense usted, y que impide el agarre de los equipos especializados, de los tipos de zapatos. Y según la reconstrucción de los hechos, claro, ella resfala casi prácticamente después de hacer cumbre y cae por una quebrada de 600 metros, y eso termina desgraciadamente con su vida. En paralelo, se conoce también de un operativo de rescate, ahora de un diplomático checo que muere en el sector cordillerano de San José de Maipo. Él había alertado que estaba herido, había muy mala señal, se lo había informado a su mujer, y también es rescatado sin vida, en este caso del sector Morro Los Azules, ubicado más o menos a 1 kilómetro del Cerro Punta Damas. Muy complejo todo esto, Ivana, reiterando siempre lo importante que es equiparse, tener experiencia. La mujer del Llaima tenía experiencia, pero nunca, nunca hay que soltar ni un milímetro de la preparación de este tipo de actividades.
1: Ahora, cada detalle importa. Sí, es que claro, uh-huh, que en zonas cordillerana y precordillerana cada detalle implica un riesgo vital cuando no está bien ejecutado. En ambos casos hay un factor en común, que no se alerta a la entrada, entonces... Pero aparentemente iban con los equipos. Tengo la impresión, uh-huh, de que en los dos casos no se ha dicho que faltaran equipos. Distinto, por ejemplo, de lo que ocurrió con esta cantidad de extranjeros que fallecieron en las Torres del Paine, donde efectivamente no hay un registro, por ejemplo, de la ropa técnica. En una zona que es tremendamente compleja como aquella, y donde además ese día no había personal del CONAF porque era el día de la elección.
2: De la elección, y que en Argentina habían cerrado en base al informe meteorológico.
1: No, en este caso, aparentemente, en las dos situaciones, en las que sea la región metropolitana y en la Araucanía, iban con equipos, pero bueno.
2: Así todo pasa. Exactamente, las desgracias ocurren, ya sea por un esguince de tobillo y no resististe al frío, que aparentemente lo que pasó en San José de Maipo con este diplomático checo, y en el caso de la mujer, simplemente resbaló, exactamente, pero también dicen que se habían separado del grupo porque esa expedición era guiada. Entonces también hay que esperar, obviamente, el esclarecimiento de todos los hechos. Son las 7 de la mañana con 23 minutos.
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1: Bueno, también un rostro que se ha hecho conocido, uh-huh, a propósito de
2: tristemente
1: la...
2: Tristemente conocido.
1: Sí, vergonzosamente, uh-huh, con toda la ignominia que usted pueda considerar, porque efectivamente todo el registro es muy muy agresivo, es muy violento, el de Germán Naranjo Maldini, este exgerente comercial de la empresa pesquera Landes, que profiere todos estos insultos racistas, homofóbicos, uh-huh, en contra de la tripulación de un vuelo LATAM desde Sao Paulo hasta Frankfurt. Esto ocurre en el vuelo de ida.
2: ¿Sí?
1: Esto ocurre, todo este registro que usted ha visto en los medios, en las redes, ocurre en el vuelo de ida, y al regreso se genera el operativo que termina con su detención. Y bueno, parte de los medios ayer dábamos cuenta naturalmente de lo que se sabe de la personalidad de él y los otros hechos previos que dan cuenta de que había algunas, comillas, complejidades en su estructura de personalidad que lo llevaron a enfrentar dos situaciones anteriores a esta bastante compleja.
2: Claro, ayer el abogado que está tomando el caso en su representación en Brasil señalaba como primera versión que él no se acuerda de nada de lo ocurrido. Se supo que está en una celda con 12 personas más a la espera de cómo avance este juicio. Pero en Chile, él enfrenta una causa por delito de cohecho a funcionario público, mientras que en el Ministerio Público existe registro de una denuncia de bomba en el Hotel W, pero que finalmente no terminó con una indagatoria en su contra. Por lo tanto, en ese caso solo está el registro de la detención de los hechos, pero el Ministerio Público, la Fiscalía puntualmente, no terminó indagando. Pero lo que ocurrió en el registro civil de lo Barnechea, eso sí está, pues le ofreció un fajo de billetes de 10.000 pesos, esto en 2025, en febrero, a una funcionaria del registro civil para apurar el pasaporte de su hijo. Y ese delito fue denunciado por la funcionaria del registro civil y es parte de la indagatoria. Ya son tres situaciones relacionadas a esta persona y que en ese caso se está investigando el cohecho.
1: Hay una carta que él, porque habló el abogado, uh-huh, pero además durante horas de la tarde-noche se dio a conocer una carta donde él ofrece disculpas públicas. ¿Eh? Y la carta es cortita, dice: no era yo, mi mente estaba en un estado alterado. Esto es parte de lo que dice Germán Andrés Naranjo Maldini, ya en internación. Uh-huh. Creo en todos los seres humanos, los amo sin distinción, creo en el amor sin distinción, solo he ayudado a la gente en mi vida, sin distinción, de nuevo. Me impactaron mis palabras en el video, esto no refleja lo que creo. Perdí a mi hermano hace algún tiempo y bebí demasiado alcohol. Estuve en tratamiento psiquiátrico. Ojalá pudiera decirle esto a todos en el video. La persona que vieron no soy yo, es una persona que estaba fuera de sí. Amor para todos y mis sinceras disculpas a quienes lastimé.
2: Ahí están las palabras que pueden servir quizás en algo en términos de señalar que él estaba bajo un estado psiquiátrico que no le permitía hacerse cargo ni saber de lo que tenía. Es parte de una estrategia jurídica muy compleja también para enfrentar esta situación en Brasil. Pero ayer escuchaba a un abogado, no me acuerdo si era la defensa o un analista, que han habido mucho, pero decía que es mejor mantenerse en la cárcel donde está que la justicia brasileña te trate como un enfermo de algún tipo de patología psiquiátrica, porque ahí te enviarían a un hospital psiquiátrico, te pueden administrar fármacos y a veces puede ser tanto o peor que mantenerse en la cárcel y buscar una solución de algún tipo de remisión en la condena o cumplir con tobillera un tiempo y después volver a Chile. Más fácil eso que ser calificado con algún tipo psiquiátrico. Eso es lo que decía. Y que suena bastante
1: En este
2: terrible.
1: Caso, en lo particular, sí. yo creo que hay una complejidad, porque las cárceles brasileñas, tú sabes, la reputación que tienen de violentas, hacinadas, sobre... Sí, en Santiago, en Chile en general hay hacinamiento carcelario, en Brasil es un poco peor. Y yo me imagino que el estar preso en un recinto penal en Brasil para esta persona, que es extranjero, que está detenido por decir lo que dijo y de la manera en que lo dijo, es primero un desafío para la institución carcelaria de que no le pase nada, y para él debe ser una potencialidad de riesgo permanente. Pero ahí están las explicaciones, está el tema de los fármacos, estamos pendientes de la resolución de la justicia.
2: Son las 7 de la mañana con 27 minutos.
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2: Vamos a la política también. Bueno, vamos a hablar de la mega reforma durante todo el programa, en función de que ayer se aprobó en la Comisión de Trabajo inicialmente, como estaba presupuestado, luego lo vio Medio Ambiente. Pero el tablero político se movió ayer tarde, bien tarde, yo creo que fue como después de las 4 o 5 de la tarde, tarde en relación al día, pero es que hoy día los días periodísticamente duran como 25 horas, en la decisión de un grupo de parlamentarios del Partido de la Gente, del Partido Socialista, del Frente Amplio, que decidieron presentar una interpelación en contra de la ministra de Seguridad Pública, Trinidad Steiner, hoy la figura más débil de todo el gabinete y en el ministerio más estratégico de la moneda.
1: Bueno, sí. ¿Cuál es el fundamento? ¿Qué es lo que decían los parlamentarios? Queremos saber cuál es el plan de seguridad. Y esto viene después de intervenciones muy polémicas y muy complejas de la ministra. Recordemos que va a la Cámara, le niegan el acceso al PowerPoint, ella no tiene un gran manejo, la verdad, y ella lo ha reconocido. Una de sus debilidades es su capacidad comunicativa. Y naturalmente, cuando hay un plan hay que comunicarlo para que la ciudadanía lo entienda y tenga la percepción de qué es lo que se está haciendo. Pero después ella, en otra entrevista, y le damos el crédito a la radio, porque fue en la Radio Agricultura, ella dice varias cosas. Primero, que no esperaba uh-huh. no esperaba soportar toda esta carga política. Y segundo, Octavio, yo creo que es lo más complejo, que ella dice que no sabía que tenía que tener un plan diseñado al momento de asumir esta cartera. Y ahí uno dice... bueno, evidentemente todo el mundo ya sabe que no era la primera opción para hacerse cargo del Ministerio de Seguridad, pero adicionalmente hay una falta de conocimiento del cargo, que es quizás lo más preocupante.
2: Exactamente. Yo ayer me acuerdo cuando lo hablábamos con el panel, en ese minuto estaba Paulina Bodanovich, estaban las críticas, estaba Diego Chalper, que él decía que en el fondo era un problema, una mala frase y no había que profundizar. Pero cuando tú eres ministro tienes un deber. Y la Contraloría ha sido súper clara en los años en establecer que dentro de la probidad, por ejemplo, es cumplir cabalmente las funciones para las cuales ha sido designado en términos de la responsabilidad política. Pero acá es que más que político, porque incluso esto podría ser motivo de algún tipo de acusación constitucional. Hemos visto acusaciones constitucionales por mucho menos.
1: Por eso digo,
2: exactamente. Entonces, el notable abandono de deberes se constituye cuando tú no cumples con la misión que te han encomendado, en el caso de un ministro, y por eso es tan grave lo que ella dijo. Pero ¿qué optó la oposición? Por una interpelación. Todavía no se sabe quién va a ser el diputado que va a interpelar. Usted conoce esa figura, asiste el ministro, hay un diputado que tiene que presentar una especie de, no interrogatorio duro, pero así, que a veces terminan obviamente con bastante intensidad, pidiéndole explicaciones, pidiéndole antecedentes, pidiéndole un plan, que es un poco lo que se está discutiendo acá, y ver cómo ella podría resistir aquello, porque muchas veces las interpelaciones escalan a acusaciones constitucionales.
1: Que ayer no fue descartada.
2: Hay versiones que incluso hablan que al interior del gobierno hay quienes ya están diciendo en Chile Vamos que es mejor ponerse rojos al tiro y hacer un mini cambio de gabinete o ajuste después de la cuenta pública, a seguir extendiendo lo que implica para el gobierno el desgaste en las encuestas. Ya lo veíamos con la CADEM, resonó muy fuerte en el oficialismo en términos de la baja aprobación, la más baja desde que llegó a La Moneda, 36% del presidente, y ahí donde la ministra Steiner termina transformándose en un problema, tal y cual uno lo dice en términos de criterio político. El ministro Luis Cordero escribió una columna ayer y señalaba que él, antes de irse como parte de lo que fue la creación del Ministerio de Seguridad, porque este es el mandato legal, hay un plan, 2026 y 2027. Y él decía, ¿por qué tratar de partir de cero? ¿Por qué no recoger aquel, implementarlo quizás lo que te gusta y rediseñarlo? Pero no decir que no hay un plan. Ayer Paulina Núñez, presidenta del Senado, y Jorge Alessandri, presidente de la Cámara de Diputados, fueron a La Moneda a hacerle una propuesta al presidente en términos de seguridad pública. Y una frase que yo escuché que me llamó la atención, que obviamente Jorge Alessandri sabe mucho de política. Y dijo, bueno, le vinimos a hacer entrega al presidente de todas nuestras propuestas para que al menos nunca, decía, para que siempre haya un plan. Para que al menos siempre haya un plan. Que es una manera clara de manifestar la inquietud que hay en el oficialismo respecto a lo que dijo la ministra de Seguridad Pública, que será interpelada en los próximos días.
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0: ¿Tú te acuerdas de este clip? Perdón, perdón, que se me haya caído el cassette, el videoclip.
1: No lo viste en YouTube.
0: Era muy disruptivo para la época. Era fantástico toda la creatividad de Peter Gabriel, Sledgehammer, Big Time, In Your Eyes, algunos de los cortes.
1: Y era histriónico, siempre mirando la cámara, siempre actuando, siempre jugando.
0: Pero más, ¿sabes qué? Yo, sí, aquí había un stop motion, que es cuando detienen cuadro a cuadro y van avanzando las imágenes. Tan disruptivo y siempre tan ligado, por supuesto, a la experimentación musical. Es un músico fantástico. Estamos celebrando este tema es increíble. Estamos celebrando los 40 años de Soul de Peter Gabriel. 40 años de este disco que de alguna manera redefine la carrera magnífica de Peter Gabriel.
1: Es que claro, son esos álbumes que pesan por sí mismos, con la cantidad de propuesta que tienen, no solamente por cuán hit son después los sencillos que están integrados, sino que además los videoclips, en la era del videoclip y todo lo que dice relación con marcar la cultura pop, rock, soul, música africana y electrónica en un formato mucho más directo, pero igualmente ambicioso, el disco que llevó a Peter Gabriel al éxito masivo. Y nosotros, de la mano de eso, celebramos los 40 años del álbum y además les damos excelentes consejos a esta hora. Y todo gratis, ¿eh? Todo por el simple... la simple gesto de escucharnos cada mañana.
0: Que es una gran cosa que nosotros agradecemos, por supuesto.
1: Exacto.
0: 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Pausa. 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Esto es Universo al día.

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3: 7:37 a.m. La Policía de Investigaciones, apoyada por Carabineros y el Ejército, ingresaron durante la madrugada a la comunidad autónoma de Temocuicui en la comuna de Ercilla y concretaron la captura del comunero mapuche Jorge Huenchuyán Cayul. Él fue extraído en la madrugada en un helicóptero. En noticias políticas, parlamentarios de distintas bancadas anunciaron una interpelación contra la ministra Trinidad Steiner. En un punto de prensa en el Congreso Nacional, los diputados Raúl Leiva, del Partido Socialista, Pamela Giles y Patricio Briones, del PDG, y Carolina Tello, del Frente Amplio, entre otros, explicaron que el objetivo es que dé cuenta del plan de seguridad ante la Cámara Baja. El gobierno anunció que impulsará nuevas facultades para las Fuerzas Armadas en estados de excepción y dará suma urgencia al proyecto de reparación de víctimas en la macrozona sur. Durante la sesión de ayer lunes en la Cámara, el ministro del Interior, Claudio Alvarado, informó que se buscará que efectivos militares puedan realizar controles de identidad, registros de vestimenta y vehículos, así como detenciones en flagrancia mientras rige la medida constitucional. Y en noticias internacionales, 4 personas murieron y 17 resultaron heridas por un ataque de Rusia con misiles y drones en Ucrania. Las autoridades informaron de varias víctimas y heridos en las regiones de Chernihiv y Sumy, mientras continúan los bombardeos de las fuerzas del Kremlin en zonas estratégicas ucranianas. 7:39 en Universo.
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4: Ya, revisamos rápidamente algunas coordenadas prácticas en términos de cómo está la jornada, cómo viene el tiempo, qué pasa con el tránsito, le actualizamos la temperatura, lo que decíamos un poquitito más temprano, ya revisamos el informe a nivel nacional. Santiago está con cielos despejados, esta hora está helada la mañana, 3 grados 1 décima, pero se repite la tónica que hemos marcado en los últimos días, mañanas muy heladas y las tardes despejadas y con pic de temperatura que suenan a primaverales, pero son medios ilusorios porque dura un poquito rato. 25 grados por hoy día acá en la capital. Y tránsito, Octavia, para ver si es que hay alguna situación. Uh-huh. Estamos en Transporte Informa, nos dice hace un minuto nada más. Vamos a San Bernardo, vehículo detenido por falla en la pista central de General Velázquez. Al medio, ahí está parado a la altura de las acacias, así que eso se está generando, dice, un gran peligro de accidente, porque tú entras a esa zona, está en la mitad de la pista detenido, naturalmente puedes toparte con esa sorpresa, así que precaución.
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3: Vamos de lleno al debate público que tiene, por un lado, la seguridad y la economía. Son las dos situaciones que planteó, obviamente, y que planteó el presidente José Antonio Kast en campaña, como las prioridades y la emergencia que él iba a enfrentar de llegar a la moneda. Estamos junto a Susana Jiménez, ella es presidenta de la CPC, a quien le agradecemos visitarnos en Radio Universo. Muchísimas gracias para comentar justamente los avatares de la política y los temas más relevantes a esta hora en nuestro país. Muy bienvenida.
5: Muy buenos días. Muchas gracias por la invitación.
4: Buenos días, Susana. Gracias por estar con nosotros. Y bueno, comentábamos más temprano este operativo en Temucuicui, el tercero en lo que va de este 2026, en esta oportunidad un helicóptero, todo lo que ya hemos descrito. Y básicamente para poner la mirada en el ítem seguridad, que es uno de los atributos que naturalmente lleva a José Antonio Kast a la presidencia de la República, es probablemente su principal caballito de batalla junto con el crecimiento económico. Y desde el punto de vista empresarial, ¿cuánto ha impactado toda la complejidad de desplegar la agenda de seguridad de parte del Ejecutivo, como lo ven ustedes como institución gremial, ¿no?, desde la CPC?
5: Bueno, evidentemente el tema de seguridad para nosotros es fundamental. Cuando nosotros publicamos nuestras propuestas para los candidatos presidenciales y nos abocamos a los temas, digamos, que más nos son más

0: que realmente vuelva a haber confianza, vuelva a haber inversión y atracción de capitales a nuestro país, ya fuera nacionales o internacionales. Así que sin lugar a duda, los avances que se puedan hacer en esta materia son evidentemente muy necesarios y muy deseables para el país.
1: Y en ese sentido, ¿hay inquietud, Susana, en función de lo que está pasando con la figura de la ministra? Y ni siquiera lo quiero personalizar en ella, que ha sido objeto de muchas críticas. Estamos a la espera de una investigación de Contraloría relacionada con su primer acto administrativo, que es pedir explicaciones sobre un cambio de equipo en Iquique, donde ella venía de ser fiscal regional. Sino que el hecho que no existe un plan, que al menos no lo conozcamos, de existir nadie lo ha explicado. Ayer se anuncia una interpelación en contra de su figura. Ya comienzan a barajarse opciones de quién podría reemplazarla. Hay un tema directo de gestión política en términos de seguridad. ¿Cuánto los inquieta aquello?
0: Mira, yo lo que encuentro inquietante, y esto es para cualquiera sea el color político, cuando hay tantas labores importantes que hacer en esta materia, cuando es tan prioritario para la ciudadanía, la verdad es que el hecho de que estemos en estos debates, si hay o no hay plan, si es que hay o no, se hace o no una interpelación, si es que hay o no cambio de gabinete, creo que es una distracción compleja para el desafío enorme que tienen las autoridades hoy día en materia de seguridad. Yo no me imagino cuánto tiempo tiene que dedicarle un ministro y su equipo cuando hay este tipo de situaciones y cuestionamientos tanto públicos como políticos, y deja de atender lo que es realmente urgente. Yo prefiero quedarme con los hechos concretos, como esto que conocimos hoy día en la mañana, ¿cierto? Y que ustedes comentaban, porque creo que ahí están, digamos, en las acciones están los resultados, más que en estas discusiones públicas, que insisto, no tiene color político. Creo que es muy distractivo para la labor que requieren hacer las autoridades.
2: Susana, más allá de los colores políticos, la ciudadanía, a través de la encuesta, que es el único instrumento que tenemos para medir cómo piensa la gente entre elección y elección, ¿no? Ha expresado efectivamente un desacople entre las expectativas de lo que genera José Antonio Kast y la realidad. Se ha descapitalizado su imagen política más o menos en 20 puntos porcentuales. Y eso uno dice, naturalmente, lo que se prometió en campaña no se ha cumplido, ha sido difícil de implementar. Desde el punto de vista empresarial, las expectativas que ha generado la agenda de seguridad del gobierno del presidente Kast, ¿están a la altura de lo que ustedes esperaban como gremio? ¿Esto es lo que esperaban en materia de seguridad? ¿O también hay una inquietud que tenga este correlato que, por lo menos en la ciudadanía, se percibe?
0: O sea, evidentemente es inquietante que se den todas estas discusiones, insisto, de interpelaciones, de cuestionamientos al gabinete, porque se requiere una acción decidida y toda la concentración puesta en los dos grandes, no solo las dos grandes promesas, las dos grandes inquietudes que el país tiene, que son seguridad y crecimiento económico. Yo no me atrevo a juzgar en dos meses a un gobierno. Lo que sí tengo expectativas, sin lugar a dudas, de lo que se puede hacer en ambas materias. Y en particular en aquello en lo que yo tengo más conocimiento, que es en el área económica, obviamente me parece que es un avance el proyecto de ley que se está discutiendo hoy día en el Congreso, porque apunta directamente a lo que el país necesita. Hemos conocido las cifras del primer trimestre, nuestra economía lleva 10 años estancada, pero con tres últimos trimestres bastante debilitados, y eso hace pensar que este año está relativamente jugado ya, y la expectativa obviamente es a recuperar esas mayores tasas de crecimiento que tienen un correlato en el empleo, donde también hemos visto una debilidad importante ya por los últimos más de 3 años. En ese sentido, más allá de lo que yo pueda opinar de lo que se ha hecho o no se ha hecho en estos 2 meses, mi expectativa, y yo creo que del mundo empresarial en general, es que podamos avanzar no solo en materia de seguridad, sino que también en la agenda económica que ha planteado el Ejecutivo al Congreso.
1: Una más de seguridad para ir de lleno al tema económico, pero la CPC se ha hablado hace un año, el 15, estoy leyendo la noticia de marzo del 2025, 13, emitieron un comunicado muy duro como CPC, llamando a las autoridades. Primero decían, está perdiendo la batalla contra la inseguridad, el país, la delincuencia, el crimen organizado y el narcotráfico cobran cada vez más vidas, dicen. Y no es éticamente aceptable que quienes nos cuidan, la policía, carabineros, salgan sin respaldo, y llamaban al gobierno a, obviamente, asumir su responsabilidad y cambiar. ¿Mantienen esa mirada crítica o creen que algo ha mejorado o no ha mejorado?

0: mejorado nada.
1: A ver, insisto, muy difícil hacer una evaluación a los dos meses, uh-huh. pero lo que tú leías, esa declaración, sí. por supuesto que seguimos pensando lo mismo, la seguridad es un rol del Estado.
0: Pero había una crítica en ese minuto a la gestión de gobierno. Yo sé que van 60 días, Susana, pero aquí hay una promesa muy concreta, lo que Ivalde mencionaba respecto uh-huh. a las encuestas, es donde el gobierno ha perdido la mayor apoyo de la ciudadanía. ¿Ustedes tienen un juicio respecto de eso? ¿De cómo lo ha hecho o lo que no ha hecho?
1: Yo creo que... hay que juzgar por los hechos. A mí me da cierta expectativa de que hayan habido resultados concretos en el hecho que conocimos hoy día en la noche, donde hay resultados. La discusión de si hay plan o no hay plan, yo lo voy a, al menos personalmente, y creo que esa es la posición del mundo empresarial, se juzgará por los hechos, por las acciones y los resultados. Está muy bien tener relato, tener plan escrito o verbal, pero al final del día lo que realmente uno quiere ver son resultados. Creo que han habido algunos resultados, creo que estamos muy distraídos en la discusión en torno a el desempeño de una ministra y eso distrae la discusión de fondo. Yo... feliz, en cuatro meses más, cuando el gobierno lleve seis meses, hagamos una evaluación del resultado. La expectativa sigue estando, la demanda por seguridad sigue tan vigente como estaba antes. Y en ese sentido, nosotros tenemos expectativa de que esto va a concretarse en algún resultado, o estaremos haciendo la misma crítica con la misma dureza, cualquiera sea el gobierno, porque el país requiere acciones decididas que reviertan la situación de victimización, la situación de delitos de alta connotación que hemos visto en los últimos años.
2: Estamos con Susana Jiménez, presidenta de la CPC. Avanzamos también en temas económicos que tienen que ver naturalmente con este megaproyecto que se está tramitando en el Congreso. Ya sale de la Comisión de Hacienda, de Trabajo, Medio Ambiente, pasa a votación en sala. Y hay algunas advertencias, Susana, que me gustaría saber cómo ustedes la calibran, porque lo ha dicho el Consejo Fiscal Autónomo, lo ha hecho el Fondo Monetario Internacional, lo han hecho consultoras como JP Morgan, que no vamos a decir que es precisamente el mundo de la izquierda, y que han advertido que si bien la mirada sobre el crecimiento va en el sentido correcto y es osada en ese sentido, incluso creo que Morgan dice es lo más osado que se ha visto en los últimos años, sí, la hipótesis del crecimiento es un supuesto y que se tienen que cumplir muchos supuestos para que efectivamente esta reforma cierra este ciclo virtuoso que es descrito, bajo los impuestos, aumenta la inversión, se genera más empleo, etcétera, etcétera, y que esos son supuestos que efectivamente desde el gobierno no se pueden manejar. Estas advertencias, estos comillas riesgos que incluso el Consejo Fiscal Autónomo pone bastante manifiesto, ¿cómo lo leen desde la CPC? ¿Les inquieta? ¿Les encuentran sentido? ¿Hay que corregir esos supuestos?
1: A ver, yo creo que acá se confunden las cosas. ¿Eh? Una cuestión es que uno diga hay un efecto positivo incierto porque es un efecto futuro, pero no se pone en duda, y creo que ningún economista serio pondría en duda, que la carga impositiva tiene un efecto en el crecimiento económico. Eso no lo digo yo, no lo dicen tres personas, lo ha dicho también en el pasado comisiones tan importantes y transversales como la Comisión Marfan, cuando dice las alzas de impuestos de los últimos 20 años nos han costado 8 puntos del PIB. Lo dicen también estudios como el de René Cortázar, cuando dice la recaudación en Chile en un 80%, los aumentos en recaudación tributaria han respondido a crecimiento económico y no a alzas de tasas de impuestos. Entonces, claro, estimar el número exacto, hablar de lo que dicen los economistas, las elasticidades, es un ejercicio que no es exacto a lo mejor, pero cuya dirección es bastante clara. En ese sentido, una rebaja de impuestos como la que propone la Ley de Reconstrucción Nacional, no tenemos duda de que genera un efecto positivo en crecimiento, que es necesario, pero no suficiente. El crecimiento económico evidentemente también responde a materias de seguridad, como las que hablamos antes, a permisología que hay que abordar y que en parte se aborda con este proyecto. Se requieren varias acciones más, acá no hay una bala de plata, pero yo creo que la dirección que se logra con esas medidas no está puesta en duda.
0: Y respecto del equilibrio fiscal, porque efectivamente la figura de apostar por estas rebajas tributarias importantes generan una falta, un hoyo, en un déficit fiscal que no está claro cómo se recupere y que pone en riesgo también muchas garantías estatales hoy día, los beneficios sociales que están en cuestión. ¿Cómo ven ustedes esa apuesta por un ciclo muy largo de retorno en términos del empleo y la inversión? 4, 5, 6, hasta 8 años ha mencionado, y lo que tiene que ver con el equilibrio fiscal inmediato de entrar en régimen esta reforma.
1: Claro, el equilibrio fiscal inmediato uno debería evaluarlo en todos los proyectos de ley que presenta el Ejecutivo y muchas veces también el mundo parlamentario, a pesar de que en teoría no hay iniciativa parlamentaria cuando hay un costo fiscal, pero hemos visto de todo, ¿cierto? Y lo cierto es que tú no puedes ponderar cada proyecto en sí mismo, tienes que ponderarlo el conjunto de medidas que se vayan tomando. En este caso, el proyecto de reconstrucción nosotros lo vemos como un proyecto que va en dirección de aumentar el crecimiento económico, que genera condiciones habilitantes para que en el mediano y largo plazo Chile vuelva a crecer más que ese 2% que ha crecido en los últimos 10 años. ¿Cómo se logra el equilibrio fiscal? Hay una serie de medidas que todavía tenemos que conocer. Antes del 11 de junio vamos a conocer cuál es el plan de convergencia fiscal que tiene el fisco y cómo lo va a alcanzar. Y la promesa de campaña ha sido que va a haber un ajuste de gasto, producto de que hemos ido gastando como país sistemáticamente más de lo que ingresa, y por lo tanto este proyecto, más que el equilibrio fiscal en sí mismo, lo que tiene que generar es condiciones para que el país vuelva a crecer y con eso la recaudación vuelva a aumentar en el mediano y largo plazo. Yo insisto, en la medida que uno va generando condiciones que vuelvan a alentar la inversión, vuelvan a generar más empleo, eso en sí mismo va a ir generando el equilibrio y el balance fiscal que se requiere, pero necesariamente va a tener que ir acompañado de un ajuste de gasto tal como se ha comprometido.
2: Conversamos a esta hora de la mañana con la presidenta de la CPC, Susana Jiménez. Susana, uno de los temas que ha sido bastante criticado dentro de este proyecto del gobierno tiene que ver con la invariabilidad tributaria, que se extiende por un periodo de 25 años para inversiones por sobre 50 millones de dólares y que en función de aquello impactaría a los 4 próximos gobiernos, ¿no? Más allá del mandato constitucional. ¿Cómo lo ven ustedes? Hay quienes sostienen que se tiene que acortar el periodo, aumentar el monto de inversión para proyectos realmente grandes como de 500 millones de dólares y ajustarlo a quizás 20 o eventualmente 15 años de garantía de invariabilidad tributaria. ¿Es muy bajo el monto y muy largo el plazo? ¿Se comprometen efectivamente 4 mandatos?
1: Mira, yo creo que todas esas variables son discutibles, los plazos, el monto mínimo, pero si uno habla de una invariabilidad tributaria, lo que quiere es que no varíen los tributos. Entonces, la verdad es que decir se comprometen tantos gobiernos, la verdad es que estos son proyectos específicos que para su evaluación, para el inversionista o el titular del proyecto, le permitan hacer un análisis de mediano largo plazo, acorde a lo que habitualmente dura un proyecto, sin la incertidumbre que le cambien las reglas del juego. Eso no es distinto de lo que teníamos antes, ¿eh? Probablemente acá la diferencia, y lo que yo creo que es positivo, que no está orientado como el DL600 solo a la inversión extranjera, sino que también a la inversión nacional. Yo insisto, los parámetros son perfectamente discutibles en la tramitación en el Congreso, pero discutir que haya invariabilidad en un proyecto que se llama invariabilidad tributaria me parece a lo menos incoherente.
2: ¿Pero los parámetros le parecen adecuados 25 años y para proyectos de 50 millones de dólares, o habría que subir un poquitito la vara y decir, ya vamos a, porque esto es una garantía de un cuarto de siglo de mantener las condiciones, independiente del color político de los gobiernos que vengan, para proyectos de 50 millones de dólares, que es un montón de dinero, evidentemente, pero quizás no son los megaproyectos que se requiere para dinamizar la economía. ¿Ustedes estarían, les parece correcto el tiempo y el monto, o eso efectivamente se puede ajustar?
1: Es complejo, porque un proyecto minero no dura menos de 30 a 40 años. Un proyecto de energía, básicamente lo mismo, 20 a 30 años. Entonces es muy difícil decir cuál es el número exacto. Algunos han postulado que a lo mejor debiera ser escalonado, que para proyectos de menor tamaño puedan ser invariabilidades más cortas. Yo insisto, yo creo que eso es perfectamente debatible. No hay un número perfecto, todo esto es discutible, pero lo que se quiere dar es una señal de que después de 20 años que hemos tenido, si no me equivoco, como 7 cambios tributarios, la verdad es que se hace muy difícil proyectar los flujos, los retornos de una inversión. Si además a eso le sumas, como habíamos hablado antes, una muy baja competitividad tributaria. Chile ha llegado a tener una tasa 27% a las empresas y a los proyectos de inversión, lo cual es bastante elevado en términos relativos. Yo estuve ahora en el Chile Day en Toronto y mi par, digamos, de la Asociación de Empresas Canadienses decía, sí, Chile es un lugar atractivo, es un lugar que tiene buenas instituciones, una democracia estable, pero y se está haciendo cargo de sus problemas, como la permisología, qué sé yo, pero ha perdido competitividad relativa, porque todos los países están preocupados de eso, todos los países buscan atraer inversión y los capitales fluyen donde les resulte más atractivo hacer esa.
0: ¿Y en Chile por qué perdimos esa presencia?
1: Por varios ítems que son los que se han diagnosticado correctamente, diría yo, es parte de lo que nosotros también hicimos cuando presentamos a las distintas candidaturas. Primero, hemos perdido competitividad tributaria por estas sucesivas alzas de impuestos. Hoy día tenemos una tasa de impuestos muy por sobre el promedio de la OECD, que son países en promedio más desarrollados, con otras condiciones para atraer inversión. Segundo, porque hemos generado un sistema de permisos para los proyectos de inversión que todos nos han llevado a acuñar, ¿cierto?, este término de la permisología y que nos tiene en esta situación de que pueden ser 10 años para sacar adelante un proyecto y siempre con la incerteza de que pueda ser revertido por decisiones políticas o judiciales.
0: Susana, bueno, imposible no hablar ahora de lo que tiene que ver con Collahuasi, luego de que la semana pasada el Tribunal Ambiental el segundo tribunal ambiental anulara la resolución de calificación ambiental que tenía Collahuasi favorable desde 2021, un proyecto de una inversión de 3.200 millones, acogiendo la reclamación de dos asociaciones indígenas, y que pone de relieve dos cosas, justamente lo que estamos hablando en términos de el tema ambiental, que tiene una permisología que hoy día nadie entiende, Dominga, probablemente en términos de las incertezas, tanto para quienes están a favor o en contra, es difícil de entender, y que también pone en el corazón de la mega reforma un proyecto que apunta a dar certeza en función de que sea el Estado el que reingrese al privado la inversión sin tope, porque no hay nada descrito en torno a aquello, en caso de que un proyecto finalmente no se apruebe. ¿Cómo miran ustedes puntualmente lo de Collahuasi y el hecho que el Estado tenga que devolver el fisco, dineros a un particular, si es que hay resoluciones ambientales que finalmente terminan siendo desfavorables?
1: A ver, yo diría que el tema que está incorporado en el proyecto de reconstrucción tiene una buena inspiración. ¿En qué sentido? Que cuando tú haces todo lo que tienes que hacer como desarrollador de un proyecto, con toda esta permisología que hablaba anteriormente, que pueden pasar años, y donde la administración finalmente te visa tu proyecto de inversión y tú inicias tu construcción, hay una responsabilidad de la administración que te entrega esos permisos. Esa es la razón por la cual, cuando se judicializan, es el Consejo de Defensa del Estado el que tiene que defender al Estado de las decisiones que se tomaron. Solo para tener una idea, nosotros como CPC hacemos un seguimiento de la judicialización de proyectos. Hoy día alrededor del 20% del monto de las inversiones, porque el número de proyectos son menos, pero son generalmente los grandes, el 20% del monto de esas inversiones se judicializa. De esos pasan a su etapa final, a la Corte Suprema, algo así como el 60%. Pero de ese monto, que ya vamos reduciendo la cantidad, el 80% se mantiene la resolución o la negación de la resolución de calificación ambiental que se ha establecido en la fase administrativa. Vale decir, aquellos proyectos que se revierte realmente son muy, muy pocos. Y en ese sentido, el dar una señal desde el Estado de que si realmente tú en tu proyecto llegaste hasta la etapa final y se revierte completamente tu permiso, el fisco te asuma esa responsabilidad. Ahora,
0: ¿están de acuerdo con eso?
1: A mí me parece que es lo correcto que tú como desarrollador de un proyecto, si has cumplido con todas las condiciones que el Estado te ha fijado, sea el Estado quien responda ante una reversión. Pero, Octavia, acá es lo importante. ¿Qué es una reversión? No es lo que pasó necesariamente ahora con Collahuasi. Collahuasi lo que hizo, tenía una resolución de calificación ambiental aprobada, desarrolla el proyecto, la desaladora está lista, y por lo tanto lo que va a tener que hacer es acudir a todas las instancias judiciales y ver qué pasa en ese proceso. Yo tiendo a pensar que la probabilidad de una reversión definitiva es extremadamente baja. Y por lo tanto yo esperaría a que se cumplan todos esos procesos en la justicia para ver qué pasa. Más allá de que el Tribunal Ambiental acá tomó una decisión bastante particular, porque genera una paralización absoluta del proyecto cuando esto era una extensión y una planta desaladora que ni siquiera hace la distinción entre unos y otros. Yo esperaría lo que va a pasar en la etapa judicial final, uh-huh. Pero creo, y vuelvo a la pregunta, Octavia, uh-huh. De si es que es razonable que el Estado se haga parte de estos procesos cuando es una parte activa de la entrega de permiso, a mí me parece que es una señal correcta, sobre todo si queremos adelantar los procesos de construcción y desarrollo de los proyectos, porque de lo contrario, no solo te pasaste 5, 7, 10 años obteniendo los permisos ambientales y sectoriales, sino que después tienes que sumarle 1, 2 o 3 años más en la etapa judicial, y eso es lo que se quiere evitar.
2: Susana, imposible tampoco dejar de preguntar por la situación de Codelco. Hay naturalmente un informe que es preliminar de la propia institución que da cuenta de una eventual sobreestimación de la producción. Se ha judicializado incluso ahí está el Ministerio Público. Y el ministro decía que esta es una empresa que está fuera de control en un ciclo de superprecios del cobre a nivel internacional, donde la empresa minera perdió competitividad. ¿Qué tan preocupante es desde el mundo privado la situación actual de la principal empresa pública del país?
1: Bueno, evidentemente es preocupante cuando está esta discusión sobre datos objetivos, ¿no? Que uno debiera conocer la transparencia de esa información. Yo diría que hay que esperar a que se conozcan todos los detalles. Yo no los tengo, solo lo conozco del punto de vista de lo que se ha visto en los medios.
2: Pero parece ser una empresa fuera de control.
1: No, yo no voy a juzgar las palabras de los ministros. Lo que sí a mí me parece bien de fondo es que en estos datos que hemos conocido en el primer trimestre de la economía chilena, una de las cosas que no está empujando el carro es la minería, ¿ah? A pesar de los altos precios del cobre que tú mencionabas, Iván, y eso es un aspecto preocupante porque responde un poco a lo mismo que hablábamos antes. ¿Por qué no se están desarrollando más proyectos? ¿Por qué lo que hay son en general expansiones de los proyectos mineros y no se están desarrollando nuevos proyectos? Y eso tiene que ver con las condiciones, con la incerteza, con la falta de reglas claras, con la pérdida de competitividad relativa. Así que creo que ese es el tema que a mí más me preocupa, la discusión de Codelco, por supuesto, siendo una empresa tan relevante para nuestro país y a nivel mundial, ¿no? Que se den a conocer estas dudas respecto de la información que se ha entregado, por supuesto, no solo es malo para la compañía, lo es para todo Chile, siendo una empresa estatal, y lo es para nuestro país de cara a las discusiones que se dan a nivel internacional.
0: ¿Debería abrirse parte de la propiedad, que es el debate que comienza ahora y que muchos ven con suspicacia quizás en la oposición o con más convicción en el mundo privado? Ayer Briones lo decía, exministro de Hacienda, que es de los partidarios, dice, de abrir una parte de la propiedad porque los expones a una señal de evaluación externa y permanente, en atención a este contexto. ¿Qué opina usted?
1: A ver, yo creo que Codelco ha ido generando alianzas con el mundo privado que son virtuosas, porque creo que eso efectivamente le da un control de gestión y una transparencia mucho mayor. Creo que eso es una buena forma de avanzar, porque eso quiere decir que vas desarrollando proyectos de la mano con compañías que se están listas en bolsa, uh-huh. que tienen una transparencia mucho mayor de su información y además tienen el expertise. Ah, que muchas veces, por ejemplo, yo no soy particularmente fan de que para desarrollos de proyectos del litio, por ejemplo, tú tengas que ir de la mano de un socio mayoritario que es el Estado, que además no tiene expertise en esa materia. Pero si esta es la forma en que se le va a dar mayor fiscalización y control a las empresas estatales, creo que es una buena manera.
0: ¿Pero solo alianzas o abrir parte de la propiedad? Es distinto.
1: sí, yo no he estado en ese debate. Uh-huh. Sí, y de nuevo, no quiero acá tomar una posición como CPC, te puedo contestar. Uh-huh. En mi opinión como economista, yo creo que sí es bueno que haya participación privada, sobre todo por la mirada que esto le permite al mercado respecto del funcionamiento de la gestión y la eficiencia de las empresas públicas.
2: Parte, por supuesto, de los temas que están sobre la agenda económica, Susana Jiménez, presidenta de la CPC, como siempre, muchas gracias por venir hasta nuestros estudios para hablar de aquello.
1: Muchas gracias, un gusto estar con ustedes.
0: Igualmente, Susana Jiménez, nosotros hacemos una pausa y regresamos en Universo al Día.
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7: 8 de la mañana, 9 minutos.
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8: La Policía de Investigaciones, apoyado por Carabineros y el Ejército, ingresaron durante la madrugada a la comunidad autónoma de Temucuicui en la comuna de Ercilla y concretaron la captura del comunero mapuche Jorge Huenchuyán Cayul. Fue extraído en la madrugada en un helicóptero. Parlamentarios de distintas bancadas anunciaron una interpelación contra la ministra Trinidad Steiner. En un punto de prensa en el Congreso Nacional, diputados de oposición, entre otros, explicaron que el objetivo es que dé cuenta del plan de seguridad ante la Cámara Baja. El gobierno anunció que impulsará nuevas facultades para las Fuerzas Armadas en estados de excepción y dará urgencia a proyectos de reparación de víctimas en la macrozona sur. Durante la sesión de ayer lunes en la Cámara, el ministro del Interior, Claudio Alvarado, informó que se buscará que efectivos militares puedan realizar controles de identidad, registro de vestimentas y vehículos, así como detenciones en flagrancia mientras rige la medida constitucional. En materia internacional, 4 personas murieron y 17 resultaron heridas por un ataque de Rusia con misiles y drones en Ucrania. Las autoridades informaron de varias víctimas y heridos, mientras continúan los bombardeos de las fuerzas del Kremlin en zonas estratégicas ucranianas. Y en deportes, con Neymar entre los convocados, Carlo Ancelotti anunció la nómina definitiva de Brasil para el Mundial 2026. El técnico italiano confirmó la presencia del delantero del Santos en la lista definitiva para el evento que se realizará en Estados Unidos, México y Canadá. 8:11 en Universo.
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0: 8 de la mañana con 11 minutos, seguimos acá en la 93.7, en universo.cl, en emol.com. Hacemos Universo al Día, por supuesto, te actualizamos temperatura, estado también de las calles. Iván Santiago está despejado, muy despejado, tanto que hace frío, 3.2 grados a esta hora, una mañana muy
2: como
0: helada.
2: Si fuera otoño.
0: Como si fuera otoño, pero no parece otoño en la tarde, con estas altas temperaturas máximas 25 proyectados para esta tarde, día martes 19 de mayo, si es que no lo han notado.
2: Ya, estaba viendo las actualizaciones
0: de
2: tránsito. Uh-huh. Transporte Informa nos dice hace solamente 3 minutos, dice, hay una alerta, esto es en la comuna de Santiago, un vehículo detenido en el kilómetro 2,5 a la salida de Buceta en dirección a Santiago, pista lenta restringida, conduzca con precaución. Esto ocurre en la autopista Ruta 78, así que atención con aquello, porque usted viene de vuelta a Santiago. Uh-huh. Y naturalmente allí hay una situación compleja. ¿Tú quieres comentarlo?
0: ¿Lo de Pudahuel, lo que tú estás diciendo?
2: No, es que eso lo está mostrando un matinal, es en el sector de Ciudad de los Valles, que ahí hay, están reclamando porque normalmente hay una complicación muy grande para salir de ese sector hacia la carretera, hacia Vespucio, que te llega, por ejemplo, hacia Santa Teorita. Uh-huh. Así que ahí también es una situación más bien permanente.
0: Y en términos de noticias de último minuto también, la mirada puesta en Temucuicui con este nuevo operativo donde ha sido detenido y extraído en helicóptero Jorge Huenchuyán Cayul junto a su pareja, buscado por tráfico ilícito de drogas, tenencia ilegal de armas, tenencia ilegal de municiones y usurpación no violenta. La expectativa de lo que sean las primeras definiciones, formalización, Iván, dura este día. Uh-huh. Tercer ingreso a Temucuicui en los últimos 22 días prácticamente.
2: 8:13.
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0: Parte de la agenda política está puesta justamente en el avance de la mega reforma planteada por el gobierno, que tiene su medición esta jornada. Llegó el día, llegó el momento. Y próximamente,
2: llegó el momento.
0: Llegó el momento.
2: Te salió como de rojo. También lo viste en YouTube, pero...
0: Ya, no, sí. Fue a propósito el chiste.
2: Ya, muy bien, muy bien.
0: Oye, esta jornada y la próxima, es decir, martes y miércoles, tensión máxima, que compraron no cabritas, el debate, todo lo que tiene que ver con la manera en que se va a aprobar, está súper claro, en la Cámara de Diputados. Pero luego la pelea se traslada al Senado, donde están empatadas las fuerzas, y donde hay 3 votos independientes que son fundamentales. Uh-huh. Uno de ellos, el senador José Miguel Calixto, que está al teléfono para conversar con nosotros y poder adentrarnos quizás, si es que ya tiene la decisión tomada. Senador, muy bienvenido a la 93.7.
9: ¿Cómo están? Muy buenos días. Muchas gracias por la entrevista.
2: Al contrario, gracias por estar con nosotros, senador, y le planteamos la pregunta. ¿Están más o menos neteadas las fuerzas en el Senado? 25 votos del oficialismo, 22 de la oposición, los 3 independientes que podrían dirimir el estado del proyecto. ¿Cuál es su posición hoy día?
9: Mire, yo creo que las fuerzas estén tan equiparadas en el Senado, creo que es una oportunidad para poder ser mucho más razonable en la discusión legislativa respecto a esta reforma, muy distinto a al debate que lamentablemente hemos visto que se ha dado en la uh-huh. Cámara de Diputados. Yo creo que en mi corto tiempo, digamos, de experiencia en el Senado, hemos visto que más allá de lo que pueda salir muchas veces en la prensa, hay mayor disposición a generar y a lograr grandes acuerdos, a mayores entendimientos. Mira lo que pasó en la Cámara, 1.295 indicaciones, que yo creo que lo único que hace es entorpecer que el proyecto avance, y se han perdido, creo yo, una oportunidad importante de poder perfeccionar una reforma que evidentemente requiere de la opinión, del análisis técnico, para que efectivamente salga una buena reforma. Yo creo que el Senado tiene esa oportunidad. El hecho de que estemos empatados las fuerzas políticas nos obliga finalmente a tener un mayor entendimiento. Y mire, yo he estado en los gobiernos antes, con el gobierno del presidente Piñera, el gobierno del presidente Boric, hoy día con el presidente Kast. Siempre van a haber cuestionamientos respecto a las reformas que presentan los presidentes, pero toda reforma es perfectible, y la corrección justamente la da la tramitación en el Parlamento. Por lo tanto, yo creo que en el Senado se va a dar un debate bien interesante, porque evidentemente no todo uh-huh. lo que propone el gobierno, a nuestro juicio, o a mi juicio más bien, es 100% positivo, importante. Yo creo que hay que hacer algunos ajustes, y algunos ya se han hecho incluso en la tramitación de la Cámara por parte del gobierno, presentando algunas indicaciones que yo creo que han perfeccionado en parte la discusión hasta ahora, digamos, en esta primera tramitación.
0: Pregunta obligatoria, senador, entonces, tal y cual como está el gobierno, como está el proyecto del gobierno y se vota esta jornada y mañana, ¿usted lo aprueba o lo rechaza? Si pasa tal cual, ¿cómo va?
9: Mire, lo que nosotros aprobamos en primera instancia, uh-huh, en la tramitación legislativa, es la idea de legislar. Yo recuerdo muy bien cuando durante el gobierno del presidente Piñera se nos propuso la reforma del tema previsional, la reforma, uh-huh, previsional. Yo voté a favor durante el gobierno del presidente Piñera, siendo oposición al gobierno del presidente Piñera. Y luego, siendo oposición al presidente Boric, también voté a favor la reforma de pensiones, que hoy día está vigente. Si nosotros, y si el Congreso hubiese aprobado antes la reforma de pensiones durante el gobierno de la presidenta Bachelet, hoy día tendríamos una mejor condición y situación de un sistema previsional. Yo creo que hay muy pocos argumentos para rechazarle de legislar. Uh-huh. Y en ese, uh-huh, sentido, yo creo que ese debate, lo único que genera, en definitiva, es decir, es buscar, o para algunos, los que buscan, generar una derrota a un gobierno de turno. Yo por lo menos no estoy en esa posición. En la forma en cómo hoy día se ha planteado, yo estoy a favor de la idea de legislar. Lo he planteado prácticamente en todos mis años que he estado de parlamentario, hoy día en el Senado. Siempre he votado la idea de legislar de los proyectos porque creo que el matiz, la diferencia, la oportunidad, tenemos que darla justamente en la tramitación particular.
2: Senador, hay un tema, y se lo pregunto porque también no es el único senador que está en una eventual situación judicial que podría incluso alterar los quórum. Está el caso de la senadora Flores, y está el caso suyo, que incluso hay querella del Consejo de Defensa del Estado por el eventual delito de fraude al fisco. ¿En qué etapa está exactamente aquello, y si podría toparse precisamente con las votaciones en el Senado y alterar de alguna manera estos difíciles equilibrios políticos, uh-huh, en la Cámara Alta?
9: Sí, en ningún caso. La verdad es que, como usted ha señalado, hay muchos parlamentarios hoy día que están siendo investigados por el Ministerio Público, y está muy bien. El Ministerio tiene que recoger todas las denuncias que se hacen. En mi caso fue una denuncia anónima hace 6 años. Y lo último que se determinó por parte del tribunal es que se extendió por 60 días la investigación. Y lo mismo pasa con la senadora Flores y con otros parlamentarios que están siendo investigados. Incluso en una solicitud de desafuero, eso no es inmediato, ¿ah? Eso demora bastantes meses. Por lo tanto, a propósito de su consulta respecto de la reforma en particular, no hay ningún inconveniente, digamos, en que ningún parlamentario pueda ausentarse de la votación, tanto en general como en particular. Todas las decisiones que puedan venir en materias judiciales, estamos hablando en los próximos 6 meses, por lo menos, digamos. Entonces no hay, digamos, ningún problema respecto a esta situación, de esta reforma.
0: Claro, el tema puntual ahí en función de que usted fue desaforado por la Corte Suprema en función de la imputación que estamos comentando, obviamente del Ministerio Público con querella del CDE, pero como diputado. De hecho, fue muy, muy, muy difícil de entender que el CERVEL haya aprobado su candidatura estando desaforado, y como que el desafuero solo aplicaba al cargo de diputado, que es donde está asignado el fraude al fisco que implica y que imputa el Ministerio Público. Sabemos que está en etapa de indagatoria, luego viene un juicio, pero no le afecta en este nuevo cargo senatorial. ¿Podría de alguna manera traspasarse a futuro si es que eventualmente usted ya avanza a la etapa de acusación? Porque esa edad lo conocemos de memoria en el caso de Longueira y Meo, me imagino que usted lo ha estudiado respecto de SQM, que ahí usted sí podría quedar con algún tipo de desafuero en función de la instancia procesal que venga a futuro.
9: Por supuesto, por supuesto, son parte de los procesos judiciales y cómo avanzan. Lo que nosotros hemos señalado, que estamos en una etapa de investigación, y evidentemente lo que tiene que hacer el Ministerio Público como una institución persecutora es justamente seguir investigando. Nosotros, por nuestra parte, con nuestros abogados, estamos poniendo todos los antecedentes del primer minuto. Piense usted que este es un proceso que lleva 6 años y evidentemente lo que uno busca en una situación como esta es que esto se resuelva lo antes posible y a la brevedad. Entenderá usted lo que implica el costo emocional, personal, económico, político. Sin embargo, yo estoy tranquilo. De hecho, piense usted, gané una elección senatorial en medio de una querella, en medio de un desafuero. Saqué la segunda mayoría nacional de senadores a nivel nacional. Y por lo tanto, ninguna acción puede, a mi juicio, anteponer el espíritu democrático en un régimen político como el nuestro. Por lo tanto, creo que las instancias pertinentes tienen que seguir en su rol, y en ese sentido nosotros estamos colaborando con todos los antecedentes, como lo hemos hecho durante todos estos años, a propósito de esta denuncia anónima. Y por lo tanto, a propósito de la reforma, nosotros estamos trabajando intensamente, revisando cada aspecto de esta reforma con la finalidad de poder precisar vía indicaciones, que esperamos que el gobierno pueda patrocinarla, que permitan, sobre todo a propósito de lo que usted decía de los senadores independientes, que podríamos hacer de alguna manera la diferencia en este debate. Evidentemente, creo que ahí está el gran punto, es decir, cómo nosotros contribuimos en el debate de la reforma de reconstrucción, mejorando el proyecto y sobre todo buscando que estos instrumentos permitan evidentemente fortalecer nuestra economía frente al déficit estructural que nosotros hoy día tenemos como país.
2: Senador, al margen de que usted es evidentemente independiente, ya lo hemos explicado, usted como diputado era parte de la bancada de amarillos, demócratas e independientes, luego eso en situación de diputado, luego pasa al Senado en este cupo del Frente Regionalista Verde Social. Si hoy día hubiera que situarlo dentro del espectro político, que es algo que no siempre es muy fácil para el votante, o si usted quiere, para el ciudadano, ¿dónde debiéramos situarlo? Si bien usted es hoy día considerado independiente, el hecho de ser del Frente Regionalista Verde Social hoy día, ¿lo pone en la oposición al gobierno o lo pone en una cierta cercanía, teniendo en cuenta su pasado como miembro de la bancada Demócrata Amarillo e Independiente, donde algunos estaban con el gobierno de Boric y otros estaban en contra? Entonces cuesta situarlo. ¿Dónde se le puede hoy día poner a usted? ¿Más bien cercano al gobierno, más bien cercano a la oposición? Para entender cómo se van a alinear después los votos en la Cámara Alta.
9: Sí, mire, yo tengo una posición clara en mi posición política, siempre la he tenido. Yo vengo del mundo, recuerdo usted, del mundo de la Democracia Cristiana. Cuando se quiebra la Democracia Cristiana, nosotros cuestionamos fuertemente la izquierdización del partido. Y en ese contexto nos fuimos a formar, en definitiva, nos fuimos a propósito del cuando fue el proceso de la Convención Constitucional a formar Demócrata. Y en ese contexto nuestro ideario más bien va hacia el centro político, al razonamiento, al entendimiento, a los grandes acuerdos. Yo me defino como una persona de centro, de moderado, y vengo del mundo social cristiano. Por lo tanto, esa es mi posición. Hoy día he tenido algunos cambio a propósito de la situación judicial que conversábamos recién, porque cuando me desafuera me sacan de un cupo, yo iba como candidato por Chile Vamos.
2: Es que disculpe que lo interrumpa, pero yo porque le preguntaba por la trazabilidad, porque hay algunos figuras políticas que cuesta situarlo, por ejemplo la senadora Rincón, que comparte en ese sentido el origen con usted, hoy día es miembro del oficialismo, de hecho es ministra. Por eso le pregunto, ¿usted es oposición o es oficialismo?
9: Mire, yo soy cercano al gobierno en respecto de las ideas, me defino como una persona de centro y creo que se puede llegar en el futuro a un gran acuerdo de un conglomerado, de una posición política a propósito de quienes estuvimos en la línea, digamos, del 62% que rechazamos la propuesta constitucional de la izquierda.
2: Ya, pero cercano al gobierno, esa es como su definición.
9: Evidentemente yo no me sitúo en la izquierda frente a ese análisis.
0: Claro, es que ahí hubo mucho enredo cuando se... Estoy mirando todas las notas, por lo menos he revisado tres.
2: El mapa.
0: El mapa del Senado. Claro, porque usted fue de C, sabemos, se va a Demócratas. Como demócrata usted va a ir de candidato en la lista con Chile Vamos, la UDI lo bloquea a propósito del desafuero y usted termina en el cupo de la Federación Regional Frente Verde Social, que para todos los eventos era oficialismo en el gobierno de Gabriel Boric. Entonces esos tres, entonces efectivamente estos senadores, usted, Alejandra Sepúlveda y Esteban Velázquez, siempre estaban contabilizados dentro de los 25 que le daban el empate a la oposición. Pues eso es un error,
2: ¿no? No, por eso es más cerca al gobierno.
0: En el fondo ahí se equivocaron todos los. No era 25-25. Técnicamente 24-26, ¿o no? Todos los análisis se equivocaron, porque una cosa del
9: todos
0: cupo.
9: Todos los análisis.
0: Pero mire, su voto es más de un gobierno, perdón. Si usted responde a Demócratas, con eso quería terminar, hoy día Demócratas es parte del gobierno. Porque está ahí.
2: Está la ministra.
0: Y ahí se me invitaron. Como demócrata se parte del gobierno, pese a que demócrata no es difícil, pero hay una ministra y eso es un compromiso político relevante y ahí está su raíz política.
9: Sí, mire, yo siempre, como le digo, yo soy del centro político y creo que frente a un gobierno que vivía, evidentemente fue electo democráticamente, quienes estamos en el centro político, creo que nuestro rol es contribuir a generar acuerdos, no a generar mayor.
0: Entonces, yo tendría que decir que el
9: política.
0: Solo para cerrar este punto, habría que decir de ahora en adelante
2: mayoría.
0: Que es 26-24.
2: Mayoría de oficialismo en el Senado, eso.
0: Sí. Y que todos los 25-25 se equivocaron en diciembre del año pasado.
9: Sí, ahora mire, el Senado no es un regimiento, ¿ah? Y en ese sentido, gracias a Dios, no, la política no es un regimiento, porque nosotros evidentemente tenemos discrepancias, incluso al interior de los propios partidos, al interior de las propias bancadas, y tenemos visiones distintas también respecto de un proyecto de reforma que hoy día se está presentando. Entonces, yo creo, y como para responder la primera pregunta que ustedes me hicieron, creo que la discusión del Senado, yo creo que se va a dar mucho más razonable respecto de la reforma de reconstrucción del gobierno, y particularmente se van a poder perfeccionar muchas indicaciones relacionadas, por ejemplo, con las contribuciones, relacionadas, por ejemplo, con el tema de la propiedad intelectual, que a propósito ha sido bien discutida. Entiendo que algo salió porque estamos esperando el informe de la Cámara de Diputados, que creo que esta noche todavía estaban ajustando respecto a los arbitrajes mixtos cuando hay controversias contractuales. Creo que hay que revisar con mucha fuerza el tema del crédito tributario, porque hay harto cuestionamiento respecto de el costo fiscal de esta medida, sin embargo creo que es positiva, pero en fin, yo creo que hay harto paño que cortar y creo que en el Senado se va a dar una discusión más técnica que política, por lo que yo he escuchado por lo menos en los pasillos, y porque creo que hay un ánimo, incluso puede haber una sorpresa, yo creo que pueden haber muchos más votos para apoyar la idea de legislar.
2: Senador, me queda una sobre ese tema de la de cómo se sitúa políticamente para ponerlo en el mapa, porque hay que hacer una actualización de frontera. Entonces, cuando usted tiene una conversación, que supongo que la habrá tenido con Jaime Mulet, ¿no? Porque evidentemente ahí hay un liderazgo indiscutible en la Federación Regionalista Verde Social de parte del diputado. Él fue candidato presidencial y tuvo algunos encontrones bien duros con José Antonio Kast en tal condición, era un competidor de José Antonio Kast. Y hoy día, por lo que hablamos con usted, a menos que lo hayamos mal entendido, usted está más bien en el oficialismo que en la oposición. ¿Esas fronteras, esos bordes, estuvieron en la conversación con el diputado Mulet cuando él le dice, mire, Calixto, véngase para acá?
0: Ya, pero Mulet votó a favor de la mesa.
2: Sí, pero en debates ha tenido, en los debates tuvo encontrones bien duros con José Antonio Kast. Y esto es hoy día. La candidatura y la inscripción de Calixto también fue en ese momento. ¿Eso estuvo sobre la mesa?
9: Mire, nosotros yo conozco muy bien a Jaime Mulet, lo conozco de la época de que era secretario nacional de la Democracia Cristiana. Trabajó junto a Adolfo Saldívar, que para mí uno de mis principales referentes.
0: Ustedes
9: se
0: fueron colorín, casi juntos, claro.
2: De la parte más de centro derecha, por decirlo de alguna manera, dentro de la DC.
9: Claro, si usted me dice a mí cómo me defino, 100% colorín, ¿ah? Ahí está mi esencia política. Eso,
2: ahí se entiende entonces porque fueron los colorín los primeros en dar ese cruce de vereda hacia estar en un gobierno de centro derecha.
9: Con Alejandra Sepúlveda, acuérdese usted que fue presidenta de la Cámara con votos de derecha.
2: O sea entonces, claramente, claramente para lo que decía Octavio Aracén, claramente en el Senado, si bien usted no es estrictamente oficialista, las fuerzas están 26-24, para tenerlo en función de los votos del oficialismo.
9: Mire, yo creo que Yo tengo un gran reconocimiento a Jaime Mulet. De hecho, cuando yo quedo sin cupo, porque yo quedé en definitiva sin posibilidad de ser candidato a senador, inscribí mi candidatura como independiente. Luego conversamos con Jaime, porque él, más allá de una posición de izquierda, yo creo que lo que representa en su diario el Partido Regionalista es justamente representar la voz de las regiones. Y yo, como soy de una región extrema, como dicen, evidentemente tenemos muchas coincidencias. En ese sentido, creo que el actuar de Jaime Mulet ha sido muy consecuente en esa línea, porque no es obstruccionista, no es una persona que esté por enfrentar a un gobierno y echarlo abajo, sino que más bien de cómo colaborar y mejorar la iniciativa. Ahora lo hizo.
2: Pero el guarismo, solo para darnos la idea, para no equivocarnos, es 26-24 en el Senado, ¿no, senador? Para tenerlo claro. ¿Cuántas veces hemos hecho entrevistas sobre un supuesto empate que parece que no existe? Pues.
0: Exacto, pues ahí nos equivocamos.
9: Lo que pasa es que yo creo que hay que abordar, porque a veces desde Santiago se ve una lógica muy politizada de izquierda y derecha, o de oficialismo y oposición. Pero vea usted, mire los liderazgos, por ejemplo, que representa Bianchi, senador de Magallanes, o el senador Kusanovich, ¿ya? Que ha sido bastante crítico con el actual gobierno, siendo que en estricto rigor debería definirse oficialista. Entonces, yo creo que van a haber algunos factores en la discusión que también, por eso que yo creo que la discusión en el Senado es una gran oportunidad. Van a haber muchos matices en la discusión, porque incluso uno, antes de ser oficialista o de oposición, uno es representa a regiones. Y en ese sentido hay aspectos, por ejemplo, de la propuesta de la reforma, que yo creo que van a dar cierta discusión. Yo no dudo, por ejemplo, que con los senadores de Magallanes y Aysén vamos a levantar una propuesta que permita, por ejemplo, que el crédito tributario, que hoy día es un... Bueno, el ministro ha dicho que no es un subsidio del empleo, que es un crédito, pero que este beneficio, que podría beneficiar al 90% de las pymes del país, podría eventualmente también ser compatible con el 889, que es un instrumento de... De iniciativa de apoyo a la contratación de la mano de obra en zonas extremas. Entonces, yo creo que los puntos se van a dar en el debate más bien ahí. ¿Cómo nosotros logramos apalancar mejores beneficios para distintas zonas, para distintos territorios y para que efectivamente el país salga del déficit fiscal que hoy día tenemos y retomemos el crecimiento económico? Entonces, yo creo que hay algunos lineamientos generales que en el Senado se entienden de mejor manera de lo que lamentablemente ha pasado en la Cámara, que, como usted vio, más allá de toda la tramitación pública, es muy poco lo que las indicaciones parlamentarias pudieron, mejorar o cambiar de la propuesta original del gobierno.
0: Senador, a propósito de las alineaciones, estamos con José Miguel Calisto, senador independiente. Miguel Ángel Calisto, senador independiente en el cupo de la Federación Regionalista Verde Social. Está ahí usted junto a Alejandra Sepúlveda también, y usted nos acaba de decir que usted vislumbra que hay más votos a favor del proyecto del gobierno, y me voy directamente a Mulet, que él ha sorprendido, una porque se alineó a favor de la mesa oficialista, le costó muchas críticas y que todo fue a cambio de ser el presidente quizás en el próximo ciclo, vicepresidente.
2: No, quizás se lo
0: confirmó. Y ahora, y estuvo acá en estudio hace más o menos una semana y media, confirmando, y ayer también lo decía de nuevo en el Congreso, que él va a votar a favor del proyecto. Los otros dos senadores de su pacto, Velázquez y Sepúlveda, ¿también van a votar a favor siguiendo este lineamiento que acabo de mencionar?
9: Desconozco absolutamente cómo van a votar. Yo he escuchado una opinión más bien crítica por parte del senador Velázquez, por lo que escuché ayer una intervención, y de la senadora Sepúlveda no conozco su opinión.
0: Ella se ha manifestado en contra, en otra entrevista. Pero ¿a dónde apunta cuando usted dice que van a haber más votos entonces que el suyo?
9: Yo creo que hay parlamentarios de las zonas extremas, senadores independientes, que
0: ya, Bianchi, no hay otro.
2: Senadores independientes de zona extrema.
0: Hay dos. Hay dos. Y el único de zona extrema independiente es Bianchi, porque la otra senadora es Fabiola Campillay. Sí, claro. Ya sabemos cómo.
9: No. Somos más independientes. Bueno, en mi caso.
0: No, sin Bianchi, pacto. Pero sin pacto. Kusanovic estaba en el pacto del oficialismo, sí, por eso le digo. Los independientes.
2: Campillay y Bianchi.
0: Entonces, Campillay y Bianchi, por eso le digo. Aparte de usted, aparte de Bianchi. ¿Conoce algún otro voto a favor del proyecto?
10: Bueno, eso es parte de... lo tiene que hacer la prensa, hacer el reporteo correspondiente.
0: Sí.
10: Pero no, mire, yo sé que se están fortaleciendo los diálogos, las conversaciones, y espero que eso se dé, porque, por ejemplo, lo que ocurrió en la integración del acuerdo de la mesa al Senado,
0: sí,
10: fue un acuerdo amplio y una votación bastante amplia y mayoritaria. En fin, prácticamente todos los proyectos de alta contingencia y debate han salido aprobados con una votación bien importante. Uh-huh. Ayer, por ejemplo, el aula segura, claro.
0: Escuela protegida.
10: Entonces, yo creo que el debate es mucho menos polarizado que lo que está ocurriendo en la Cámara de Diputados, y confiamos que ese tono se mantenga en esta mega reforma que plantea el gobierno.
2: Bien, ya. Vamos a quedarnos atentos. Bien,
0: unos 26, sí, 27 votos, sí, dependiendo de la integración de esa jornada.
2: Pero además, varios han dicho ya que es en el Senado donde se va a dar esta discusión un poquito más calmada, ¿no? Miguel Ángel Canisto, senador independiente, ya lo podemos mapear por lo menos dónde está. Es interesante aquello, le damos las gracias por la conversación y estamos en contacto con
0: él. Vamos a corregir todos los gráficos, senador, después 26, de esta conversación, 24. El 25-25.
2: Gracias, senador.
0: Muchísimas gracias.
10: Bien, que esté muy bien, gracias.
0: Muchísimas gracias. Yo creo que él decía va a ser más técnica, todos dicen que la oposición puede tener más muñeca, pero con Bianchi y Calixto, que son evidentemente los dos votos que gana y que estaban, bueno, mapeados,
2: sí, claro.
0: En otro sector, claro, ya, el gobierno ahí también tiene uno o dos votitos. Porque,
2: ¿sabes que a veces las preguntas más obvias son como ¿dónde está usted? Sí. ¿Está aquí o está allá?
0: Es que claro, el análisis era lineal, federación, regionalito, candidatura, oficial, pero es que Mulet también cruzó el charco,
2: ya,
0: entero, entonces.
2: Lo hablamos de vuelta de la pausa.
0: Ya seguimos. Exactamente, en Universo al Día. Vamos y volvemos.
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13: En Santiago, 3 grados. Y en Iquique, 17 grados.
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0: Ocho de la mañana con 42 minutos y suena la música de Casey and the Sunshine Band, una de las bandas estadounidenses más importantes de los 70 y 80, que te hará recordar éxitos como I'm a Boogeyman, Keep It Coming Love. La cita es este 8 de agosto en el Teatro Caupolicán, Casey and the Sunshine Band, en su gira Get Lifted. 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
1: Bueno, seguimos conectados con la actualidad, por supuesto, y mirando lo que dice relación con el operativo en Temucuicui que se ha desarrollado durante las primeras horas de este día martes. A las 2 de la mañana se hizo ingreso para tomar detenido justamente junto a su pareja y a través de una extracción en helicóptero, Iván, a un, a ver, uno... Podría decir un comunero, podría ser un imputado por delitos gravísimos en términos de este operativo que ha llevado con la detención de Jorge Huenchullán. Estamos al teléfono con la diputada Gloria Navellán justamente para conocer su mirada respecto de este tercer operativo del Ministerio Público en el corazón de Temucuicui y tomando detenido sin duda a uno de los comuneros con el mayor perfil público y al mismo tiempo delictual, según ha informado la Fiscalía.
2: Diputada, la saludamos. ¿Cómo está? Buenos días, bienvenida a este Universo al Día.
3: Hola, Iván, ¿no sabes lo que me alegro de cómo presentó las cosas la Octavia?
2: ¿Por qué? A ver, cuéntenos.
3: Porque dice claramente con todas sus letras que esto es un operativo del Ministerio Público. Y eso es importante entenderlo. Estas son órdenes de detención que el Ministerio Público está llevando a cabo. Y de esa forma se está operando. Esto, a ver, yo no quisiera que el gobierno saliera a arrogarse esto como un éxito de ellos. Esto es un éxito del Ministerio Público. Y espero que lo entiendan así, porque este tipo de cosas trae consecuencias para la gente que vive en la zona. Y por lo tanto, en la medida que el gobierno entienda que no debe salir a felicitarse todo el santo día, como hace una semana atrás, es probable que se puedan evitar mayores problemas.
2: Ya, diputada, es imposible no preguntarle a propósito de esta distancia que usted marca. Usted es de la bancada del Partido Nacional Libertario, pero evidentemente venimos en días en que la ministra Steiner ha sido muy criticada y de hecho hubo que bajar una publicación donde se adjudicaba un éxito del Ministerio de Seguridad que ella encabeza en función de un operativo en Temucuicui que es de la Fiscalía del Ministerio Público. ¿Se ha intentado politizar los logros del Ministerio Público?
3: Yo creo que se ha cometido un error comunicacional grande en eso, Iván, y yo creo que el papel del Ministerio de Seguridad hoy día es resguardar la seguridad, valga la redundancia, de quienes viven en la zona. Todos sabemos, y la ministra, yo se lo informé personalmente, más o menos dónde se producen los problemas, más o menos dónde se pueden esperar atentados. Si la ministra se comunicó, cosa que espero que haya hecho, con las personas que yo le recomendé que se comunicara, que son personas que saben de la zona, a estas alturas la ministra debe tener un panorama relativamente claro de qué esperar. Y estas cosas, una detención como la de Jorge Huenchullán, que es un líder en Temucuicui, un líder reconocido que ha estado escondido y resguardado durante varios años, fondeado allá adentro, donde ha sido prácticamente posible sacarlo de ahí, entonces esto puede traer consecuencias y yo espero que el ministerio asuma su papel, que es otorgar mayor seguridad a los que viven allá. Y no me refiero a patrullajes en la Ruta 5 Sur, ojo, me refiero a los sectores donde se producen los atentados. Me refiero a la ruta R49 que sube a Coyipulli, me refiero al sector entre Victoria y Curacautín, me refiero a sectores de la costa, me refiero a los sectores que todos conocemos que son los donde más problemas pueden haber.
1: Diputada, estoy leyendo de Mol que tiene declaraciones a través de una publicación en X, ex Twitter, de la Secretaría de Estado, Trinidad Steiner, y que dice que en una operación coordinada nuevamente se ingresó a Temucuicui, donde fueron detenidas dos personas con órdenes pendientes, abro comillas, gran labor de la PDI, Carabineros, el Ejército y el Ministerio Público recuperando el control del territorio.

0: fantástico que reconozca el éxito que efectivamente es una operación encabezada por el Ministerio Público.
1: Porque recordemos que tras el operativo en Ercilla, ella había dicho no hay lugar donde el gobierno no pueda ingresar, que fue el segundo, y en el primero ni hablar, que está la publicación que luego se borra, que aludían a que mientras Siche salía a balazo, este gobierno salía con 5 detenidos. ¿Entendieron?
0: Sí, recordemos eso.
1: Exactamente. ¿Ha habido una apropiación de la labor del Ministerio Público en un afán o en un frenesí por demostrar resultados de parte de, no es solo Trinidad Steiner, el gobierno completo, que incluso parlamentarios oficialistas, igual que usted, porque presupongo que usted es oficialista, también han sido enfáticos en apropiarse de todos estos ingresos de Atemucuicuy? Ayer veía una declaración de Cristian Araya defendiendo la figura de la ministra Steiner después de que anunciaran la interpelación y mencionaban incautaciones de cigarrillos, de marihuana y estos dos operativos hasta ayer en Temucuicuy. ¿Eso no es correcto? ¿Es apropiarse de una labor que no le corresponde al Ministerio de Seguridad Pública?
0: Dos cosas. En primer lugar, no presupongas que yo soy oficialista. Yo pertenezco al Partido Nacional Libertario. Nosotros no somos oficialistas, tampoco somos oposición. Pero vamos a defender lo bueno y criticar lo malo. Lo hemos dicho siempre. Segundo, me carga cuando la gente se apropia de cosas que no le corresponden. Y se lo dije a la ministra después del primer operativo en Temucuicuy. Tengan cuidado porque están cometiendo un error. Bueno, cometieron el error la primera vez, la segunda vez, tal vez un pelito menos. Yo espero que en esta tercera ocasión entiendan que acá esto es un operativo ordenado por el Ministerio Público en el marco de llevar a cabo órdenes de detención pendiente. Y lo que sí espero que haga el Ministerio de Seguridad es, dado que Temucuicuy, mira, tú tienes que entender, Octavia, que Temucuicuy, e Iván lo debe conocer porque lleva muchos años en esto con más ganas que yo. Estamos hablando de más de 3.000 hectáreas. Estamos hablando de un lugar que tiene múltiples entradas y salidas. Estamos hablando de un lugar donde adentro hay mucho arma, muchas. Entonces, el punto acá es que el Ministerio Público, a lo mejor en lo que podría cooperar, y es una idea, es, por ejemplo, resguardar los ingresos y salidas de Temucuicuy. ¿Te fijas? Y no solo de Temucuicuy, sino que de otros lugares, por ejemplo el lago Yeuyeu, donde Iván tuvo una muy mala experiencia por lo demás, donde sabemos que operan grupos que están relacionados con el narcoterrorismo.
2: Diputada, esta ha sido una, fíjese que entre la entrevista que acabo de hacer, una entrevista con el senador Calisto, y donde terminamos de mapear en el Senado un 26-24 en favor del oficialismo.
1: Al menos para la mega reforma.
2: O sea, y decíamos antes de ir al corte, es una jornada en la cual vamos a estar redibujando el mapa, y usted como nacional libertaria, yo desde, y le reconozco, desde el prejuicio, en el correcto sentido del término, diría, este es un voto de oficialismo, y usted dice, no se equivoque, no soy necesariamente oficialista. Y en esa independencia de criterio, le quiero preguntar, al margen de lo que pasa hoy día en Temucuicuy, su evaluación de la figura de la ministra Steiner, teniendo en cuenta lo que significó en la campaña de José Antonio Kast el ítem seguridad. ¿Cómo evalúa usted a la ministra de Seguridad?
0: Es que tenemos que separar las cosas, Iván. La ministra supo dos días antes de asumir que iba a ser ministra de Seguridad.
2: Ya, no era la carta.
1: Dicho por ella misma.
0: Está lo mismo, eso anexo. Pero ella supo dos días antes que iba a asumir como ministra. Tú comprenderás que en una campaña donde uno de los pilares fundamentales era la seguridad, todos presuponíamos que había una planificación de seguridad, que había una estrategia de seguridad, que se le podría haber entregado a la ministra para que ella la llevara a ejecución. Hoy día yo no tengo idea si esa estrategia existía o no existía, si la guardaron en un cajón, si la ministra llegó y decidió revisarla y cambiarla. No sé qué pasó en el camino, porque no conocemos una planificación o estrategia de seguridad hoy día. Y no me digan que la exposición de la ministra el martes pasado en la sala de la Cámara de Diputados explicó una estrategia, porque no explicó ninguna estrategia.
2: ¿Por qué usted dice, diputada, que la estrategia puede estar en el cajón? Perdón, ¿tiene algún dato ahí?
0: Que no lo sé. No, yo me pregunto a mí misma, digo.
1: ¿Dónde está?
0: ¿Qué pasó aquí? ¿Qué pasó aquí? Porque, a ver, habían dos pilares fundamentales, seguridad y todo lo que es economía y todo lo que es lo que está llevando a cabo el ministro de Hacienda. El ministro de Hacienda ha delineado una planificación, una estrategia súper clara, y la está llevando a cabo. ¿Y qué pasó con seguridad? ¿Por qué esa pata se quedó atrás. ¿Será porque la estrategia que traían a lo mejor quisieron cambiarla? ¿Será porque la estrategia no existió? No sé qué pasó, no tengo idea qué pasó. Todos nos preguntamos qué pasó. Pero claramente hoy día, Iván, nadie conoce si hay o no hay, y cuál es, si es que hay, la estrategia en seguridad. Porque todo lo que está pasando relacionado con Temucuicui es básicamente operativo ordenado por el Ministerio Público. Es más, el primero, y yo deduzco que los otros dos siguientes, incluido el de hoy, digamos, fueron bajo reserva. Ojo con eso. Y al ser bajo reserva, el Ministerio de Seguridad se entera una vez que sucedió, no antes de que sucediera.
1: Diputada, sí, sí, se explica muy bien. Ya que no es oficialista, como bien me lo precisa,
2: estamos redujando el mapa.
1: Apoya la interpelación, considera que ella debe dar cuenta ante la Cámara en esta interpelación que se anunció ayer con fundamentalmente Partido de la Gente y bancadas de la oposición, claramente oposición, Partido Socialista, Frente Amplio. ¿Qué opina usted?
0: A ver, sinceramente creo que es absolutamente innecesario. Vamos a escuchar nuevamente a un par de diputados que le van a hacer una serie. ¿Qué es lo que pasa en las interpelaciones? Tú preguntas A y te contestan B, porque eso es lo que pasa siempre. Entonces, sinceramente, no creo que sea un camino que lleve a algo. ¿Te fijas? Yo creo que a estas alturas del partido, y se los digo de corazón, dado que dijeron que el primero de junio se va a conocer por boca del presidente todo lo que es relacionado con seguridad, estrategia, etcétera, bueno, esperemos el primero de junio. ¿Para qué nos calentamos la cabeza antes y cuánto queda para el primero de junio?
2: Ya, pero diputada, usted dice, es claro que no hay un plan, y usted pone estas dos banderas, ¿no? Crecimiento económico, seguridad. En materia económica, a usted le puede gustar más, menos o nada lo que ha hecho el ministro Quirós, pero evidentemente ha hecho. Hay un plan, está discutiendo en el Congreso, está avanzando, es un camino trazado. Ahí cada cual se pone en la orilla del camino que quiera, pero el camino está claro. En el caso de seguridad, ¿usted nos podría decir para dónde va la micro?
0: No tengo idea, Iván. No sé si alguien sabe. Yo por lo menos no tengo idea.
2: ¿Ni el presidente?
0: No, yo me imagino que el presidente sabrá, pero yo no tengo ni la más remota idea. La gente, el público, los habitantes del país tampoco saben.
1: No, pues por eso todo el debate en torno a la interpelación que yo le planteaba y el debate en torno a la presentación del plan, que nadie entendió, porque todos coincidimos en que efectivamente más allá de PowerPoint más o PowerPoint menos, no había una estrategia delineada, y lo que ha dicho la ministra es que es una resolución que estamos prontos a conocer. Nosotros le preguntamos a Johannes Kaiser, la semana pasada estuvo acá, y él decía que está en deuda el gobierno en términos de seguridad. Usted, que es tan clara en plantear que no conoce, que no sabe si está en el cajón o que nunca existió, usted que apoyó la candidatura, usted fue republicana además, ¿se siente sorprendida? ¿También cree que está en deuda el gobierno, o decepcionada derechamente de una promesa tan contundente? Y esta no era una metáfora, el tema de la emergencia en seguridad pública.
0: O una hipérbole.
1: ¿Cuál es su percepción hoy día respecto al tema? Porque usted ha sido muy crítica. ¿Usted está desilusionada del presidente?
0: No, yo estoy de varias cosas estoy desilusionada. Pero respecto de este tema, estoy desilusionada del papel que ha jugado el equipo completo de seguridad. Recuerda que yo soy miembro de la Comisión de Seguridad. He tenido a los tres ahí, a los dos subsecretarios y a la ministra. Y la verdad es que no tengo una buena opinión del equipo en general.
2: De los tres, del ministro, de la ministra y los dos subsecretarios.
1: ¿Usted es de las que cree que debe cambiarse a Trinidad Steiner? Derechamente le hago la pregunta. Eso ya está dando vueltas. Están hasta los nombres. Pablo Urquiza.
0: No creo que Pablo Urquiza sea el nombre tampoco. Yo creo que Pablo puede jugar un papel, pero en otro sentido.
2: Pero ¿tiene un candidato o candidata a usted, diputada? ¿Hay un nombre que usted ponga sobre? Porque el nombre del pero es que
0: los nombres se queman en la puerta del
2: otro. No con ese afán, pero es conocido, y es un dato de la causa y es público, que se le ofreció al senador Carter ser ministro de seguridad en su minuto, y
0: tampoco él prefirió, creo que sea el nombre.
2: No es el nombre. El suyo.
0: No, mira, Iván, yo creo que el decidir cambiar o no cambiar un ministro, sea el que sea, y el nombre de quien lo reemplace, es absolutamente exclusivo del presidente de la República. Y yo no me voy a meter ahí, porque no me corresponde, no es mi papel.
1: Ya, pero cree que debe cambiarse, más allá de no dar nombre.
0: Ni siquiera voy a opinar respecto si debe cambiarse o no debe cambiarse. yo creo que la gente tiene la posibilidad de mejorar, y yo creo que el presidente, teniendo las cosas claras, tendrá que tomar las decisiones que tenga que tomar en el momento que las tenga que tomar. Pero yo no me voy a meter a decirle, oiga, vaya y cambie al ministro o a la ministra y ponga tal nombre, o cámbielo ahora, o espérese 2 meses, o 3 o 4. No, no es mi papel.
2: Ya, pero está clara su opinión. Diputada Gloria Navillán, que la interrumpió, está en la mitad del cafecito. Esperemos que ahora pueda seguir tomándolo.
0: No, ya, oye, Iván, llevo como 3 cafés.
2: Ya, entonces paremos con el café.
0: El primero para las 6:30 de la mañana, ¿qué
2: ya,
0: te pasa?
2: Ya, muy bien.
1: Para las 6 de la mañana. Y atento a Temucuicui, por supuesto. Sí, por supuesto.
2: Gracias, diputada, que esté muy bien y gracias por recibir el llamado.
0: Cariño a ustedes, un abrazo. Chao, chao.
1: Muchísimas gracias a la diputada Gloria Navellana, además presidenta de la Comisión de Seguridad Ciudadana del Gobierno.
2: Y no necesariamente oficialista.
1: No, quedó, como claro, ya, como el agua. Quedó, claro. Angélica Silva, y a propósito de Mucuicui, las últimas novedades, comentábamos las declaraciones de la ministra Steiner. ¿Hay formalización para esta jornada?
3: Vamos a conocer eso a las 9, porque justamente el fiscal Roberto Garrido, fiscal de la Araucanía, está en Santiago. Se iba a reunir con el fiscal nacional y a las 9 de la mañana van a dar un punto de prensa donde, lógicamente, uno de los temas que van a abordar es esta detención.
2: Es que nosotros contactamos a varios a propósito de esto y uno, bueno, da lo mismo, el subsecretario Jonet nos dijo, voy entrando a reunión en La Moneda. Exacto. O sea estaba a minutos de entrar a La Moneda. Hay hoy día una reunión en materia de seguridad.
1: Ahora, el fraseo. Oh, por Dios, que va a ser importante hoy día. Muy relevante.
2: Bueno, tú leíste el Twitter de la ministra Steiner. En una operación coordinada, nuevamente se ingresó a Temucuicui, donde fueron detenidos 2 personas con orden pendiente. Gran labor de la PDI, Carabineros, Ejército y el Ministerio Público, recuperando el control del territorio.
1: Está también la apelación del padre de Isidora, la menor que murió al caer desde la Avenida Los Militares y que se está discutiendo el tipo de figura penal.
3: Correcto, de las cautelares también, porque está con esta prisión provisoria, no se ha definido si va a quedar en prisión preventiva o no, así que es una jornada con varios detalles a prestar atención. Y escuchamos Sam Smith de fondo, cantante británico, porque hoy está cumpliendo apenas 34 años.
2: ¡Qué felicidad!
1: Ahora, sí. ¿Cabritas? ¿Todos compraron cabritas?
3: Sí. ¿Para mañana?
1: Para hoy día, a las 10 de la mañana, aparte la sesión en la sala de la Cámara de Diputados. No diga que no se lo advertimos. No hay que reírse, ¿no?, cuando el debate público se transforma en un espectáculo, pero por Dios.
2: Pero podría suceder.
1: Pero
2: yo creo que los cambios van a ser en el Senado, como todo hace. Pero, o sea, si es que hay algún cambio.
1: Claro, pero todos van a tomar la palabra, probablemente ya mucha intensidad.
2: Harta performance
1: durante esta jornada. Que tenga un excelente día martes.
2: Chao, chao.

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0: Esta es la hora en Universo.
10: 9 de la mañana.
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Muy buenos días, es martes, comenzamos con toda la energía esta nueva mañana universo, en este día martes 19 de mayo ya. Soy Blanca Levín y comenzamos rápidamente con la música, que es lo que nos convoca aquí. Esto es Mojo con Lady, Hear Me Tonight, en la 93.7.

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luego de Coldplay, que nos traían a la velocidad del sonido su canción The Speed of Sound, te cuento sobre los temas que vamos a estar conversando en el Mañana Universo de hoy. Mira, vamos a hablar sobre un estudio que desmitifica una creencia de que el ser humano sería naturalmente perezoso. También vamos a hablar del concepto de convergencia lingüística, que es una habilidad humana que, no sé, yo personalmente en el pasado había bautizado como síndrome del futbolista. Y en la noticia musical te vamos a contar detalles del inicio de la gira que trae de regreso a los escenarios a Harry Styles. Mientras tanto, esperamos con música nacional a cargo de Marineros. Espero suena en la 93.7.

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Y nos vamos ahora con un temazo de los británicos Pet Shop Boys, el conmovedor clásico de 1990, Being Boring. Lanzada como el segundo sencillo de su aclamado álbum Behavior, esta es una de las obras más profundas y personales del dúo de Neil Tennant y Chris Lowe. La canción es una hermosa reflexión sobre el paso del tiempo, las aspiraciones de la juventud y la melancolía por los amigos que ya no están. Musicalmente es una joya que mezcla sintetizadores elegantes, guitarras acústicas y una sección de cuerdas que invita tanto a la pista de baile como a la nostalgia, siendo considerada de manera unánime por la crítica como una de las grandes obras maestras de la música pop. Así es que, ojo con esta canción. Being Boring. Con eso nos vamos a la pausa y ya volvemos con más Mañana Universo.

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1: Sumar apenas 5 minutos de caminata diaria a un ritmo moderado puede reducir en un 10% el riesgo de muerte por cualquier causa. 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Su efectividad para mejorar la longevidad depende de la constancia y de ir dejando de lado el sedentarismo. 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

Ahí pasaba la voz de Robert Smith con The Cure y este temazo que se llama The Love Cats. Y ahora continúa Mañana Universo con Morchiva, Part of the Process, en la 93.7.

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1: Oye, te contamos en los titulares que íbamos a hablar sobre la convergencia lingüística, que también es conocida como efecto camaleón, o como, después te voy a explicar por qué yo lo había bautizado como síndrome del futbolista. Mira, imitar acentos o palabras ajenas sin querer tiene una explicación científica y se conoce como convergencia lingüística. Según expertos, este fenómeno ocurre cuando adaptamos nuestra forma de hablar para acercarnos socialmente a otras personas, mejorar la comunicación o sentirnos parte de un grupo. La convergencia puede aparecer en el acento, el vocabulario e incluso en la estructura de las frases. Los especialistas explican que esto forma parte del llamado efecto camaleón, donde también imitamos gestos o posturas corporales de quienes nos rodean. La ciencia cree que este comportamiento podría estar relacionado con las neuronas espejo, que ayudan al cerebro a internalizar nuevas formas de hablar. Además, factores como la personalidad, el oído y la capacidad de distinguir sonidos influyen en qué tan fácil una persona adopta otros acentos. ¿Y por qué yo en el pasado la había bautizado como síndrome del futbolista? Bueno, porque pasaba, pues, ¿se acuerdan? Bueno, algunos de ustedes más grandes como yo se acordarán, pero de la época así como de Iván Zamorano jugando en el Real Madrid y como adoptando un acento que sonaba como medio español, o típico futbolista chileno que empieza a hablar como argentino, porque en los medios como que generalmente los equipos argentinos tenían más cobertura. Bueno, tenía que ver con eso, ¿no? Como con también un sentido de pertenencia. Y uno mismo, pues, si usted, señor, señora, sale de repente al extranjero, como el chileno no lo entiende nadie, uno adapta un poco su manera de hablar para que le entiendan, ¿o no? No sé, yo por lo menos lo hago. Medio consciente o inconscientemente, pero lo hago porque me quiero dar a entender. Eso tendría que ver con este tema de la convergencia lingüística. Nosotros escuchamos ahora a Billie Eilish. Esto es Everything I Wanted en Mañana Universo.

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Seguimos con el sonido inconfundible del Level 42 y su gran éxito de 1985, Something About You. Lanzada como el sencillo principal de su exitoso álbum World Machine, esta canción se convirtió en el mayor triunfo internacional de la banda británica, conquistando las listas de Europa y Estados Unidos. El tema es una joya del sophistic pop y el funk de los 80, impulsado por una melodía sumamente contagiosa, un uso brillante de los sintetizadores y, por supuesto, la espectacular y virtuosa línea de bajo de su vocalista, Mark King. Un clásico lleno de ritmo y sofisticación que se mantiene totalmente vigente. Es Level 42 lo que escuchas a esta hora en Mañana Universo con Something About You. Después de eso nos vamos a una pausa y llega Angélica Silva con las noticias a la hora.

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3: 10 de la mañana, 3 minutos.
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3: 10 de la mañana, 4 minutos, momento de actualizar las informaciones en Universo. La ministra de Seguridad, Trinidad Steiner, destacó el operativo de esta mañana en Temucuicui, donde lograron la captura de Jorge Wenchuyán, y afirmó que están recuperando el control del territorio. El huerquén se mantenía prófugo de la justicia desde 2021, fecha en que se habría decretado su prisión preventiva luego de ser formalizado por los delitos de tráfico de drogas e infracción a la ley de armas. El expresidente Gabriel Boric inició una ruta por Europa partiendo con una charla en Berlín. En la instancia apuntó al impacto de la crisis de combustibles y el avance de la inteligencia artificial. El exmandatario además se refirió a la política energética de Donald Trump, al calentamiento global y sus costos económicos. Frank Sauerbaum defiende la indicación migratoria del gobierno y afirmó que se le dará una redacción distinta para despejar las dudas. El director de Migraciones aseguró que ya se está reuniendo con asesores de senadores para redactar la indicación y con ello darle tranquilidad a todo el mundo. En noticias internacionales, Irán promete a Estados Unidos una respuesta poderosa a otra agresión y advirtieron que no vuelvan a cometer un error de cálculo al asegurar que sus Fuerzas Armadas tienen el dedo en el gatillo para responder de manera rápida, firme y poderosa a cualquier nueva agresión después de que Donald Trump aplazara un inminente ataque contra el país persa. Actualizamos la temperatura del momento en Santiago, cielos despejados y de acuerdo a la Dirección Meteorológica de Chile, se registran 16 grados con una décima, 29% la humedad del ambiente y para hoy, Blanca, la máxima sería de 25 grados.
6: Muchas gracias, Angélica, por este boletín informativo, por ponernos al día con lo que sucede en Chile y el mundo. Y ahora lo que vamos a escuchar aquí en la 93.7 es Pink con Never Gonna Not Dance Again. Esa va a ser también mi consigna.

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Recién escuchábamos a Cristianes con Mírame Solo Una Vez. Y ahora vamos a escuchar a Hall & Oates. Estás escuchando Mañana Universo y esto es Maneater en la 93.7.

era el nombre del momento, Michael Jackson. ¿Viste ya la película? Chuta, yo todavía no puedo ir. Perdón. Ya la voy a ver tarde, la voy a comentar tarde. Todas esas cosas van a pasar. Bueno, es que estoy con mucha cosa, con mucho trabajo, señoras y señores. Ya, ahora viene Alicia Keys. Esto es Empire State of Mind en Mañana Universo.

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1: En Santiago, 8 grados. Y en La Serena, 11 grados.
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Escuchaba recién a Alanis Morissette con Head Over Feet, aquí en la 93.7. Y ahora llega el momento de la reina del rock, Tina Turner, con su emblemático éxito de 1984, What's Love Got to Do With It. Incluida en su exitoso álbum de regreso Private Dancer, esta canción se convirtió en el hito más grande de su carrera al alcanzar el número uno en los Estados Unidos y coronarse con 3 premios Grammy, incluyendo grabación del año. Con una perfecta fusión de pop, soul y sintetizadores, el tema es un verdadero himno a la independencia emocional y la resiliencia, consolidando de manera definitiva el estatus del artista estadounidense como una leyenda de la música global. La escuchamos a él.

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1: Los fanáticos y fanáticas de todo el mundo celebran porque la estrella internacional Harry Styles ha dado inicio oficial a su esperada gira de regreso titulada Together, Together. El espectacular show inaugural se llevó a cabo en Ámsterdam, ahí en los Países Bajos, marcando el comienzo inicial de un exigente tour que contempla 67 conciertos en un selecto grupo de 7 ciudades globales. El concierto destacó por un deslumbrante despliegue visual lleno de luces, coreografías y una elaborada escenografía donde el británico repasó grandes éxitos de su catálogo solista, como por ejemplo Adore You, como por ejemplo Watermelon Sugar y As It Was. Este último, acompañado de manera muy emotiva por una banda de cuerdas sobre el escenario. Miren qué lindo. Una puesta en escena con la que Styles consolida un retorno en vivo de primer nivel y que se va a extender hasta el mes de diciembre. Lo escuchamos ahora con Music for a Sushi Restaurant. Es Harry Styles en Mañana Universo.

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Seguimos ahora con Aerosmith, esto es Dude Looks Like a Lady. Escuchamos en Mañana Universo.

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0: 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Esta es la hora en Universo.
1: 11 de la mañana.
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1: ¿Cómo están? Muy buenos días. Es momento de actualizar las informaciones en Universo. En la antesala de la votación del plan de reconstrucción de la Cámara, el ministro secretario general de la Presidencia, José García Ruminot, abordó el respaldo con el que, según el Ejecutivo, contaría la iniciativa. El proyecto comenzará su discusión durante esta jornada y, de acuerdo con el cronograma legislativo, el miércoles será sometido a votación tanto en general como en particular hasta su total despacho. En ese contexto, el ministro sostuvo que cuentan con al menos 90 votos en la idea de legislar y con sectores que no son necesariamente oficialistas. El delegado presidencial de la Araucanía, Francisco Lubetich, destacó el operativo llevado a cabo por la PDI en colaboración con el Ejército y Carabineros en Temocuicui, en la comuna de Ercilla, donde se logró la detención de Jorge Huenchuyán, quien se encontraba prófugo de la justicia desde 2021. Según señaló la autoridad regional, es el tercer ingreso en esa comunidad y han expuesto cuál es la voluntad del gobierno, también de esta delegación, en orden a dar estricto cumplimiento en todas las órdenes judiciales. En noticias internacionales, un juzgado de la Audiencia Nacional Española imputó al expresidente del gobierno, José Luis Rodríguez Zapatero, por organización criminal, tráfico de influencias y falsedad documental en la causa que investiga supuestos cobros de comisiones ilegales en el rescate de la compañía aérea Plus Ultra durante la pandemia del COVID-19 y lo considera como el presunto líder de una estructura estable y jerarquizada de tráfico de influencias. Actualizamos la temperatura del momento en Santiago. De acuerdo a la dirección meteorológica, se registran 17 grados con 9 décimas a esta hora y se espera para hoy, en una jornada con sol, 25 grados blanca.
2: Muchas gracias, Angélica, por este completo informe. A la 1 de la tarde te encontramos de nuevo aquí en la 93.7 para una entrega completa de Informe Universo y todas las noticias que han marcado la jornada. Nosotros continuamos aquí en Mañana Universo con los éxitos del pop y el rock. Suena Bon Jovi a esta hora con Born to Be My Baby en Mañana Universo.

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1: Ya, habíamos hablado sobre el cuestionamiento sobre la pereza humana. ¿Por qué? Porque parece que andaba rondando una idea de que los humanos somos perezosos por naturaleza, pero un estudio internacional acaba de cuestionar esa idea. La investigación concluyó que las personas no evitan el esfuerzo en sí, sino el esfuerzo que perciben como inútil o sin una recompensa clara. Los científicos revisaron estudios en adultos y niños, detectando que cuando una tarea tiene sentido o un beneficio visible, las personas pueden incluso disfrutar el esfuerzo. La evidencia también mostró que los niños pequeños suelen insistir y sentir satisfacción al superar desafíos difíciles. Según los investigadores, la llamada pereza muchas veces sería una evaluación interna entre costo y beneficio más que un rechazo natural al trabajo o a la actividad. ¿Qué les parece? Muy interesante la mirada. I won't forget you, sonidos de fines de los 80. Esto es Poison aquí en Mañana Universo de Magnet.

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1: Hoy está de cumpleaños una voz profundamente querida en nuestro dial. El británico Sam Smith celebra 34 años de vida. Oye, pero qué joven. ¡Qué insolencia! Bueno, igual acá lo vamos a festejar en Mañana Universo y para eso nos programamos un espectacular 2x1 con lo mejor de su repertorio. Vamos a partir con el clásico que lo consagró a nivel mundial en el año 2014, Stay With Me. Esta conmovedora balada con tintes de gospel es un verdadero himno a la vulnerabilidad que conquistó premios Grammy a grabación y canción del año, consolidándolo como una de las plumas más honestas de su generación. Y para continuar la celebración vamos a pasar al ritmo de Diamonds, su éxito lanzado el año 2020. Aquí el artista nos muestra su faceta más bailable, fusionando de manera perfecta ritmos electrónicos con una letra que habla de desamor y superación personal. Una muestra impecable de su tremenda versatilidad para pasar de la melancolía a la pista de baile.

0: 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Con ese estupendo consejo nos vamos a una pausa y volvemos para la última patita de Mañana Universo de martes.
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Escuchaste recién a Noise Sets con Never Forget You. Y ahora llega el momento de uno que siempre da que hablar. Es Morrissey. Boxers es lo que ya suena en la 93.7.

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Y así nomás nos vamos, se acabó el martes, señoras y señores, ya estamos llegando a la mitad de la semana. Nos despedimos de este martes 19 de mayo. Lo hacemos siempre con música porque pucha que es agradable. Esto es Emily Sandé y yo soy Blanca Levin. La escuchamos con Next to Me y que tengas una excelente tarde de martes. Nos encontramos mañana nuevamente para una nueva Mañana Universo a las 9 de la mañana. Te espero. Chau, chau.

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La primera parte del día se pasó volando, junto a Blanca Levine en Mañana Universo. Nos reencontramos mañana desde las 9, acá en la 93.7. Luego en Universo.

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1: Esta es la hora en Universo.
2: 12 horas.
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1: En Santiago, 17 grados. Y en Valdivia, 10 grados.
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0: Esta es la hora en Universo.
12: 13 horas.
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13: ¿Cómo están? Muy buenas tardes, 13 horas en punto. Les damos la bienvenida a una nueva edición de Informe Universo, el espacio de la 93.7, donde repasamos las noticias más importantes de la jornada. La temperatura del momento en Santiago, 21 grados con 5 décimas. La humedad es del 19% y se espera para hoy una máxima de 25 grados con cielos despejados en la capital. Vamos a mirar de inmediato qué trae Informe Universo.
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13: La ministra de Seguridad, Trinidad Steiner, destacó el operativo en Temucuicui que logró la captura de Jorge Wenchuyán y afirmó que están recuperando el control del territorio. En esta misma noticia, la diputada Gloria Navellán del Partido Nacional Libertario sostuvo en Universo que y arremetió contra la ministra de Seguridad por frenesí de adjudicarse logros de la Fiscalía y acusó ausencia de un plan. El senador Miguel Ángel Calisto descartó empate en el Senado y comprobete su voto a favor de la mega reforma y también redefinió el mapa de las fuerzas de la Cámara Alta. Crece el malestar entre los alcaldes oficialistas ante la falta de claridad del gobierno por las contribuciones en la mega reforma. El expresidente Gabriel Boric inició una ruta por Europa partiendo con una charla en Berlín. Y atentos porque se anunció un mega corte de agua que sucederá dentro de los próximos días en Santiago. En noticias económicas, la CPC expresó preocupación por la crisis en Codelco y respaldó la apertura a capitales privados para mejorar la gestión. Miramos cómo se comporta el cobre y también con lo que reveló Cochilco, donde elevan el precio promedio del cobre para este 2026 en $5.55 la libra. En España, el expresidente del gobierno, José Luis Rodríguez Zapatero, fue imputado por la Audiencia Nacional de 3 presuntos delitos relacionados con el rescate de una aerolínea. Estos serían organización criminal, tráfico de influencias y falsedad documental. El presidente ruso Vladimir Putin llegó este martes a Pekín, solo días después de la visita del presidente de Estados Unidos, Donald Trump. También revisamos noticias del deporte en la voz de Nicolás Silva, así que todo listo para iniciar Informe Universo.
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13: 13 horas con 3 minutos. Comenzamos con la noticia que ha marcado la pauta en esta jornada de martes. La ministra de Seguridad, Trinidad Steiner, destacó el operativo en Temucuicui, región de la Araucanía, donde lograron la captura de Jorge Wenchuyán y afirmó que están recuperando el control del territorio. El huerquén se mantenía prófugo de la justicia desde 2021, fecha en que se habría decretado su prisión preventiva luego de ser formalizado por delitos de tráfico de drogas e infracción a la ley de armas. Escucha.
14: Vamos a seguir coordinando estas acciones con Policía de Investigaciones, Carabineros de Chile, el Ejército, a quienes aprovecho de dar todo mi apoyo y felicitaciones por este operativo realizado en forma muy limpia. No tuvimos personas lesionadas, colaboraron todos en esta acción conjunta y por supuesto reconocer el trabajo del Ministerio Público en este operativo y en los otros.
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13: En una noticia relacionada, en medio del revuelo causado por la detención en Temuco y Cuy del líder comunero, la diputada del Partido Nacional Libertario Gloria Navellán lanzó duras críticas a la gestión de la ministra de Seguridad, Trinidad Steiner. En conversación con Universo al Día, la parlamentaria acusó al Ejecutivo de intentar politizar y apropiarse de los éxitos del Ministerio Público y alertó que el equipo completo de seguridad se encuentra en deuda ante la falta de una estrategia real. Navellán fue enfática en marcar distancia respecto a las publicaciones del Ejecutivo y de la propia ministra en redes sociales, donde se destacó el operativo La Araucanía como una recuperación del territorio liderada por el gobierno.
15: Yo no quisiera que el gobierno saliera a arrogarse esto como un éxito de ellos. Uh-huh. Esto es un éxito del Ministerio Público y espero que lo entiendan así. Me carga cuando la gente se apropia de cosas que no le corresponden. Tú comprenderás que en una campaña donde uno de los pilares fundamentales era la seguridad, todos presuponíamos que había una planificación de seguridad, que había una estrategia de seguridad, que se le podría haber entregado a la ministra para que ella la llevara a ejecución. Hoy día yo no tengo idea si esa estrategia existía o no existía, y no me digan que la exposición de la ministra el martes pasado en la sala de la Cámara de Diputados explicó una estrategia, porque no explicó ninguna estrategia. Estoy desilusionada del papel que ha jugado el equipo completo de seguridad.
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13: 13:05, en vísperas de la jornada clave para la votación de la mega reforma del Ejecutivo en la Cámara de Diputados, el senador independiente Miguel Ángel Calisto, electo con cupo de la Federación Regionalista Verde Social, rompió los pronósticos del diseño legislativo. En conversación con Universo al Día, el parlamentario descartó el bullado escenario de un empate 25-25 en la Cámara Alta y sinceró su respaldo a la idea de legislar y se definió políticamente como una figura cercana al gobierno.
16: Cuando se dice compensar, el propio ministro reconoce que van a sacar 200 millones de dólares del Fondo Común Municipal y van a reponer 130. Eso no es una compensación, eso es quitar 70 millones de dólares a un fondo que satisface las necesidades de millones de chilenos y de cientos de comunas, 275, que dependen más del 75% del Fondo Común Municipal.
13: El senador Calisto se definió políticamente como una figura cercana al gobierno y también sinceró su respaldo a la idea de legislar la mega reforma.
17: En ese sentido, yo creo que ese debate lo único que genera, en definitiva, es decir, es buscar, o para algunos, los que buscan generar una derrota a un gobierno de turno. Yo por lo menos no estoy en esa posición. En la forma en cómo Díaz ha planteado, yo estoy a favor de la idea de legislar. Lo he planteado prácticamente en todos mis años que he estado de parlamentario, hoy día en el Senado. Siempre he votado la idea de legislar de los proyectos porque creo que el matiz, la diferencia, la oportunidad, tenemos que darla justamente en la tramitación particular.
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13: 13:07, seguimos revisando noticias sobre el plan de reconstrucción nacional y crece el malestar entre los alcaldes oficialistas ante la falta de claridad por parte del gobierno respecto a las contribuciones en la mega reforma. Según transmiten en el sector, Mario Desbordes, Catalina San Martín, Gustavo Alessandri, Jaime Belolio y Agustín Iglesias, entre otros, están molestos con la moneda porque no les ha entregado una respuesta sobre cómo serán compensados si es que se elimina el pago del impuesto territorial a la primera vivienda. De acuerdo al diputado PPD Carlos Cuadrado, como expresidente de la Asociación Chilena de Municipalidades, sabe que prácticamente todos los gobiernos han dicho que van a ayudar a reforzar el Fondo Común Municipal y ninguno ha cumplido. Por lo tanto, agregó, no tiene por qué creerle a un gobierno que ha reconocido que ha mentido públicamente durante la campaña y también dijo que no tiene por qué creer que siendo gobierno va a decir la verdad.
16: Cuando se dice compensar, el propio ministro reconoce que van a sacar 200 millones de dólares del Fondo Común Municipal y van a reponer 130. Eso no es una compensación, eso es quitar 70 millones de dólares a un fondo que satisface las necesidades de millones de chilenos y de cientos de comunas, 275, que dependen más del 75% del Fondo Común Municipal.
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13: 13 horas 9 minutos. También contamos que esta mañana hasta las afueras del Congreso llegaron diferentes organizaciones sociales para manifestarse en el contexto de la discusión por el plan de reconstrucción del gobierno. Se trató de organizaciones de salud y de educación que fueron convocadas por la Central Unitaria de Trabajadores y Trabajadoras, la CUT. Según señalaron algunos dirigentes pertenecientes al área de salud, ingresarán hasta el Congreso Nacional para sostener reuniones con distintos parlamentarios.
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13: El expresidente Gabriel Boric inició la ruta por Europa partiendo con una charla en Berlín. En la instancia, el exmandatario apuntó al impacto de la crisis de combustibles y al avance de la inteligencia artificial. Por otro lado, el exmandatario se refirió a la política energética de Donald Trump, al calentamiento global y sus costos económicos.
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13: 13 horas 10 minutos, como adelantábamos, se anunció un mega corte de agua para los próximos días en Santiago. Así lo comunicó Aguas Andinas, quienes confirmaron esta interrupción prolongada del suministro en 8 comunas de la región metropolitana. Desde la empresa señalaron que el corte de agua se extenderá desde este viernes 22 de mayo a las 20 horas y durará hasta el domingo 24 de mayo a las 8 de la mañana aproximadamente. Las comunas en las que habrá interrupción del suministro son El Bosque, La Cisterna, La Florida, La Granja, La Pintana, San Bernardo, San Miguel y San Ramón.
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13: 13 horas con 11 minutos, en medio de las alarmas encendidas por un informe interno preliminar que acusa una presunta sobreestimación de las metas de producción de cobre, el cual ya fue derivado al Ministerio Público, el mundo empresarial formalizó su inquietud ante el escenario que atraviesa la principal empresa estatal del país, Codelco. En conversación con Universo al Día, la presidenta de la Confederación de la Producción y el Comercio, CPC, Susana Jiménez, calificó la situación como preocupante y advirtió sobre el impacto reputacional de este escenario que genera para Chile de cara a los mercados internacionales. Al ser consultada por las declaraciones del Ejecutivo que apuntan a que Codelco operaría como una empresa fuera de control en un ciclo de superprecio del metal rojo, la líder gremial evitó calificar los dichos de los ministros, pero enfatizó la gravedad de las dudas sembradas sobre las cifras oficiales de la minera.
18: A ver, yo creo que Codelco ha ido generando alianzas con el mundo privado que son virtuosas, porque creo que eso efectivamente le da un control de gestión y una transparencia mucho mayor. Creo que eso es una buena forma de avanzar, porque eso quiere decir que vas desarrollando proyectos de la mano con compañías que se están listas en bolsa, uh-huh, que tienen una transparencia mucho mayor de su información y además tienen el expertise.
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13: 13 horas 12 minutos. Este martes el Ministerio de Minería difundió que la Comisión Chilena de Cobre, Cochilco, elevó el precio promedio del cobre a $5.55 la libra para el año 2026, un nuevo nivel histórico alto, a la vez que resaltó la necesidad global por el metal rojo. Para 2027, en tanto, también se prevé un alza en la cotización del metal, el cual promediaría $5.10 por libra.
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13: Comenzamos las noticias internacionales con informaciones que llegan desde España, porque el expresidente del gobierno, José Luis Rodríguez Zapatero, fue imputado por la Audiencia Nacional por 3 presuntos delitos relacionados con el rescate de una aerolínea durante la pandemia de COVID-19. Estos delitos son organización criminal, tráfico de influencias y falsedad documental. La investigación se centra en el posible uso indebido de los fondos públicos que se entregaron a la compañía y en la sospecha de que ese dinero pudiera haber servido para blanquear capitales vinculados a casos de corrupción en Venezuela, en lo que se considera el primer caso en la democracia española en que un expresidente es investigado por la justicia.
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13: Nos movemos a China porque el presidente ruso Vladimir Putin llegó este martes a Pekín, solo días después de la visita del presidente de Estados Unidos Donald Trump, en una nueva muestra de la intensa actividad diplomática alrededor de China. En esta reunión, que durará 2 días con el presidente Xi Jinping, Putin busca reafirmar los lazos entre Rusia y China, repasando la relación estratégica, la cooperación energética y la situación en conflictos como Ucrania y Medio Oriente, en medio de una creciente rivalidad con Estados Unidos en el escenario global.
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13: También revisamos noticias de Medio Oriente porque Estados Unidos ha impedido el ingreso de 84 buques comerciales con destino a Irán desde que se activó el bloqueo naval en el estratégico Estrecho de Hormuz, según informó el Comando Central de Estados Unidos. La medida forma parte de la presión militar y económica de Estados Unidos para limitar el comercio marítimo de Irán, mientras las autoridades americanas aseguran que mantienen controlado el paso por esa vía clave por la que transita una parte importante del petróleo mundial.
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13: También revisamos noticias de Bolivia porque el gobierno descartó decretar un estado de excepción pese a la escalada de protestas y bloqueos en distintas regiones del país, asegurando que el problema es acotado y no justifica suspender garantías constitucionales. En cambio, anunció medidas más duras con mayor presencia policial y militar en las zonas afectadas y habilitará corredores humanitarios para permitir el abastecimiento de alimentos, medicinas e insumos esenciales hacia La Paz y El Alto, ciudades que se han visto fuertemente golpeadas por los cortes de rutas.
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13: 13:15, el director general de la Organización Mundial de la Salud declaró estar profundamente preocupado por la magnitud y la velocidad del brote de ébola en el noreste de la República Democrática del Congo y en Uganda, donde ya se registran más de 500 casos sospechosos y alrededor de 130 muertes vinculadas al virus. La OMS clasificó la situación como una emergencia de salud pública de importancia internacional y anunció la liberación de fondos adicionales para apoyar los esfuerzos de contención, mientras advierte que el brote podría expandirse aún más si no se refuerza la respuesta en la región.
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13: 13:16, momento del deporte con Nicolás Silva. Nico, ¿cómo estás? Buenas tardes.
19: Buenas tardes, Angélica. El Team Para Chile brilló en la World Series de Paranatación en París con grandes noticias. El histórico Alberto Barça sumó 2 medallas de bronce en los 200 metros libres y 50 metros de espalda, logrando sus mejores marcas de la temporada. Por su parte, Vicente Almonacid celebró su emocionante regreso internacional tras superar un complejo tratamiento médico que incluyó 2 cirugías y radioterapia. Ambos nadadores ya se preparan con todo de cara a los Juegos Parasuramericanos de Valledupar 2026.
13: Y también noticias del tenis, Tomás Barrios con partido en línea ya, en juego.
19: Sí, hasta ahora juega Tomás Barrios versus el francés y local Harold Mayot. La raqueta número 3 de Chile gana 4-3 en la quali de Roland Garros, buscando pasar al cuadro principal, donde está Alejandro Tabilo y Cristian Garín.
13: Y también noticias del tenis, pero relacionadas a Carlos Alcaraz.
19: Sí, el Carlos Alcaraz anunció que se perderá toda la gira de césped, incluyendo Queens y Wimbledon, debido a que aún no se recupera por completo de la lesión en su muñeca. El español, que no compite desde abril tras lesionarse en el ATP de Barcelona, ya se había bajado previamente de Madrid, Roma y Roland Garros. Con esta ausencia, Alcaraz dejará de defender sus títulos en césped británico, lo que despeja el camino para el número uno del mundo, Jannik Sinner, y abre la gran oportunidad para que Novak Djokovic nuevamente pueda ganar el tercer Grand Slam del año.
13: Y terminamos con fútbol, Nico, porque ya hay anuncios importantes, sobre todo para los hinchas brasileños.
19: Sí, no hay mucho resultado hoy día, pero sí cerramos con 2 anuncios muy importantes. Neymar finalmente estará en el Mundial 2026. Carlo Ancelotti disipó los meses de especulaciones y confirmó la presencia del astro de Santos en la lista definitiva de 26 jugadores para la cita norteamericana. Una decisión que fue celebrada entre aplausos por los asistentes al evento de la nómina. Casi 3 horas de conferencia de prensa, un verdadero show montaron los brasileños.
13: Sí, y donde Ancelotti en momento decía sigo, y los aplausos se escuchaban de fondo y él trataba de seguir con la nómina. Por lo mismo también se larga y con todo este show, como dices tú.
19: Todos quieren el último baile de Neymar.
13: Claro.
19: De Messi y de Cristiano Ronaldo.
13: Vamos a ver, mundial. Confirmados también. Y nos vamos a revisar fútbol europeo también, Nico.
19: Sí, Pep Guardiola dejará el Manchester City al final de esta temporada, poniendo fin a su exitoso ciclo de 10 años y 20 títulos resultados oficiales. Los motivos de su salida radican en el evidente desgaste del proceso, la baja de resultados recientes tras la partida de referentes claves y los cuestionamientos por el bajo rendimiento de fichajes de alto costo. La noticia se da a conocer horas antes del partido crucial contra el Bournemouth, donde el City está obligado a ganar para evitar que el Arsenal se corone campeón de la Premier League de forma anticipada.
13: Mira, justamente también un entrenador clásico que lo veíamos en mundiales y... Sí.
19: No se sabe si va a seguir entrenando. Claro. Dicen que la selección italiana lo quiere, pero...
13: Sí, acá también quieren. En Chile, sí, po. Bueno, y Pellegrini también suena para Chile. La selección que tampoco tiene director técnico oficial.
19: Sí, tampoco mundial.
13: Y tampoco mundial, bueno. Pero no era necesario, Nico. Gracias.
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13: 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Llegamos al fin de Informe Universo junto a Miguel Saavedra en los controles. Los invitamos a seguir escuchando la 93.7. En pocos minutos comienza Universo Emprendedor junto a Iván Núñez. Que estén bien. Hasta mañana.
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4: Comenzamos, ¿qué tal? ¿Cómo están? Buenas tardes, bienvenidas, bienvenidos, 1:30 p.m, martes 19 de mayo, cielos despejados en la capital, prácticamente primavera, ¿sí? Chubio Miguel, ¿sabes? Los controles de polera cortita, manga corta, no polera cortita, sino también aquí lo mismo, rica la tarde, cielos despejados, ¿qué dice meteorología? 22 grados y 5 décimas, todavía queda un poquitito más para subir hasta los 25 durante esta jornada en Santiago. Ya a partir de mañana la cosa cambia, 22 mañana, jueves 17 se empieza a cubrir. En el plano de las noticias está bastante intensa, por supuesto, toda la agenda informativa. Está toda la votación en la Cámara del megaproyecto de reconstrucción nacional del Ejecutivo. Todo hace prever que va a comenzar esta votación, va a ser bien intenso, vamos a escuchar hartas descalificaciones mutuas, pero probablemente entre hoy y mañana quede zanjada esta discusión, y donde se va a hacer las reales modificaciones, hay que hacerlas al proyecto, desde el Senado. Hoy día en la mañana con ustedes, Rías, cortito, en Universo al Día, tuvimos dos entrevistas que nos ayudaron a delinear de nuevo el mapa político. Yo te he dicho que, hasta el cansancio, que esto se va a ver en el Senado, donde las fuerzas están más o menos parejas, 25 votos del oficialismo, 22 de la oposición y 3 independientes, que son más bien de centro-izquierda. Pues bien, conversamos con uno de ellos hoy día, que es el senador Calisto, que tú sabes que está siendo investigado judicialmente, y te he dicho que podría esa situación de él alterar ese quórum. Se declaró más bien oficialista, con lo cual hay 26-24, más fácil todavía para el Ejecutivo. Y después conversábamos con la diputada Ana Bellán, de Aysén, Partido Nacional Libertario, yo no diría oficialismo, no se equivoque, nos dijo. A propósito de las durísimas críticas que ella profirió durante la mañana en contra de la ministra Steiner, que había en redes sociales dado a conocer el nuevo ingreso en Temucuicui, esta vez incluso con extracción con helicópteros del ejército, un operativo coordinado entre carabineros, la PDI y el ejército, para sacar dos personas detenidas. Eso sobre la mesa, por supuesto, las detenciones de Jorge Huenchuyana, que es un comunero que tiene causas anteriores, entre otras cosas, porte de armas, tráfico de drogas y demás. Eso sobre la mesa nos permite ya dar paso a lo que tiene nuestro programa por delante. Tú sabes, estos 30 minutos en los cuales junto a ti, junto a nuestros invitados, junto a nuestras invitadas, hablamos de innovación, de emprendimiento, de tecnología. ¿Quiénes van a pasar por estos micrófonos? Vamos con los titulares.
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4: Mira, hay plazo todavía hasta el, déjame ver, 31 de mayo para postular al premio Mujer Impacta. Está todo este mes de mayo abierta la postulación. ¿Qué es lo que busca? Reconocer a 10 emprendedoras sociales que estén impactando positivamente en la calidad de vida de sus territorios. Mujer Impacta es la red de emprendedores sociales más grande del país y desde hace 14 años se entrega este premio. Vamos a escuchar en un ratito más, en la voz de María Pastagli, directora ejecutiva, cuáles son los objetivos y cómo postular. Property, que es una mezcla entre wealth y property, patrimonio y propiedades, es un servicio tecnológico de arriendos que ha dado pasos bien importantes utilizando inteligencia artificial en todos sus procesos, permitiendo encontrar al arrendatario ideal para tu propiedad en cuestión de días. Vamos a escuchar cómo funciona, qué es lo que hay detrás, en la voz de Juan Pablo Baeza, CTO y cofundador de Property, nuestro invitado a este Universo Emprendedor. Y en nuestra mirada Inter te contaremos que hay un implante 3D que regula la presión arterial con impulsos eléctricos. ¿Cómo funciona? Te lo cuento hacia el término del programa.
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4: Ya, vamos a conocer más detalles de cómo postular a este premio Mujer Impacta, que ya lleva 14 años realizándose, que busca básicamente resaltar la labor de mujeres emprendedoras que estén impactando positivamente en su entorno más inmediato, en la calidad de vida de los territorios allí donde se realiza esta innovación. Son 10 mujeres que van a ser destacadas. Mujer Impacta es la red de emprendedoras sociales más grande del país. Como te decía yo, hace 14 años que entrega esta distinción. Terminando el proceso de postulación, que es el 31 de mayo, hasta ahí se puede postular, un jurado compuesto por ejecutivos de grandes empresas y de la sociedad civil elige a las 10 ganadoras en 5 categorías distintas, quienes acceden a una red que les provee de contactos, capacitaciones, posibilidad de potenciar sus iniciativas y todo esto de manera gratuita. Mujer Impacto es una fundación sin fines de lucro que desde el año 2003 está impulsando el emprendimiento social femenino a través del reconocimiento, la formación y la articulación con redes del mundo político y además privado. Parte fundamental del trabajo de la fundación es este premio, el premio Mujer Impacta, que se entrega todos los años para reconocer a estas 10 mujeres que te decía yo. ¿Cuáles son las categorías? Educación, salud, medio ambiente, ciencia, tecnología e inclusión. La convocatoria para el premio se inició durante el mes de abril. Las postulaciones están abiertas hasta el 31 de mayo. Como nos cuenta a partir de ahora una de las convocantes a este premio, que es supuestamente María Pastagli, directora ejecutiva de Mujer Impacta.
6: Soy María Pastagli, directora de Mujer Impacta, y desde hace 14 años trabajamos para visibilizar, impulsar y dar valor al aporte que hace la sociedad civil al desarrollo económico y social en Chile. En nuestro país existen cientos de mujeres valientes y generosas que con convicción, liderazgo y mucho compromiso se hacen cargo de problemáticas y dolores donde ni el mundo público ni el privado logran estar presentes. Ellas han creado iniciativas sociales para mejorar la salud, cuidar el medio ambiente, promover la inclusión, acercar la tecnología, fortalecer la educación y acompañar a quienes más lo necesitan. A eso llamamos emprendimiento social, personas que ponen sus talentos, capacidades e historias de vida al servicio de otros para generar impacto positivo y transformar realidades. A través del premio Mujer Impacta, buscamos reconocer, visibilizar y potenciar a mujeres que son agentes de cambio positivo en sus comunidades, lugares de trabajo, comunas y ciudades, beneficiando a miles de personas. Las ganadoras pasarán a formar parte de la red Mujer Impacta, una comunidad que reúne a emprendedoras sociales desde Arica hasta Punta Arenas, conectando liderazgos, experiencias y oportunidades para seguir creciendo e impactando juntas. Las postulaciones pueden realizarse en primera o tercera persona hasta el 31 de mayo. El llamado es a mujeres chilenas o extranjeras mayores de 18 años que hayan creado o lideren iniciativas sociales en Chile. ¿Cómo hacerlo? A través de nuestra página web www.mujerimpacta.cl, en Instagram, @mujerimpacta, y también vía WhatsApp al +569 30112289. Porque para cambiar un país no solo se necesitan leyes o discursos, muchas veces basta con una persona que se atreva a actuar. Y ya sabes, si eres una emprendedora social y quieres potenciar tu proyecto y ampliar su impacto, postula al premio Mujer Impacta.
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4: Ya, te hemos contado en otras oportunidades de Woperty, que es esta mezcla entre Wealth y Property, que es un servicio tecnológico de arriendos, que en el fondo lo que hace es disponibilizar de manera adecuada y conectar estas dos puntas de la oferta y la demanda, ¿no? Tú tienes una propiedad, necesitas un arrendatario, utilizando inteligencia artificial, en momentos naturalmente donde se mira con bastante atención el mercado inmobiliario, tanto por las personas que están allí esperando que estos stocks salgan a mercado, como por supuesto el dinamismo que puede tener. Queremos hablar un poco más de Woperty, cómo funciona, cuál es la promesa, cuáles son las ventajas de contar con IA detrás de aquello. Estamos con Juan Pablo Baeza, es el CTO y cofundador de Woperty, nuestro invitado a este Universo Emprendedor. Juan Pablo, primero que nada, buenas tardes y bienvenido.
7: Muchas gracias, Iván. Un placer estar aquí contigo.
4: Bueno, como tú estás, eres el encargado, digamos, de tecnología, el CTO de la compañía. ¿Nos puedes explicar, primero que nada, cómo funciona? Es una plataforma digital y ustedes la introdujeron IA. ¿Cuál es el beneficio de aquello?
7: Perfecto. Mira, te cuento bien qué hacemos en Woperty. Nosotros como que nos plantamos como un corredor de propiedades, pero full basado en inteligencia artificial. Uh-huh. ¿Qué quiere decir esto? Nosotros buscamos como reducir la vacancia de los departamentos principalmente de inversión o las propiedades de inversión. Uh-huh. Y también cobrar un precio justo y lo más transparente posible, ¿ya? Esta industria es una industria gigante, la industria inmobiliaria, la industria del corretaje de propiedades. Uh-huh. Y nosotros en Woperty lo que hicimos es digitalizar el proceso de punta a punta. Uh-huh. ¿Qué quiere decir esto? Desde que se publica la propiedad, donde nosotros calificamos los prospectos de arriendo, las conversaciones por WhatsApp, el agendamiento, lo hacemos todo basado con inteligencia artificial, cobrando la mitad de lo que cobra la industria. Y después, en el proceso de cuando ya se arrienda la propiedad, viene todo lo que es la administración. También la tenemos muy digitalizada de punta a punta, y ahí donde la industria cobra un 8, un 10% del arriendo, uh-huh, Nosotros cobramos 4.990 por propiedad.
4: Fijo. Da lo mismo el tamaño, los metros cuadrados, el sector, da lo mismo.
7: Da exactamente lo mismo.
4: Cinco lucas,
7: así es. Cinco
4: lucas. Así sea una mansión en Locurro o una casa de 60 metros cuadrados.
7: Tal cual. Y sobre eso tenemos, ese es el plan base, y sobre eso tenemos seguros de arriendo, es decir, por un 3 o un 4% del canon de arriendo mensual, te aseguramos 3 o 6 meses de vacancia. ¿Qué quiere decir esto? Cuando te dejan de pagar, sí, Corre nuestro seguro de arriendo.
4: Juan Pablo, ¿los de ustedes son arriendos de mediana y larga estadía o son arriendos también cortos? Porque hay una modalidad y te quiero preguntar, sí, por la seguridad.
7: Sí, entiendo. No, nosotros es larga, no hacemos renta corta.
4: Ya, perfecto. ¿Por qué te lo pregunto? Porque cuando está todo digitalizado, a mí me toca las noticias presentar muchas veces casos como esto, hay una queja bien importante a propósito de lo confiable que son algunas plataformas. No son pocas las personas que han arrendado virtualmente, ¿no? Tú haces una visita virtual, te muestran el departamento, el barrio, el entorno, las piezas, todo lo que tiene que tener, los contactos, hazme la transferencia y llega la gente y se encuentra con que el departamento existe, está a la rienda, está en renta, pero la persona que te publicó no es el encargado y naturalmente fuiste estafado. En un mundo donde lo digital tiene muchísimas ventajas, muchísimas, también el aspecto de la seguridad y la verificación de las plataformas que tú estás utilizando también es relevante. ¿Cómo atacan ese punto? Y te lo pregunto a ti en tu condición de CTO, tú estás encargado de la tecnología de esta plataforma.
7: Claro, 100%. Sí, es un tema lo que mencionas tú. En el caso de Woperty, nosotros buscamos sí o sí, como te dije en un principio, transparencia y confianza. Uh-huh. Tanto frente a nuestro cliente, que son los propietarios, y por el otro lado también tenemos de clientes a los arrendatarios. Uh-huh. Todas las propiedades de Woperty...
4: Perdón, para el propietario va a ser más sencillo, porque probablemente ustedes 100%. Van a ir a visitar la casa físicamente, probablemente. Sí. Sobre todo si son arriendos grandes y de largo plazo. Te pongo desde el punto de vista de la otra parte, de la demanda, que es el arrendatario, no el arrendador.
7: El arrendatario siempre va a ver la propiedad.
4: O sea, físicamente.
7: Físicamente.
4: Antes de que haya cualquier transacción comercial.
7: 100%.
4: O sea, tú no me vas a decir, ¿sabes qué? ¿Te gustó la propiedad? Ya, hazme un depósito por no tengo idea, el primer mes y te entrego las llaves, nos juntamos el lunes en la casa.
7: Para nada. Nosotros damos 100% certeza al arrendatario. Él va, ve la propiedad. Si no le gusta, nuestra agente de inteligencia artificial le ofrece otras opciones que tenemos, uh-huh, pero siempre tiene la posibilidad de ir a visitarla físicamente.
4: Ya. Por lo que estoy viendo son como dos aspectos del negocio. Uno tiene que ver con el arriendo y después con la administración del mismo bien que se entrega en arriendo. ¿Qué tan grande es este mercado? Sobre todo te pregunto en momentos donde incluso la compra de departamentos para renta también ha bajado un poco. Tú sabes que el mercado inmobiliario, usted lo sabe mejor que nadie, el mercado inmobiliario está sobreestoqueado, hay todavía una cierta inamovilidad del sector, las tasas han ido bajando, pero no todavía en la medida esperada. Hay un proyecto, de hecho, estamos viendo la noticia y se está discutiendo en este preciso instante en la Cámara para dinamizar, entre otro aspecto, este, con la rebaja eventual del IVA, que va a tener un impacto más o menos del 5%, se estima en el precio final de compra. ¿Cómo está hoy día el mercado de rentas en Chile? ¿Qué tan dinámico está?
7: Ya, mira, es un mercado, como bien tú dices, que está bien, bien apretado. Yeah. Y por eso yo creo que Woperty ha tenido un espacio bien interesante en esto, porque estamos, tanto para la pata del arriendo, cobramos la mitad que el mercado, y para la administración cobramos hasta un 80% menos. Entonces, eso te permite que los inversionistas tengan una rentabilidad mayor sobre su activo. Entonces, esto es como pura buena noticia para los inversionistas, porque en el fondo con un costo mucho menor tienen un servicio mejor y más transparente, ¿ya? Y en cuanto a desde el punto de vista de las inmobiliarias, nosotros en un principio partíamos muy enfocados en propietario final, como retail, que tiene una, dos, tres, hay algunas que tienen varias unidades. Sí. Pero ahora hemos visto un espacio bastante mayor en inmobiliarias y algunos multifamily. Porque las inmobiliarias, como bien tú dices, como está tan apretado el mercado, sí, la gente, ayer leíamos una noticia que el 80% de las familias no pueden acceder a un crédito hipotecario, entonces las inmobiliarias tienen el activo, tienen que pagar gastos comunes.
4: Entonces, hay cerca de 100.000 unidades sobre esto que hace.
7: Entonces, en vez de venderlas, están empezando a arrendarlas.
4: Arrienda con promesa de compra y esas otras modalidades.
7: Hay diferentes modalidades y ahí Woperty también tiene un espacio muy grande, porque en el fondo nosotros full digital tenemos un punto de contacto con las inmobiliarias y a un costo mucho más barato que la competencia.
4: Ya, cuéntame un poquito de las métricas de este mercado. ¿Usted hace cuánto estar en el mercado?
7: Hace unos 3 años.
4: ¿Cuántos clientes tienes? ¿Cuántas unidades han entregado en estos 3 años o mensualmente o anualmente? No sé cómo lo tienen.
7: Ya, perfecto. Mira, nosotros partimos hace más o menos 3 años. Uh-huh. El año pasado siempre partió como un negocio paralelo entre mi socio y yo, que es Jonathan. Y el año pasado nosotros nos dedicamos full a esto y empezamos a internalizar todo lo que es el corretaje y empezamos con este corretaje inteligente, con la inteligencia artificial. A la fecha hoy día administramos 1.000 propiedades, tenemos 1.000 propiedades en administración y estamos creciendo cerca.
4: ¿Pero como corredores exclusivos o compartidos con otros? Porque también se da esa modalidad de que un mismo dueño tiene, no sé, 2, 3, 4, 5
7: corredores. Pasa mucho.
4: Eso también a uno, como arrendador potencial, tú ves una propiedad y dices 1, 2, 3, 4, 5 letrero corretaje, ya, está difícil arrendar. Algo hay allí.
7: Sí.
4: ¿Qué pasa con
7: eso? Nosotros no exigimos exclusividad.
4: Ya, o sea, podrían estar compartiendo con...
7: Sí, 100%. Podemos compartir. Tenemos algunos beneficios de que cobramos un poco menos cuando es exclusivo. Hay ciertos modelos. Nuestro modelo es un modelo muy

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1: Juan Pablo, y en estos 3 años que ustedes llevan en el mercado, y desde el año pasado ya con la declaración exclusiva de los dos socios, ¿cuánto es el promedio de arriendo que se muera una unidad de ser arrendada? Porque eso también es un indicador de cómo está el mercado. Yo tengo una propiedad y te llamo y digo, oye, Juan Pablo, ¿sabes qué? No sé, quiero arrendar mi casa. ¿Cuánto me voy a demorar en promedio? ¿Cuánto es la tasa?
0: Ya, mira, ahí muy buen punto. Nuestra promesa es arrendar rápido. Tenemos casos de que hemos arrendado propiedades en 8 horas, o sea, en la mañana la publicamos, en las 3 de la tarde se va a visitar porque nuestra gente la agendó, se mostró, y en la tarde se está entregando, o sea, así de rápido. En promedio, yo te diría que está cerca de los 42 días, y nosotros, esa es la industria, según datos de una fuente de nuestros portales de publicación, y nosotros no estamos, el 70% de las propiedades las arrendamos antes de 2 semanas.
1: Y 42 días es el promedio.
0: De la industria.
1: De la industria. ¿Eso a nivel nacional o a nivel regional?
0: No, a nivel nacional.
1: Sí. ¿Y qué comunas acá en la región metropolitana siguen siendo dinámicas? Porque el año pasado y el anterior se ha hablado mucho de La Florida, San Miguel, como comunas donde Santiago Centro bajó un poco, como comunas donde era interesante comprar para renta, pero también han tenido números raros en estos años.
0: Sí. O sea, mira, hoy día te diría que
1: la mejor comuna hoy día, porque evidentemente si uno busca la mejor comuna solamente desde el punto de vista de la calidad, de los metros cuadrados, el sector oriente, prefiero a lo rápido, a lo rentable, a lo bueno que esté en la inversión allí.
0: Ya, perfecto. Mira, como bien tú dices, en el sector oriente el mundo del arriendo está mucho más dinámico que en el sector más poniente.
1: Okay.
0: O sea, eso es como que las propiedades vuelan, por así decirlo. Pero hoy día es del
1: punto... Las Condes, Providencia,
0: lo han hecho, sí.
1: La Reina.
0: Sí, Ñuñoa también está muy bien. Pero propiedades, hoy día yo te diría que Cerrillos es una propiedad que está creciendo bastante.
1: Hay desarrollo inmobiliario bien importante.
0: Hay mucho desarrollo. Pero yo te diría que la Florida también sigue siendo bastante dinámica. Pero mira, nosotros en Woperty arrendamos en toda la región metropolitana. Eso ofrecemos el servicio de búsqueda de un nuevo arrendatario, pero y eso solo Santiago, perdón. Uh-huh. Tenemos algunos pilotos en Chillán, otros en Temuco, pero para el mundo de la administración de la propiedad estamos ahí en todo Chile, porque ese es un servicio como 100% digital y full automatizado.
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1: Ya, 2 semanas, esa es la promesa, 42 días el promedio de industria, 2 semanas,
0: pero ojo que hay
1: promedio, hay casos y casos.
0: Hay casos, es que en el fondo esta es una industria que los propietarios dicen, oye, yo quiero arrendarlo a cierto precio, pero en la realidad nosotros le mostramos con data, o sea, semana a semana te llegan un reporte. Estos son los indicadores.
1: ¿En cuánto se arrendaron unidades similares en el mismo
0: barrio?
1: Exactamente.
0: Estos ajustes hay que hacer, ¿cachai? Nuestra inteligencia artificial te da todos los insights para que la propiedad se arrende rápido. Ahora, si tú tomas la decisión de hacernos caso o no, ya está
1: tú la gacha. Juan Pablo Baeza, CTO y cofundador de Woperty, te damos las gracias por estar acá en el programa y que les vaya increíble. Muy amable.
0: Muchas gracias, Iván, que esté bien.
1: Bien, a esta hora de la tarde nosotros vamos a ir a la música. Hay una historia interesante detrás de esto, ¿eh? Y te la cuento de inmediato. Nos vamos a ir, por supuesto, a el año 1998, cuando esta banda sueca, Cardigans, lanzaba My Favorite Game. Para los que son fanáticos de los videojuegos, esta canción tiene un punto especial, porque de hecho es la banda sonora oficial de un emblemático juego que se llama Gran Turismo 2. Ahora, ¿por qué esto es así? No es casualidad, porque fíjate, la banda comparte el título con este famoso simulador de carrera, porque el guitarrista de la banda, que es Peter Svensson, muy sueco por lo demás, buscaba plasmar esa misma energía del videojuego en la canción. Ahora, la canción no es solo sobre una relación en pareja, sino una metáfora de la frustración por intentar cambiar a alguien o salvarlo de sí mismo, esas personas que no quieren ser salvadas. Escuchamos a Cardigan, My Favorite Game, acá en la 93.7.

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1: Ya, te vamos a contar de un dispositivo construido en 3D y que regula la presión arterial con impulsos eléctricos. ¿Cómo funciona? Este dispositivo desarrollado representa un avance crucial, permitiendo terapias que son menos invasivas y personalizadas gracias a la impresión 3D. La hipertensión, como tú sabes, es una de las principales causas de mortalidad en el mundo. Millones de pacientes no logran controlarla solo con medicamentos. Ante esto, investigadores de la Universidad Estatal de Pensilvania, el Penn State University, ¿ya?, desarrollaron un implante bioeléctrico flexible, fabricado mediante impresión 3D, que puede reducir la presión arterial aplicando impulsos eléctricos suaves directamente sobre la arteria principal. Así. Me salió bien el resultado. Extraordinario, dice Miguel, así como efectos especiales. Esta tecnología, que se llama CaroFlex, promete una nueva vía de tratamiento para quienes no responden a las terapias convencionales y marca un avance relevante en el campo de la medicina personalizada. La innovación cobra importancia porque el control de la presión arterial continúa siendo un desafío global, especialmente en pacientes con hipertensión resistente. CaroFlex introduce este enfoque que es menos invasivo, más adaptable que los implantes tradicionales, abriendo la puerta a terapias bioelectrónicas que podrían reemplazar o complementar los fármacos en el futuro cercano. Ya, 1:56, tarde soleada de día martes. Como siempre, te damos las gracias por estar junto a nosotros. La invitación es que sigas acá en la 93.7, en universo.cl, en alguna de nuestras frecuencias a lo largo del país o también a través de nuestras redes sociales. Llega hasta estos estudios nuestra querida Monse Ballarín con Tarde Universo. Nosotros nos escuchamos mañana. Que te vaya increíble. Un abrazo. Chau, chau.
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2: 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Esta es la hora en Universo.
4: 14 horas.
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tardes, ¿cómo están? Martes 19 de mayo, semanita corta, qué buena onda. Estamos próximos a un jueves libre, qué cosa más buena. Ya, y en la previa al 21 de mayo vamos a disfrutar aquí en Tarde Universo a Peter Murphy. Catch You Up, lo que suena aquí en la 93.7. Partimos Tarde Universo.

Era R.E.M. con Losing My Religion. Hoy espero que no sea la última vez que escuchemos este temazo. No lo creo, porque es temazo favorito aquí en el Dial del Universo. Lo que viene, Kim, con This is the Last Time aquí en Radio Universo.

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Oye, el tiempo es ahora, porque mañana ya es tarde, dicen por ahí. Suena el dúo británico-irlandés Moloco con su inolvidable éxito del año 2000, The Time Is Now. Lanzado como el single principal de su aclamado tercer disco, Things to Make and Do, este tema se convirtió en un auténtico himno de las pistas de baile y en el mayor éxito de la banda en las listas del Reino Unido. Oye, concebido originalmente desde una guitarra acústica, el productor Mark Brydon y la magnética voz de Rising Murphy lograron dar vida a una elegante pieza que mezcla la estructura de la música dance con un espíritu completamente acústico. Vamos entonces con esta obra maestra del pop contemporáneo, Moloco, The Time Is Now. 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
1: En Santiago, 23 grados. Y en Osorno, 14 grados.
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0: 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Ya estamos de regreso con lo mejor del pop y el rock, Tatos y la compañía de Montse Ballarín en Tatos.

Seguimos aquí en Tarde Universo y recién pasaba Vampire Weekend con A Punk. Llega el momento de la voz única ahora de Robert Smith. Es The Cure con Why Can't I Be You aquí en el dial de la 93.7.

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1: En nuestra sección de belleza aquí en Radio Universo te contamos que el paso de los años y el cuidado de nuestro cuerpo es un tema que siempre genera conversación y debate, ¿por qué no? Pero ¿sabes qué? La ciencia nos recuerda que lucir bien tiene mucho más que ver con el bienestar interior que con esos tratamientos costosos que hay por todos lados y propagandeándose cada vez más. Mira, te cuento que los expertos señalan que a partir de cierta edad, yo creo que yo ya estoy en esa cierta edad hace un buen rato, nos vemos radiantes o vernos radiantes depende principalmente de dejar atrás ciertos hábitos negativos. Liberarse de la autocrítica constante y de las comparaciones nos permite proyectar una mayor seguridad y confianza. Asimismo, factores tan sencillos como asegurar un descanso de calidad todas las noches, sonreír sin miedo a las líneas de expresión y mantener sobre todo una actitud positiva, libre de tensiones emocionales, son los verdaderos secretos para cuidar nuestra vitalidad. Hoy, al final del día, al parecer la tranquilidad y una mente sana se reflejan de todas maneras y de forma natural en nuestra postura, en nuestra mirada, en nuestra energía y yo creo que en el magnetismo de las personas. No sé, yo estoy en este caso muy de acuerdo con los expertos. Miguel se ríe de mí, pero yo encuentro que es real, como que una actitud positiva es muy, muy, muy poderosa. Incluso los días que uno no anda tan bien, uno puede como mentirse a sí mismo hasta que se empieza a sentir bien de verdad. 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Y seguimos con más belleza aquí en lo musical porque nos vamos ahora con Electric Light Orchestra, Don't Bring Me Down.

Era el Britpop nacional lo que sonaba, Lo que eres, de Solar. Y es minuto ahora de Bastille y Pompey. No te despegues del dial porque ya viene Sofía Runín para actualizarte con todas las noticias de esta jornada de martes 19.

0: 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Solo unos segundos y ya volvemos con más datos y lo mejor del pop y el rock en Tarde Universo con Montse Ballarín. 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
1: Cuidar la higiene del sueño es un pilar fundamental para la salud, ya que permite regular el equilibrio metabólico, mejorar la función cognitiva, el estado de alerta y, por supuesto, el ánimo. Sin embargo, dormir bien no ocurre por azar. Requiere hábitos constantes, como respetar un horario regular y cumplir con un rango de entre 7 y 9 horas diarias de descanso. Su mayor impacto positivo se logra al evitar pantallas una hora antes de acostarse, ya que la luz azul altera la melatonina y dificulta el descanso profundo. Para un sueño reparador es clave mantener un ambiente fresco y oscuro, cenar liviano y evitar estimulantes como el café o el alcohol.
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3: Esta es la hora en Universo.
4: 14 horas, 59 minutos.
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6: Muy buenas tardes, ¿cómo están? Martes 19 de mayo y en Radio Universo actualizamos la información de la tarde. En medio de cuestionamientos por su gestión, la ministra de Seguridad Pública, Trinidad Steiner, removió a su jefe de gabinete. Según información publicada por La Tercera, el constructor civil Francisco Zambi dejó de ser su jefe de gabinete y en su reemplazo llegó a la cartera el abogado Jorge Chocair. Este último trabajaba como jefe de asesores de la Subsecretaría de Prevención del Delito. En medio de la discusión del proyecto de reconstrucción en la sala de la Cámara de Diputadas y Diputados, un tenso intercambio se llevó a cabo entre el diputado socialista Daniel Manucheri y el ministro de Hacienda Jorge Quiroz a raíz del contenido y los efectos de la iniciativa impulsada por el Ejecutivo. El secretario de Estado señaló una vez más que el diputado estaría insistiendo en una teoría fracasada, luego de que Manucheri señalara que el proyecto sería una renovación de la teoría del chorreo. En materia económica, la producción de la industria metalúrgica metal metálica en Chile cayó un 3,7% en mayo, acumulando así una contracción del 3,8% en los tres primeros meses del año. La información fue entregada por la Asociación de Industrias Metalúrgicas, quienes además agregaron que las cifras encienden alertas sobre el estado de la manufactura nacional, lo que representa cerca del 9% del Producto Interno Bruto. En materia internacional, una investigación de la agencia Reuters señaló que China habría entrenado en secreto a más de 200 soldados rusos para la guerra contra Ucrania. Lo anterior habría ocurrido a fines del año 2025 y generó una polémica considerando que China declaró desde un inicio que era neutral en el conflicto. La agencia reportó que se trató de un acuerdo firmado por autoridades de ambos países, que además incluía varias sesiones especiales sobre uso de drones armamentísticos. 3:02 de la tarde, estás escuchando Radio Universo.
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Lo que pasaba era Blur con There's No Other Way, aquí en la 93.7. Oye, sigue avanzando Tarde Universo y ahora es el turno de Moby con su tremenda energía en Lift Me Up. Lanzada como el sencillo principal de su séptimo álbum de estudio Hotel de 2005, esta canción fue escrita, producida y mezclada completamente por el propio artista estadounidense. Te cuento que el tema destaca por su potente ritmo y por el gran juego vocal junto a la cantante Laura Dunn. Además, cuenta con un recordado videoclip grabado en Nueva York, donde se ve a Moby tocando la guitarra con una estética bien rockera, rodeado de un público muy especial compuesto exclusivamente por sus propios fanáticos que fueron invitados especialmente a la filmación. Oye, un clásico moderno lleno de fuerza para encender esta tarde de martes. Vamos con Moby, lo que suena es Lift Me Up. 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
1: Tarde Universo suena así con Abbey Road de The Beatles. Oye, una joya absoluta que marcó el final de una era en la historia de la música. Y hoy suena Something. Qué preciosa esta canción. Oye, esta composición es la gran obra maestra de George Harrison. El guitarrista empezó a escribirla en un piano durante un descanso de las sesiones del White Album, mientras Paul McCartney trabajaba en otras pistas. Y como datito curioso, la primera línea de la canción fue tomada prestada directamente de un tema del cantautor estadounidense James Taylor. Y aunque hoy nos parezca increíble, al principio John Lennon, Paul McCartney y el productor George Martin no le prestaron mucha atención, e incluso Martin llegó a pensar inicialmente que la canción era débil, que era poco original. Mira, Harrison dudó tanto de la propia obra que permitió que el cantante Joe Cocker la grabara para su segundo disco. Sin embargo, cuando los Beatles la retomaron y le dieron forma para Abbey Road, la magia fluyó. George Martin confesó que el tema le quitó el aliento y los acompañó con un hermoso arreglo orquestal de violines, violas y violonchelos. El resultado final fue tan respetado por todos que se convirtió en la primera vez que una canción de Harrison fue lanzada como el lado A de un sencillo oficial del grupo. Nos quedamos con esta belleza que es Something, entonces, de The Beatles, aquí en la 93.7.

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1: El mundo digital y las redes sociales siempre nos sorprenden con momentos inesperados. Oye, y esta vez, el protagonista de un nuevo fenómeno viral, cáchate esta, es nada más y nada menos que el Papa León XIV. ¿Qué me decís, Miguel? Hoy me está poniendo unas caras que me gustaría que pudieran verlas. Te cuento que durante un encuentro en Roma con un grupo de jóvenes peregrinos del norte de Italia, el pontífice se sumó de manera muy espontánea a una de las tendencias más populares de la plataforma TikTok, conocida como 6-7. Oye, a petición de los propios adolescentes, el Papa imitó con mucha simpatía el característico movimiento de manos que se ha tomado las pantallas de los teléfonos en las últimas semanas. El video de este instante se difundió rápidamente por internet, acumulando aplausos por la actitud cercana y natural de la máxima autoridad de la Iglesia Católica, quien además aprovechó la jornada para dejarles un mensaje de crecimiento personal y constancia. Así con el Papa y con 6-7 y TikTok. Yo, mira, me siento lejos de estas tres cosas que están pasando. De TikTok, sobre todo. 6-7 es como es más o menos, ¿o no? ¿Eso significa? ¿Qué te voy a preguntar a ti, pues, Miguelita? Bueno, si alguien me puede decir ahí por interno, lo agradezco. Creo que es como más o menos, así nomás. Ya. 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Nosotros seguimos acompañándote con la mejor música. Avanza esta tarde de jueves. Nos vamos ahora con The Clash, Train in Vain, lo que suena.

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Lo que pasaba era New Order con Regret. Oye, qué ganas que se arreglen y que vuelvan como banda. Hermoso sería, ya. Ahora nosotros seguimos con Modern English, I Melt With You, lo que suena en la 93.7 Universo.

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1: En nuestra noticia de naturaleza vamos a viajar directamente hacia la región del Maule para sorprendernos con un verdadero espectáculo visual que nos regala la actual temporada del año. Oye, es que realmente el otoño en el Maule es una maravilla, los colores son impresionantes, real que sí. Te cuento que a unos 46 kilómetros de Curicó se encuentra el Parque Cuenca Andina, el espacio protegido más grande de la zona que por estos días ofrece postales realmente impresionantes. Sus extensos bosques cordilleranos han comenzado a teñirse de intensos tonos rojos, amarillos y dorados, un fenómeno natural que transforma el paisaje en un verdadero mosaico de colores. Además de este festival cromático, quienes recorren sus senderos disfrutan de aguas de color esmeralda y del avistamiento de fauna nativa como zorros y aves rapaces. Oye, te lo recomiendo, un entorno perfecto para conectarte con el aire libre y admirar los días un poquito más fríos en nuestro país. Muy frío, me dice Miguel. Sí, pues es que es la zona cordillerana, pero yo encuentro que es un espectáculo. Yo tuve ahí la posibilidad de ir hace un par de años por Vilches, justo en otoño, y es realmente una maravilla. Te abrigáis bien nomás y salí a hacer los senderos. Además que pasa una cosa, como que son los últimos momentos en que uno está disfrutando de ese solcito que todavía pega directo, como que el otoño encuentro que es el momento perfecto para salir a hacer estas caminatas. Después ya se viene el invierno y todo se hace más cuesta arriba. Así que ahí está, a 46 kilómetros de Curicó, Parque Cuenca Andina, recomendado aquí en Universo. Nosotros vamos a seguir con los tremendos Red Hot Chili Peppers, Give It Away, lo que suena aquí en la 93.7.

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Vamos nosotros ahora con música nacional, un temita basado en el mismísimo Julio Cortázar. Porque lo que suena es la Rue Morgue con su blues a dos mujeres aquí en Radio Universo. En instantes ya viene Sofía Runín para actualizarte con todas las noticias de esta jornada.

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1: Sumar apenas 5 minutos de caminata diaria a un ritmo moderado puede reducir en un 10% el riesgo de muerte por cualquier causa. Acciones tan sencillas como dar una vuelta a la manzana antes de entrar a la casa o elegir el contenedor de basura más lejano tiene efectivamente un impacto real en la salud a largo plazo. Sin embargo, esto no es una solución mágica. Su efectividad para mejorar la longevidad depende de la constancia y de ir de dejando de lado el sedentarismo. Si bien estos minutos extras son un tremendo aporte para el organismo, lo ideal es sumarlos a una rutina de ejercicios más completa que trabaje la fuerza y la flexibilidad. Al final, la clave está en moverse. 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
10: 15 horas, 59 minutos.
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11: ¿Cómo están? Muy buenas tardes. Seguimos actualizando las informaciones de la tarde en Radio Universo. El presidente José Antonio Kast se refirió al operativo policial realizado la madrugada de este martes en Temuco y Cuy, que terminó con la detención del comunero mapuche Jorge Huenchuyán, quien permanecía prófugo desde el 2021. El mandatario escribió a través de su cuenta de X que paso a paso se continúa avanzando en materia de seguridad para restablecer el orden y el estado de derecho en todo territorio nacional, y añadió que luego de 5 años prófugo llegó el momento de que Huenchuyán comparezca ante la justicia. Este martes, el ministro del Interior, Claudio Alvarado, acudió a la Comisión de Gobierno del Senado para dar cuenta del plan Escudo Fronterizo. El secretario de Estado asistió a la instancia acompañado del comisionado presidencial para la Macrozona Norte, Alberto Soto, y destacó que la iniciativa busca contribuir a disminuir las actividades del crimen organizado y la inmigración irregular en las fronteras del norte del país. En materia económica, el dólar cerró la jornada de este martes con un alza de 6,1 pesos en una sesión que estuvo marcada por el retroceso del cobre y un escenario global más restrictivo. El billete verde terminó sus operaciones en 905,9 pesos vendedor y 905,6 pesos comprador. Y nos trasladamos a Perú, y es que un sismo de 6,1 grados Richter se registró en el centro y sur del país, incluyendo Lima, con epicentro en la región de Ica. Según el Centro Sismológico Nacional, no se han registrado heridos ni víctimas fatales por el momento. El movimiento telúrico tuvo lugar en horas de la tarde con una profundidad de 81 kilómetros. 4:01 p.m, cerramos este bloque informativo y seguimos conectados en Tarde Universo con Monse Ballarín.
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1: Oye, y ahora en Tarde Universo nos vamos a trasladar directo a la televisión estadounidense para que revisemos un momento histórico y profundamente emocionante también. Protagonizado por una leyenda viviente. Estoy hablando de Paul McCartney, que sorprendió a todos con una espectacular aparición en el clásico programa de comedia Saturday Night Live. Te cuento que el ex-Beatle subió al escenario para presentar Days We Left Behind, el primer adelanto de su próximo álbum de estudio, The Boys of Dungeon Lane, que se estrenará este 29 de mayo y que incluirá una esperada colaboración vocal junto a Ringo Starr. Pero el británico no se quedó ahí, también hizo vibrar al público tocando el clásico Band on the Run junto a Chad Smith, baterista de Red Hot Chili Peppers, y cerró la noche de una manera totalmente imprevista, porque durante la despedida del elenco, McCartney regresó para tocar su éxito de 1980, Coming Up, generando tanto entusiasmo que el programa debió extender su transmisión fuera del horario mientras los actores bailaban en el escenario. Oye, una tremenda muestra de lo impecable y de la vigencia y de la energía intacta de uno de los mayores íconos de la música popular. Qué tremendo Paul McCartney, que siga así de prolífero, creando, creativo, impresionante. Nos quedamos, por supuesto, con el tremendo Paul McCartney, Coming Up, lo que suena la versión en vivo aquí en la 93.

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Nosotros seguimos acompañándote con la mejor música. Vamos con un regalón aquí del universo. Vamos con Robbie Williams. Esto es Millennium.

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Yesterday, lo que sonaba era Guns N' Roses aquí en Radio Universo. Y vamos a seguir ahora en la 93.7 con Sir Elton John, I'm Still Standing, lo que suena.

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1: Atención a todos nuestros auditores de la región del Biobío y a los que están armando maletas también para viajar al sur en este fin de semana largo, porque te traemos un tremendo panorama con el hito musical más importante del año para el rock chileno. Te cuento que Los Tres regresan en gloria y majestad a su ciudad natal con su formación original completa. Álvaro Enríquez, Ángel Parra, Titae y Pancho Molina, para presentar en vivo su nuevo e histórico álbum de estudio titulado Excellent. El primero que graban juntos en 26 años, te cuento, y que registraron nada menos que en los emblemáticos estudios Abbey Road en Londres. La cita para este esperado reencuentro cultural es para el próximo sábado 23 y domingo 24 de mayo en el escenario del Teatro de la Universidad de Concepción. Va a ser una oportunidad única realmente para escuchar sus nuevas composiciones que rescatan desde el rock y el jazz hasta la cueca, junto con los grandes himnos también de su catálogo que marcaron a generaciones y generaciones y generaciones completas y que siguen marcando, diría yo, ¿sabí? Mi hijo tiene 5 años y los escucha y encuentra que son geniales. Te cuento que las entradas están disponibles a través del sistema Ticket Plus, y así que asegura tu lugar para ser parte de la historia de la música nacional este sábado 23 y domingo 24. Nosotros nos vamos a la música, nos quedamos por supuesto con Los Tres.

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Hoy así nos vamos despidiendo de este tarde universo de día martes, pero nos vamos a despedir con música nacional. Quédense en sintonía porque ya viene la hora del taco aquí en Radio Universo y nos despedimos con el tremendo Fernando Milagros. Puzzle lo que suena aquí en la 93.7. Que tengan buena tarde.

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1: 17 horas.
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2: Queridos amigos, ¿cómo están? Bienvenidos, bienvenidas. Estamos haciendo la hora del taco, pasándolo bien como siempre. Día martes, martes 19. ¿Cómo describir la situación temperamental del tiempo? Lo voy a plantear de esa manera, porque no hace frío. Está como fresquito, pero a ratos da calor si usted camina mucho, si está muy abrigado, no se abrigue tanto. Pero bueno, es que salimos temprano y hacía mucho frío. Compleja situación, tan compleja que el barletazo está llegando en este minuto. Ingresa a escena Carola Barletta, el arma secreta de este equipo. Ahora empieza a subir el rating. Dios mío. Actriz de actrices.
3: Such a day.
2: ¿Cómo estás, barletazo?
3: Oye, no con esta cara de cansancio que tienes tú.
2: ¿Qué? ¿Qué? ¿Ya me atacaste?
3: No, pero es que tenés cara cansada. Yo te conozco.
2: ¿Tengo cara cansada?
3: Sí.
2: Es que llevo dos días. Este país me ha dejado dos días. ¿Ya? Sin mi siesta.
3: No, y todo el mes va a ser así, ¿o no?
2: Bueno, pero no seas tan
3: drástica.
2: Halagüeña, o sea, ojalá. Ojalá cambie la situación.
3: No creo.
2: ¿Tú dices que no?
3: No creo, fíjate.
2: Pucha, yo esperaría que sí.
3: ¿Ves que está linda?
2: Bueno. Queridos amigos, amigas, ¿qué pasa con los Jonas Brothers? ¿Qué, Sofía?
3: ¿Hoy día vas? ¿Ah, cuándo es?
2: Ah, chuta. ¿Te tienes una cita con los Jonas
3: Brothers?
2: Bueno,
3: señora desubicada.
2: ¿No? Ah, ya. Bueno, Carola Valeta, ¿todo bien? Todo bien, ya.
3: Todo bien, todo bien.
2: Qué bueno. Te cuento lo siguiente. Martes en la hora del taco comenzamos el programa de hoy escuchando a Sam Smith con I'm Not Here to Make Friends para celebrar al británico que hoy cumple 34 años. 34 años. Mira, tipo, bueno, 34 años. Nacido el 19 de mayo de 1992 en Londres. 34 años.
3: Ya, oh.
2: Ya, bueno, ya. Se hizo mundialmente conocido después del éxito de Stay With Me en 2014 y en los últimos años ha ganado varios premios importantes, incluidos un Oscar por la canción Writings on the Wall de la película Spectre. No me gustó tanto esa película, debo decir. Bueno, en 2019 Sam anunció públicamente que se identifica como persona no binaria. ¿Y por qué tenemos que decir esto siempre? Transformándose en un símbolo de las disidencias. Celebrando los 34 años de Sam Smith. Abrimos hoy la hora del taco. I'm not here to make friends.
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1: Muy bien, continuamos con la hora del taco, amigos y amigas. Día martes, estamos a un día de... el último día antes del feriado, por decirlo de una forma bastante compleja, pero...
2: Qué rico que tenga un
1: feriado. ¿Qué pasó con Arturo? Ya le vamos a hablar.
2: Sí, estuve trabajando.
1: No, Valeta, es que no te voy a poder creer. ¿Qué? ¡No!
2: ¿Vamos a hablar de eso?
1: O sea, no, pero vamos a hablar, sí o sí.
2: Ya, por favor.
1: Porque hago un golpe de estado en la pauta.
2: A ver. Bueno, es la primera lupa.
1: Por supuesto que sí.
2: Bueno, ya son las 5:08, seguimos en la hora del taco. ¿Qué vamos a hablar de...?
1: Un estudio realizado por científicos en Finlandia reveló que escuchar tu música favorita durante el ejercicio puede aumentar hasta en un 20% la resistencia física sin incrementar la sensación de cansancio.
2: Ya.
1: La investigación mostró que quienes entrenaron con playlists elegidas por ellos mismos lograron ejercitarse casi 6 minutos más. Por Dios, pero...
2: ¿Qué estupidez eso?
1: Yo le voy a decir algo a los académicos del mundo. Estos estudios los desprestigian. Bueno, está bien, 6 minutos más. Ya que la música ayuda a distraer la mente de la fatiga y activa áreas cerebrales ligadas a la motivación y recompensa. Los expertos concluyeron que este efecto es principalmente psicológico. Carola Barleta, yo sé que tú entrenas.
2: No entreno con música.
1: Ni siquiera me dejé hacer la pregunta por la cresta madre. Ya listo, cerramos el programa. Nos vamos para casa. ¿No entrenas con música?
2: No.
1: A ver, Carola Barleta.
2: Hay música en el lugar.
1: Pregunta para Carola Barleta.
2: Hay música en el lugar donde yo hago ejercicio.
1: ¿Por qué no entrenas con música?
2: Porque hay música en el lugar donde yo hago ejercicio.
1: Ya, pero te pueden poner...
2: buena música.
1: Digamos... Alberto Plaza.
2: No, pues ponen música de gimnasio.
1: ¿Qué ponen?
2: De todo.
1: Taca, taca, taca, taca, taca.
2: De todo. De repente, reggaetón no. Pero de repente hay una... De todas estas canciones como para fiesteras, pues. Pero pa, como para arriba. Ochenteras también. No,
1: pero
2: depende.
1: ¿Te incomoda? ¿O nunca lo has pensado? ¿Nunca ha sido tema?
2: ¿Ponerme mi canción? Es que quiero el celular lo más lejos de mí en ese momento.
1: Pero si tiene que estar en el audífono o en el celular.
2: Bueno, pero que el celular tengo mi música. Entonces, si tengo el celular va a ser un distractor. Entonces, lo quiero lo más lejos quiero es ahora para mí, para mi cuerpo, para mi conexión de cuerpo y Carola. Y sentir el glúteo como se ejercita, sentir el pectoral, sentir el
1: bíceps. Si esto lo estás haciendo por tus glúteos,
2: sí.
1: ¿Tú crees que vas bien?
2: No sé, es que no he podido hacer ejercicio.
1: Yo te voy a decir lo siguiente. Si esto lo estás haciendo por tus glúteos... Continúa.
2: Vamos que se puede. No, pero en serio, yo la verdad es que no necesito el teléfono. No tengo esa... Ahora, si el lugar fuera fome, no tuviese música, lo hago. Pongo una playlist. Pero me da lata estar con el celular cerca, simple por eso. Pero si salgo a caminar, por ejemplo, ahí es distinto, depende del estado de ánimo. Hay canciones que me prenden. We fell in love and I... Esa me gusta.
1: No, yo sí ocupo música.
2: ¿Depende también?
1: Audios, libros.
2: Claro, yo cuando camino hago esas cosas.
1: Yo hasta escucho música clásica haciendo ejercicio. Es esta cuestión de... Escucho a Pavarotti.
2: ¡Hola! Así entrenando ahí el músculo.
1: ¡Buongiorno a te! ¡Buongiorno a me!
2: El músculo.
1: Sí, no, pero no... No sé si esta cuestión de que... Si escucháis todos los días la misma música,
2: no,
1: que lata.
2: No, que lata.
1: No, últimamente estaba escuchando un audiolibro. Pero igual no es tan fácil hacer. Porque muchas veces tenés que concentrarte en el ejercicio y dejáis de escuchar al tipo que te está contando el libro. Al menos yo. Descubrí que no logro poner

0: ejercicio también en las mañanas, pongo los matinales. Me cambio de matinal en matinal.
1: Me muero.
0: ¿Por qué?
1: Es que ver tanto matinal no hace bien.
0: Si un radito es para alguien que está, ¿no?
1: No, claro, para echar la peluca. No, ¿cómo se dice? Para mirar, para sapear. Pero para echar el pelo. Bueno, ¿cuál es tu playlist para entrenar? ¿O qué escuchas mientras caminas o haces ejercicio o manejas? ¿Qué es lo que más te gusta escuchar?
0: Te escuchamos.
1: ¿Alguna canción que te prenda? ¿Alguna canción que te ponga nostálgico?
0: Hay canciones que son... Hay playlists hechas para de gimnasio.
1: Sí, po.
0: Y suelen ser como medias tech.
1: Sí, sí.
0: Ayudan a veces.
1: Sí, ayudan.
0: Entonces, ¿sabes qué me pongo? ¿Mm? Una tontera, pero pongo openings de series que me gustan. Soundtracks, openings.
1: Ah, ya. Buena.
0: Oye, por ejemplo, ponía el de Batman.
1: Buena, buena.
0: Oh, que hay algunos como más épicas.
1: ¿El de Mandalorian? ¿Te gusta?
0: Sirve. Sí. Pero no me voy a acordarme de la canción de Mandalorian porque recién la saqué de mi cabeza. Ta ta tan tan tan ta ta tan.
1: Nos puedes comentar al más 569-5167-8531-569-5167-8531. Escuchas a The Outfield, Your Love, en la 93.7.

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1: Bueno, queridos amigos y queridas amigas, quiero decirles que tenemos un programa excepcional. Dentro de poco estará ingresando a este estudio una mujer que es conocida a nivel mundial. No hay cadena de hotel, línea aérea, ni marca de maletas que no la conozca.
2: No.
1: Es una celebridad, así que atentos con eso. ¿Tenemos algún mensajito, no, que compartir?
2: Sí, Alfonso dice: hola, mis queridos, ¿cómo va todo? La nota de Francesco es pura neurociencia. Está ultra comprobada la estimulación cerebral, aplica toda acción. Los extrañaba, dice Alonso.
1: Estupendo.
2: Estupendo. Gracias.
1: Bueno, mira, si no amaríamos la música, digamos.
2: Claro, la música es crucial. Hola, dice Pancho, busco en Spotify The Smiths, Gym o Queen Workout. Artistas de mi gusto con esos conceptos. Mira qué buen dato. ¿Ah?
1: Muy buen dato.
2: The Smiths, Gym y Queen Workout. Julio nos dice: conduzco regreso a casa. Una hora conduciendo con universo.cl acá al campo. No llega a la 93.7, pero pone universo.cl.
1: Grande, tremendo. Vamos a hacer una estación allá para que llegue todo el campo.
2: Después nos dice, bueno, acá una amiga dice: Till I Collapse, de Eminem. Apenas suena, siento automáticamente que puedo hacer una serie más. ¿Cuál es esa? Pongámosla. Till I Collapse, Eminem. Eminem.
1: Me gusta Eminem.
2: ¿Viste?
1: Una época haciendo ejercicio, estaba pegado con Eminem.
2: Es que bueno, pasa.
1: ¿Será que lo pienso en esa época?
2: ¿Te creía Eminem?
1: No tenía poncha. Será por Eminem.
2: Vuelve a Eminem, po.
1: Ahora arrastro la poncha.
2: Ah, ya, por Dios. Oye, estoy mal con esta silla, tengo que decirlo públicamente, y me aburrí. Voy a cambiarla.
1: Yo, por mientras.
2: A ver, esta. Till I Collapse. Vamos a hacer otra serie más. Burbies.
1: Ok. Burbies. Todos juntos. Y. Uno.
2: Ay, esta es para romperse.
1: Tres, cuatro. Cinco.
2: No, total.
1: Seis. Hasta abajo. Siete.
2: Mira, David Guetta.
1: Ocho.
2: David Guetta. Titanium. David Guetta me gusta, ¿sabes qué?
1: ¿Te gusta él físicamente?
2: No,
1: el tipo
2: me
1: está
2: gusta,
1: musculoso.
2: Me gusta enfiestarme con David Guetta.
1: ¿Te gustan los musculosos a ti?
2: Ay, por favor. Me gusta enfiestarme con David Guetta.
1: ¿Qué es lo que más te gusta? ¿El bíceps, el pectoral? ¿Qué cosa?
2: La espalda.
1: ¿Te gusta, ¿eh?
2: La espalda.
1: David Guetta está gigante, güey.
2: No está grande.
1: ¡Ah! Gigante,
2: me
1: tiene más de 50.
2: Me encanta la espalda.
1: ¿Sí, ah?
2: Me encanta la espalda.
1: ¿Y tienes alguna queja?
2: No. ¿Ay, qué? Por favor. Me gusta la espalda y el pelo en pecho. Lo he dicho. ¿Lo digo y qué? Pal de pelo en pecho, para mí es como.
1: Es bonita una espalda trabajada.
2: Sí.
1: No usa.
2: Esta es la que digo yo, me gusta. Con esta canción, igual que Cristóbal. Esta canción, para mí, es para la fiesta. Si quiero ir a carretear, prendo esta canción y me visto. Oye, David Guetta está como quiere, ¿eh?
1: Está mejor que yo. David Guetta. Sí, ¿para qué le decimos David?
2: David Guetta. David no, Guetta. Esta canción a mí me mata.
1: David Guetta. Ah, no.
2: Mira, esta parte que viene ahora. Es que ya no puedo más con esta canción. Ya, para mí esto es Get Ready With Me para ir a una fiesta.
1: Bueno, pero convengamos, Carola, que esta canción es de tu época.
2: ¡Vamos!
1: Bueno, Sofi, yo te voy a contar algo. Cuando la Carola carreteaba, era con esta canción. ¡Sí, pues!
2: No,
1: ahora solamente es un dinosaurio de los matrimonios esta canción. Ya no la ponen en las discos.
2: ¿Y por qué me estás diciendo vieja?
1: No te estoy diciendo vieja. Yo tengo otras. Problema? Mi generación tampoco ya está en las discos.
2: Eye of a Tiger, dice Benjamín. Obviamente, con esta te subí la escalera. Con esta te... Eye of a Tiger.
1: Pero es que esa es muy de... Esa es de Miguel, po.
2: ¿Eso también? Sí, esta es como para hacer una rutina...
1: Esta es como para una elongación.
2: Lose Yourself, de Eminem, again.
1: En este momento, por si ustedes no están viendo universo.cl, Carola Valdera está cambiando su silla.
2: Estáis
1: cambiando la silla como con el ritmo de la canción.
2: No, me tiene hasta aquí la silla. Esta sí que es una silla.
1: ¿Y qué vamos a hacer con los invitados?
2: No sé. No, por acá no se siente nadie. No, ahora sí. Que se va bajando la silla. Bueno, y ahí tenéis, pues con esta te mandáis una serie, pero ya... No, aquí le pongo 10, 15 kilos en cada lado.
1: Yo nunca he ocupado a Rocky para hacer ejercicio. No.
2: También nos dice Pepas de Farruko.
1: ¿Cuál es esa?
2: Pero de la discoteca, sí, también. De esto me la ponen en el gimnasio también.
1: ¿También?
2: Sí, me la han puesto. Mira, Alfonso dice la banda sonora de Matrix.
1: Sí.
2: Queen. Sirve. Alucinante.
1: Queen funciona.
2: Sí, funciona. Sí. ¿Quién más? ¿Quién más? A ver, tengo acá. Tenemos de nuevo a Bichota, Karol G también. Sí, también.
1: Es muy bueno ese.
2: Lose Yourself de Eminem.
1: Ese reel o meme, como ustedes quieran, de un tipo haciendo ejercicio así bien rudo. ¿Ya? ¿Y qué está escuchando? Yo quería parar el tiempo.
2: Mira, esto también sirve.
1: Esta sirve.
2: Esta es la pepa. Yo una vez estaba en una playa en Miami, tranquilita, y de repente un gallo se pone al lado y empieza con esta canción. Y lo quería matar.
1: Pero es buena la canción.
2: Es buena.
1: ¿Sabes cuál me gusta a mí? Una que es de Ricky Martin con la. Con la J-Lo y creo que es Wisin. Oye, Andel, ya se me olvidó.
2: Ahí nos escribe la campeona, la Carito. Dice Safri y Dúo para entrenar.
1: Ah, Safri y Dúo, era antiguo.
2: Pontesa.
1: Yo era adolescente.
2: Las canciones no tienen época. A mí.
1: No, pero sí tienen.
2: Sí, pero no me engañes a decirme vieja porque me gusta
1: si
2: una
1: no
2: canción.
1: No te dije vieja, si yo, a mí me pasa lo mismo. Por Dios, cuánto está muy sensible. No se puede decir nada.
2: Safri y Dúo. Safri y Dúo. No, me dijiste de dinosaurio. No.
1: ¿A la canción?
2: No. ¿Qué ganas de rapear así? Como... Bueno, manos rápidas.
1: Va muy rápido. Es una velocidad.
2: No, queríamos escuchar, lamentablemente, Carito, a Safri Duo, pero no lo vamos a lograr.
1: Ahí viene.
2: Ahí está. Ah, buena, po.
1: ¿De qué año es esta canción?
2: Mira, acá la campeona está con licencia médica. Vamos, levántate. Ah, pero esta es antigua también.
1: Eso te dije, vos.
2: Ah, esta, dan ganas de bailarla, sí, pero...
1: Es del 2000.
2: Oye, con todo.
1: Yo tenía 11. Sí, vos, sirve para el gimnasio.
2: Pero ese tiene como unos tambores que te incitan como a mover las caderas. Como a hacer como una especie de...
1: Ya, pero estamos hablando del gimnasio, vos.
2: Ah, bueno.
1: ¿Tú estás carrereando ya?
2: Sí. Qué ganas de ir a bailar, ¿sabes que me dieron ganas de ir a bailar? ¿Qué cosa?
1: ¿Qué cosa?
2: ¿Qué estoy diciendo?
1: Son tus canciones, po. ¿Cómo eran los carretes con esta canción?
2: Me da lo mismo, yo me prendo hasta con las pepas, con lo que queráis.
1: Es buena.
2: No, sí es buena, cuando una canción tiene ritmo, tiene ritmo. Hola Claudia Rebolledo, aquí estamos, nos saluda. Bueno. Tenemos canciones para levantar el ánimo, para recordar vieja etapa.
1: No, así ya, que... pero ¿será cierto esto de que tu playlist te ayuda a tener más fuerza, resistencia?
2: Yo creo, puede ser, pues depende del estado de ánimo.
1: Es que si, por ejemplo, a ti te gustara Luciano Bello. ¿Luciano Bello se llama? ¿Cómo se llama?
2: Dancing in the Dark, dice Claudia. Dancing in the Dark. A ver, mano rápida. A ver.
1: No, ese era el personaje de este compadre.
2: Dancing in the Dark. Bueno, mientras buscamos Dancing in the Dark, a la Sophie le gusta Free Bird. Ah, también. Dancing in the Dark.
1: Sí, para entrenar no
2: puede
1: sé.
2: Puede ser.
1: No sé si tanto.
2: Puede ser. No, depende.
1: Quizás pa después, cuando ya terminaste el ejercicio y te sentís bien. Eso sí. Cuando no quería ir a entrenar. Pero después entrenaste y te vas diciendo, valió la pena.
2: Hacer eje de las ketchup, dice... Alfonso, el símbolo, dice el general, el símbolo, dice la campeona. El general, a la mujer, es el general, ¿no? Era un general que cantaba así, la paraba de ver a Margarita.
1: Pero en realidad estaba vestido como Michael Jackson, solo que,
2: ¿en serio?
1: Solo que era una versión.
2: ¿Esta? No, pues esta es los símbolos, sí, puede ser.
1: Para el baile entretenido.
2: Bueno, todo lo que sea mover el cuerpo, bienvenido sea.
1: Ahora, Michael Jackson, dicho sea de paso, yo digo, igual anda bien, ciertas canciones andan bien para entrenar.
2: Sí, completamente. Sí, todo depende. ¿Y la cumbia para entrenar, no dice la Claudia?
1: No sé.
2: Todo sirve.
1: Bueno, lo que a cada uno le guste.
2: El galeón.
1: Lo que a cada uno le guste está todo bien.
2: Ya, ¿qué pasa si escuchamos? Escuchamos a. Antes de escuchar, vamos a celebrar. 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
2: Que sí, que no, que nunca te decía. Buena esa. No, ahí está. Bueno, nos vamos a escuchar a los Bunkers. Quédate bailando solo, la 93.7.

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2: En Santiago, 19 grados. Y en Osorno, 15 grados.
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4: 17 horas, 36 minutos.
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6: Amigos y amigas, seguimos haciendo la hora del taco. Son las 17:37 minutos. Recuerden que nos pueden escribir al más 569-5167-8531. Y vamos a seguir con lo siguiente. Este programa de hoy está lleno de sorpresas. A 17 años de haber impulsado el Día del Completo en Chile, y hace muy poco que descubrimos que el completo ya no es simplemente algo para comer, sino es prácticamente como la bandera, es un patrimonio. 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
7: ¿Cómo está usted? Francesco, ¿cómo estás?
6: Bien.
7: ¿Lo mencioné bien?
6: Perfecto.
7: Carolina, ¿cómo estás?
8: No, pues no soy Carolina. Ah, te imaginas. Ah.
6: Frente a las cámaras voy a romper el sello de seguridad.
8: Yo también voy a romper
7: por
8: el
7: favor.
8: Sello. Es que sabía que este tenía palta, este es italiano.
6: Oye, sí. Raúl, déjame decirte una cosa. Este no es solo el periodo del completo, o sea, como el mes del completo.
7: Sí, el mes, ya estamos en el mes del completo.
6: Pero además es el mes en que tú salís en la tele, vaya a la radio, este compadre, sale es el vocero del completo símbolo. En Chile.
7: A mí me encanta esto, me encanta comunicar, me encanta entregar la alegría.
8: Mira que soy simpática.
7: ¿Ah? Siempre comiendo lo que nos hace feliz.
6: ¿Por qué, ¿Por qué nos gusta tanto el completo, en tu opinión, después de tantos años?
7: Es parte del patrimonio. De hecho, comemos más completo que empanadas. ¿Te has fijado, no? Cada, según la estadística, no es que lo diga yo, pero cada 10 personas, 9 comen completo. Según la estadística, antes de los 12 años ya estamos probando el completo.
8: Mi hija tiene una pijamada. ¿Qué voy a hacer? Una completada.
7: Claro.
6: Claro, uno no hace
7: aparte una empalmada. Aparte que es transversal. Solidario, están todas. Y aquí viene la gran pregunta que me encanta hacer porque contestan a coro. Si no hay pan de completo en su casa y quieren hacer completito, ¿con qué pan lo hacen?
8: Marraqueta.
7: ¿Sí o no?
8: Sí. Listo.
7: No, oye, por eso te digo, Dominó cumple 74 años. Parte de la historia dice que el 2009 Dominó celebró el aniversario. Después, al año siguiente, nuevamente celebramos el cumpleaños Dominó. Y ya con la prensa, los chilenos que nos quieren tanto, fue declarado el Día Nacional del Completo. Que dicho esto, el completo en general...
8: ¿Cómo nace esa idea de celebrar?
7: Es que Dominó es del año 52 que venía tradicionalmente cumpliendo labores de entregar felicidad, inocuidad, garantizar un completo de calidad. Y con los años, claro, nace la idea de, oye, ¿por qué no celebramos un completo? ¿Por qué no celebramos nuestro aniversario regalándole completo a la gente, a nuestros invitados? Y ahí, por primera vez, se hizo un aniversario. Obviamente, cuando uno va creciendo, uno cuando es pequeño no se levanta pensando en celebrarse su cumpleaños. Después, los padres se lo celebran a uno. Y ya Dominó grande, gigante, dijo ya, es el momento de celebrar con nuestros invitados, darle un cariñito. Y resultó tan exitoso que hoy en día es el Día Nacional del Completo. escogido por nuestros queridísimos invitados dominonianos.
6: Yo no he parado de comer.
8: ¿Y esperaban que esto se convirtiera en una tradición ya?
7: Cuando mira, empezaron a hacer con la mano bien en el corazón, el completo hoy en día, hoy por hoy, es tercero en los sándwiches del mundo, el completo chileno en general. No lo digo yo tampoco, la estadística, yo me baso siempre en números duros que nos explican.
6: A ver, ¿cómo eso?
7: En el mundo, el completo chileno está considerado como tercero en el mundo. Hace un par de años atrás...
6: Ah, por lo rico, ya entendí.
7: ¿Te fijas? Claro. Y también en algún momento con los argentinos, ellos salieron primero y chileno segundo con el completo, pero ellos presentaron como una especie de choripán. Un chorizo argentino, ¿te acuerdas?
6: Sí.
7: Que lo vimos hace un par de años, bueno.
6: No, es
7: con
6: rico.
7: Francesco hemos estado bastantes cumpleaños celebrando.
6: Este compadre me ha dado una cantidad de completo, como nadie en la vida. Oye, pero Raúl, una cosa.
8: Está rico.
6: Igual algo tiene el... Porque, a ver, este es un país sanguchero.
7: Sí.
6: Están los que su corazón está con el barroluco, otros con el chacarero. Con
8: el churrasco.
6: El sanguche en buen chileno...
7: Es parte de la
6: idiosincrasia.
7: Exacto.
6: Pero algo que nos une más, porque tú podés ser chacarero, yo arroz lugo, pero el completo es de los dos. ¿Por qué nos gustará tanto esta cuestión?
7: Es que por eso, porque son... Mira, en ciertos momentos del día y de la vida hay momentos de felicidad. La felicidad no es eterna, pero sí hay chispazos, momentos de extrema felicidad. Y el completo une. El completo es felicidad, es comer lo que te gusta, es comer con alegría, es compartir, familiar... en pareja, con amigos, siempre está completo. Ahora, si lo llevamos a un régimen de trabajo, de constantemente levantarte a cierto horario, salir, el completo es cómodo de comer también. Es rápido, siempre está ahí. Y hoy en día el completo ya es parte del patrimonio nacional. En todos lados está. Si tú vas a hacer un bingo, lo primero que se te ocurre es una completada, cumpleaños de niños, transversal en generaciones. Yo creo que, Carolina, a ti tu primer completo antes de los 12 años tal vez, o después, pero tienes que tener algún recuerdo, ya sea dominó o cualquier otra parte, pero tienes el completo en tu mente como tradición.
6: Yo me acuerdo chico, en el centro, comiéndome un dominó con mi viejo.
7: ¿Viste?
6: No sé si fue el primer completo, habrá sido en la casa, pero...
7: Pero te lleva a un recuerdo importante de felicidad. Ahora este programa se llama La Hora del Taco. Muchos nos están escuchando y están imaginando el completo, pero yo los llevo más allá del completo. ¿Qué momento se sintieron feliz comiendo un completo? ¿Con quién estaban? ¿O en qué periodo de tu vida?
6: Raúl Tapia.
7: Me fui mucho en la profunda.
6: Montefusco.
7: Perdón, no, 74 años.
6: No, pero... me encanta. Hoy te quiero hacer una pregunta. El modelo de negocio de usted... tampoco ha cambiado él con los años. ¿A qué me refiero? No estoy hablando de lo que venden. Estoy hablando de los locales son parecidos unos con otros. Ustedes son personas que llevan años en la compañía.
7: Exacto.
6: Hay algo ahí también.
8: La tradición.
6: Que ustedes atesoran.
7: Mira,
6: a mí me llama la atención eso, que los locales se parecen, porque de repente podría innovar en alguno, probar una técnica distinta. No, ustedes son fieles a lo que son. ¿Por qué?
7: Mira, el primer concepto que tenemos como compañía, y esto es muy sincero, voy a ocupar el valor de la honestidad, nuestra base como compañía son los valores. Honestidad, respeto, cariño, amor, felicidad, alegría, etcétera. Entregar experiencias memorables. Yo creo que la fórmula de una vida exitosa es parte de tener al centro a las personas. Independiente de toda la tecnología que llega, ustedes también son un equipo. Independiente que te han cambiado el estudio, pero el que manda acá son ustedes, que comunican a las personas que hoy en día van regresando a su casa lleno de problemas tal vez, o con ganas de vivir un momento de felicidad. Entonces el completo está ahí, y si tú eso lo traspasas, como dije yo, tal vez hablar de una empresa que tiene 10 años, 15 años, hasta 20 años, 74 años ya eres leyenda. Yo creo que una persona que vive sobre los 70, 80 años, tú lo respetáis por la historia que tiene.
8: Claro.
7: Por la leyenda. Entonces dominó pasa, creo, de hecho, mi concepto ahora laboral es tratar de llegar al centenario de dominó. Porque,
6: ¿en serio?
7: ¿Por qué me lo puse como meta? Si Dios me da vida, obviamente. Porque llegar al centenario, 100 años de una empresa, yo cumplo justo los 65, me jubilo y a descansar. voy a comer completo en la casa, pero algo voy a hacer. Pero eso es, yo hablo ya de esta empresa muy de cómo somos.
8: No, es impresionante, me encanta. Eso habla muy bien de la empresa también.
7: Totalmente, y de nuestros invitados. Y acá las empresas, ¿a quién lo hace grande a ustedes como universo?
6: La Carola.
7: La Carola.
6: Y la Carola. Los demás somos como planetas satélite que giramos en torno
7: a él. Pero tú te vas a tu auditor y él es el que te hace grande. A nosotros los que nos hizo grande fue el chileno, el nuestro invitado, el que va todos los días al dominó.
6: Espérate, pero no solo el chileno, porque también ustedes, yo creo que algo que le tenemos que reconocer a dominó, y lo digo con honestidad y no con
7: un gran valor comercial,
6: ni mucho menos, cuando viene un extranjero a Chile, muchos los invitamos a probar nuestro completo. Y para darles una verdadera muestra, porque completos hay muchos. Depende del maestro, depende del local. Uno tendrá más favorito un local que otro. Pero cuando uno quiere dar una muestra como de un completo bien a la chilena y de un local a la chilena, con maestro a la chilena, uno va al dominó. Yo creo que ahí también hay que... ¿Cuántas veces te ha tocado presentar el completo o algún sándwich o algo chileno, algún extranjero, en el local? Eso también es una... como una suerte de puesta en escena de Chile, ¿no?
7: Exacto, es que lo que pasa es que, como sigo insistiendo, es muy transversal, muy solidario. Acuérdate que antiguamente, llevando a Chile a la historia, nosotros teníamos una canción que dice que si vas para Chile, cuando sí, le hablábamos al forastero, uh-huh, no tenemos que olvidar eso. Chile es un país muy muy caritativo, lo veo en la Teletón, lo veo en muchas cosas solidarias. El chileno es súper solidario. El chileno, a mí me encanta, y doy gracias a Dios de haber nacido en Chile, me encanta Chile, me encanta. Mm. Que ahora tengamos extranjeros, que son temas que son personas, somos todos personas. El mundo es de todos, y el completo alcanza para todos. Somos el país, claro, el mejor país de Chile, exactamente.
6: Pero yo me refiero al turista. Si tú lo vas a llevar a algún local para que pruebe el completo primero, pero segundo, para que conozca el país, hay que llevarlo a un local como este.
8: Sí, completamente.
7: Claro. Mira las estadísticas últimas que salieron, dominó es una de las empresas más queridas por los chilenos, por la gente que vive en Chile.
6: ¿Están presentes en todo Chile?
7: Desde Serena, Antofagasta, perdón, partí al revés. Antofagasta, Serena, Viña, Concepción, Puerto Montt.
8: Mira.
7: Y próximas sorpresas que no puedo hablar.
6: No, está bien.
8: Claro. Mira. ¿Y cuál es el completo más favorito?
6: No, pocas empresas tienen esa sí, transversal.
7: Ahora, otro, origen chileno. Del año 52. O sea, mantener una empresa del año 52, empieza a sacar la cuenta. 1960, terremoto de la historia humana.
8: ¿Verdad?
7: Y ahí estábamos vendiendo completo. Mm. Terremoto del 86, perdón, del 85, 2010, pandemia. Y seguimos vivos. ¿Y por qué pasa eso? Por eso te digo, por la leyenda que somos. O sea, yo me levanto todos los días feliz de ir a trabajar. Pero no por vender completo, sino que por recibir a nuestros invitados y que ellos coman lo que los hace feliz, y para eso yo tengo que estar feliz. O tratar de estar feliz. Llevar momentos de felicidad a la familia, eso es lo importante en cualquier empresa.
8: ¿Cuáles son los completos que más...?
7: El italiano.
8: El italiano, el que me comí yo.
7: Exacto. Después, detrásito lo sigue el dominó.
6: ¿Cuál es el dominó?
7: Americana, salsa verde, tomate y mayo. Y tercer lugar, el que nosotros antiguamente llamábamos de carrito, que hoy se llama el nacional, que es chucrut, americana, tomate y mayo.
8: Eso no, me estaba diciendo el auditor, con chucrut.
7: Exacto. Entonces, si tú ves, la base es tomate mayo.
8: Sí.
7: Con palta italiano, con salsa verde y americana pasa a ser dominó, y con chucrut y americana pasa a ser el típico nacional. Y ahí empieza la variedad de dominó, con la chacarera que trae poroto verde, el brasileño que trae queso derretido, la antigua, que trae americana, palta y mayo. Y hoy en día dominó, como bien decías tú, igual hemos evolucionado, hemos intentado hacer cosas importantes.
8: Veganos.
7: Aparecieron los veganos, por eso el día jueves lo vamos a dejar como para celebrar con los veganos, con los vegetarianos. Y preparamos con Notco, que es nuestra...
8: Alianza.
7: Pero somos amigos, en realidad. Miremoslo así, porque... cuando a ti te dicen, mira con quién andas y te diré quién eres, todos tenemos que tener ese concepto. Entregar un producto de calidad, un buen servicio, un buen ambiente y, por sobre todo, un precio accesible para todos.
6: Yo te voy a decir otra cosa. Yo no sé cuál es la técnica de ustedes, porque tienen armas secretas que no cuentan. Está muy bien. Pero el pan es clave.
7: Nuestros amigos, por Rosa Chica y Paula. Son nuestros proveedores, amigos, que...
8: La Rosa Chica.
6: ¿La ubicas? Ahí no me pierdo. Porque está ese completo con el pan seco, compadre.
8: No,
6: porque hay unos lugares que te hacen un completo enorme y te dicen, mira, no te lo puedes ni tragar, güey.
7: No, y la salchicha.
8: La salchicha.
7: Mira, bueno, la salchicha no la vas a encontrar en el mercado original. 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Y el gran secreto de la mayo es tan secreto que ni yo lo sé. Pero hoy día, hoy en día ya tenemos tres variedades de mayo y viene una cuarta que no sé si estoy autorizado y no tengo con quién comunicarme, pero por lo menos hay tres. Está la not mayo, que es para el sector vegano vegetariano. Mm. Tenemos la tradicional, que viene del año 52, y hoy en día tenemos la mayo ahumada.
8: ¡Uy, qué rica!
7: Esa es espectacular. Yo probaba muchos completos y los sigo probando, no me canso nunca.
8: Maravilloso.
7: Antes comía más, eso sí, pero ahora estoy más reducido, pero...
8: Igual.
7: me hice el espacio para seguir comiendo 20 años más completo, ¿ah?
8: Raúl Tapia, Montefusco, maestro Dominó, gracias por habernos deleitado con...
6: ¿Cuántos completos usted ha hecho en la vida?
7: Yo solo he preparado durante los 20 años, yo creo que, por darle una cifra, unos 10.000. Porque esperamos esta celebración del viernes, porque a todo esto el 24 de mayo cayó domingo. Y para que vinieran más invitados, el viernes, todos se van a levantar a trabajar el viernes como diciendo, chuta, me toca trabajar, era sándwich, pero ¿por qué? 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El día jueves vamos con el vegano o vegetariano y con la aplicación del Club Dominó vamos a tener la misma promoción por la aplicación hasta el 31 de mayo. Entonces ese viernes va a ser de celebración.
8: Por la aplicación.
6: Raúl Tapia Montefusco, el vocero de los completos en Chile. Maestro Dominó, gracias por venir.
7: No, muchas gracias a ustedes.
6: Verdadero placer.
7: Gianfranco, mira.
6: ¿Cuánto? Francesco.
7: Mira, yo pensé que lo había dicho. Otra voz. Francesco, ¿sabes qué? No sé qué me pasa con...
8: ¿Por todo
7: qué
8: el mundo le dice si cuesta, Gianfranco. Cuesta. Cuesta. No, te pasa solo a ti, le pasa a mucha
7: pero
8: gente.
7: No sé por qué, es psicológico, porque llevamos...
6: Sí, una cosa rara.
7: Son cuatro años aproximados que lo hemos visto en distintos lugares, desde Lollapalooza y uno que otro matinal y la radio. Y me preparo, Francesco. Hoy entro y digo, hola Giancarlo, ¿cómo estás? Son los chascarros de Raúl Tapia.
8: No pasa nada.
6: Oye, que te vaya estupendo.
8: Muchas gracias.
7: Chicos, los espero el viernes. Y todo el año, al final, es el día específico.
6: Acá estamos cerca de hartos locales.
7: Y antes era un día, ahora son el mes. Mes de la madre, mes de las glorias navales, mes del mar y mes del completo.
8: ¡Viva los completos!
7: Muchas
8: ¡viva!
7: Gracias. ¡Bravo! Muchas gracias.
8: Vamos a escuchar a Depeche Mode. I Feel You. En la 93.7.

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1: Muy bien, amigos y amigas. Atención con lo siguiente.
2: Tenés cara completo.
1: Estoy completísimo. 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
2: Yo ya soy feliz, me comí un italiano. Qué cosa más rica. Oye, pero bien. Vamos a una pausa, ¿les parece? Una pequeña pausa y ya volvemos con más Hora del Taco.
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11: 18 horas, 2 minutos.
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13: Muy bien, queridos amigos, son las 18:03. Continúa la hora del taco. Los tacos de Carola Barletta inundan nuestro escenario aquí. Porque fue a darse una vuelta en el aire nuestra Carola Barletta. Oye, te quiero decir lo siguiente. Siempre nos puedes escribir al más 569-5167-8531. También, por supuesto, revisar todo nuestro contenido. Y si quieres ahí también manifestarte en arroba Radio Universo. Estamos en todas partes, por supuesto, a través de nuestros diales. Y también en universo.cl, donde además puedes vernos. Y tú dices que tengo cara cansada, ¿no? ¿Y no me recuperé con el...
14: ¿completo?
13: ¿Con el completito?
14: Quedaste más pochocho.
13: ¿Más pochocho todavía? 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
14: Tengo que decir algo, hace mucho tiempo yo quería a este invitado estelar. Lo pedí con ganas.
13: Cierto, es la
14: lo
13: pura
14: verdad. Lo vi en un evento, no sé si se acuerda, pero le dije, queremos que vayas al programa, como una fan. Sí. Aquí está, los sueños se hacen realidad.
13: Los sueños se hacen realidad. Faltan 10 días para el 29 de mayo, fecha en la que se va a realizar el concierto Toque de Éxito, 50 años del comienzo.
14: Wow.
13: Con el gran Joe Vasconcelos, un aplauso.
14: Bravo. Muchas gracias. Maravilloso. Maravilloso.
15: 50 Dios. Años.
14: ¿Qué
15: wow.
14: sientes tú de festejar 50 años de trayectoria?
15: No, ya siento que estoy como empecé. Lógico que los meneitos prohibidos ya no son tan comunes en el escenario, pero me siento muy agradecido y claro, y empiezo a mirar para atrás y hartas cosas han pasado en esta vida y me siento orgulloso de haber elegido mi vocación y estar hasta el día de hoy haciendo lo que más amo, generando alegría, dando trabajo, tratando la alegría siempre como un tema muy serio y celebrando porque la vida está para celebrarla.
14: ¿Qué crees tú que hace tu música? Porque yo siento que Joe Vasconcelos es un sello súper único. No hay sí. otro Joe Vasconcelos. No siento que haya otro. O sea, se puede parecer tal y tal grupo, tal banda con la otra. ¿Pero qué sientes tú que genera tus canciones?
15: No sé, yo creo que en un momento dado de mi vida yo siempre hice canciones, pero el periodo que yo estuve viviendo en Brasil yo me dedicaba más a ser músico y hacer canciones, pero increíble, yo componía en castellano, entonces tenía mucho pudor en presentarla, porque hoy en día Sudamérica está mucho más unida, pero en un momento dado Brasil estaba muy distanciado del resto de América Latina, entonces era como que yo sentía mucho pudor en mostrar mi música. Pero en un momento hubieron cambios políticos, cambios existenciales en Sudamérica, en Brasil. Yo descubrí que tenía esa música, tenía un montón de música en castellano. Y ahí opté por venir a Chile de a poquito en los años 90, mostrando mi música. Logré lanzar un cassette bien humilde, chiquitito. Después de que me hicieron un mapa astrológico en Brasil y me dijeron, tienes 30 días para definir el resto de tu vida. Y yo en eso tuve que encontrar. Y las cosas se dieron. Sí. Apareció un hermano arreglador, los músicos estaban libres, pudimos grabar ese disco se editó en Chile, fue mi primer disco. Y venía la alegría. Y yo aquí sentía que yo con mis tambores tenía algo que hacer. Además que ya me había aburrido un poco. Yo crecí en Italia toda mi adolescencia y cuando volví a Europa en los años final de los 80 volví con María Creusa, que era mi patrona en ese momento. Sentí que me trataron de extracomunitario, me trataron de sudaca. Me dijeron, o sea, a ver, ¿qué me perdí aquí? O sea, esto no había vivido nunca ese nivel de racismo. Y más encima de la fuente de la cultura del mundo, me parecía tan ofensivo, me sentí tan agredido con eso, que la verdad que ahí fue como que empezó mi ir cortando vínculos con este primer mundo eurocentrista, porque yo tenía ganas de volver a Europa. ¿Quién no? Porque es lindo, pero tenía ganas de volver.
13: ¿En qué parte de Italia viviste?
15: En Génova.
14: Génova.
15: Génova.
14: Porque este hombre habla el italiano.
15: Habla el italiano, es que
13: el papá es de Roma.
15: A Romanacho. Roma, Italia. Entonces, imagínate lo que era Italia para uno que entregó a la adolescencia, que te marca de tu adolescencia. Entonces, volver, entonces como que sentí que ya era momento un poco de alejarme y eso me fue generando un sentido, yo quiero estar bien lejos, me quiero ir a Chile. Y cuando le dije eso a mis amigos en Brasil, me decían que estaba loco, que tenía que irme a Los Ángeles, a Nueva York o a Ámsterdam. Y yo le decía, no, ir a Chile, yo quiero estar lejos. Todavía no teníamos todo el nivel de comunicación que tenemos hoy en día, entonces quedaba lejos y era rico estar lejos. Y la suerte que tuve de que mi música gustó y eso me abrió
14: pasado generaciones.
15: Claro.
14: Eso
13: te quería preguntar yo, ¿qué te llega a ti de, porque esto se lo hemos preguntado a otros artistas, de cuando uno trata como papá, como tío, de traspasarle sus gustos a los más jóvenes? Yo creo que, como le decía la Carola recién, es tan único lo tuyo en Chile que nadie lo traspasa, uno llega. ¿Qué te pasa a ti con estas nuevas generaciones, cabros jóvenes que te escuchan? ¿Qué te dicen? ¿Te sorprende? ¿Te parece natural? Porque de verdad yo creo que no hay como una cosa como que enseñarle al otro, es tu música y a quien no le gusta, así que ¿qué te pasa a ti con eso?
15: Yo creo que mi música, el hecho de yo ser absolutamente perseverante en mi existencia como músico chileno y en Chile, o sea, yo no hago ningún esfuerzo para ir para afuera. Yo trato de invertir todo mi tiempo, mi equipo, en tocar por todo Chile, y nos falta mucho Chile todavía por conocer. Creo que ese trabajo hace con que tú pases generaciones y empieces a pertenecer a afectos, a la familia, porque a mí me la gente me trata ya, no es como el 2000 después del festival, que yo no podía andar en la calle, pero ahora no, yo soy un personaje de la calle, la gente me conversa en la calle, ya no hay un acto de ¡ay, histeria! No, la gente me conversa, me dice, oiga que está gordito, ¿por qué está tan flaco? Tiene que cuidar la garganta, y mi abuelita le manda saludos, o de repente que te entreguen una caja de cartón llena de calzones rotos, que ¿cachai? Ese tipo de afecto, eso es muy bello, yo creo que, por ejemplo, me van a decir que soy ridículo, pero muchas veces muchos artistas que buscan millones y millones de dólares y toda esa cuestión, después terminan una vida insulsa, sin sentido. Yo no puedo perder la libertad de poder andar en la calle, de tomar la micro, de poder andar en metro, de poder mirar la gente como de repente yo estoy ahí de la macho Vasconcelos y no me pesca nadie porque están todos viendo su celular. Entonces puedo andar perfectamente tranquilo en el metro que no va a molestar a nadie. Pero ya nadie me molesta, sino que hoy en día ya es una cosa de conversa. Y lo más bonito es cuando se te acerca un cabro de 18 o 19 años que se pone nervioso y le dice, oiga, si yo lo escuché en mi casa, mi abuelita era fan suya, era, en mi casa usted era de la hora del almuerzo, ¿cachai? O que de repente te traigan recuerdos de afectos profundos como un papá que... Ahora estuvimos en otra radio y llamó a una persona diciendo que su papá era ciego, que me vio en Arica en un show que yo toqué solamente con guitarra y armamos la mía Salagarda. Y ese señor quedó pegado con mi música y la escuchó durante toda su vida hasta que falleció. Entonces, tú pasas a pertenecer a esa familia.
14: Acá me escriben también una auditora. Lo mismo, una historia de un hermano que ya falleció, que lo mismo.
15: Eso es una responsabilidad muy grande porque tiene que ver con afecto, tiene que ver con respeto, con amor propio, con integridad, con un montón de cosas que hoy en día creo que... ¿cómo vamos a tratar la inteligencia artificial? ¿Cuáles van a ser los términos que, por ejemplo, la ley va a tener que utilizar para proteger una obra? Vamos a volver a hablar de integridad, vamos a tener que hablar de cosas abstractas, porque la IA es muy concreta. Entonces, y va muy rápido, y nosotros los seres humanos van un poquito más lento. Entonces, yo soy ser humano, yo voy un poquito más lento. Estoy feliz con la vuelta al vinilo, estoy feliz con la vuelta al cassette. El cassette, o sea,

0: Digo, porque que toda la modernidad, yo creo que va a llegar un momento que nos va a cansar.
1: Sí,
0: es como entre tomarte una bebida o un vinito. Te tomás la bebida rápido, con hielito, qué rico, todo esto, pero un vinito, lo conversás y lo disfrutás.
2: ¿Qué cosas a ti te inspiran? ¿Te gusta leer, escuchar música afuera, ves series, películas? ¿Por dónde
1: la
2: va?
1: La calle, quizás también.
0: Fíjate que la calle más que nada, la calle me conmueve, me conmueve la soledad. Me conmueve mucho ver la gente comiendo sola. Me conmueve cuando uno pasa en el metro y de repente pasáis por esos localcitos del metro y la persona está comiéndose su pancito mirando un vidrio. Sí. No hay una conversa, no hay un momentito así de... Yo no soy de grandes sobremesas, ojo, pero creo que un intercambio, el saber que está con otra persona, eso es como bonito. Entonces, creo que una de las cosas que me conmueve es la soledad. Estoy leyendo, siempre leo. No soy de devorarme libros, pero siempre estoy copuchando libros, siempre estoy tratando de leer para pa no perder el ritmo del hámster, porque si no se te aburre. Pero creo que a mí lo que más me conmueve es eso. No soy mucho ya de muchas series. Creo que hay muchas series que enseña a ser malo, enseña a ser mala gente. Y a veces uno no sabe, cuando uno está viendo una serie, no sabe para quién está trabajando esa serie. Entonces, como que a veces me aburrió un poco. Me aburrió un poco la pantalla, porque creo que ya la pantalla, el Instagram y todo eso, ya te ocupa harto tiempo. Entonces, más encima llegar y ponerte a ver tele, mejor no, prefiero quedarme calladito, escuchando música, escuchar un podcast, alguien que te hable. Eso me gusta, me gusta escuchar... cuentos latinoamericanos, me gusta escuchar cómicos argentinos, me gusta escuchar Landricina, por ejemplo, que es un tipo que habla, que nunca ha dicho un garabato, y el tipo cuenta cuentos de folclore. Eso me encanta, porque siento que algo me deja, me alimenta, me lleva a la Patagonia, me lleva al norte, me lleva a lugares de Chile que muchos chilenos no sabemos que existen y desconocemos a veces la misma cultura, la cultura vaquiana, que dicen los gauchos, no, los gauchos son de Brasil, Argentina, Uruguay. ¡No! La Patagonia está llena de gauchos. Y hay tantas cosas en común, y eso se alimenta, porque América Latina es un continente alucinante, con un nivel de cultura en cada esquina impresionante, pero hay una cosa en común, que es el mate, que es el contar cuentos, que es las historias se parecen. Cuando uno escucha el guaraní, cómo está integrado en América Latina, y cómo uno de repente ni sabe qué es guaraní, cómo todo eso se integra, eso es maravilloso. Y lo más maravilloso es cuando uno empieza a descubrir. Me acuerdo que me pidieron que hiciera música para una obra sobre Cauripaxa, que era el niño del plomo, y me acuerdo que lo ignorante que yo era respecto al Inca, yo no tenía idea.
1: Ayer
2: hablamos de ese tema con un arqueólogo, una cosa impactante.
0: Es impactante. Entonces yo me fui en esa cosa, y cómo me empezó a aparecer libros, información, y cómo me metí en eso, qué alucinante.
1: Y alucinante también tener a Joe Vasconcelos en nuestros estudios en la hora del taco, y sin duda es un ser mágico.
0: Ay, lindo, muchas gracias.
1: Así que vamos a escuchar Mágico, ¿te parece?
0: Vamos, démosle, por supuesto.
1: En la hora del taco.

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1: Seguimos haciendo la hora del taco, amigos y amigas. Y estamos con la presencia de un grande, Joe Vasconcelos, que está a 10 días del 29, donde va a realizar este concierto Toque de Éxitos, 50 años del comienzo.
2: Hablemos de este Toque de Éxitos.
1: ¿Cómo se aborda un concierto así, oye?
2: ¿Cómo se viene?
3: Tremendo, o sea, uno tiene que abordarlo primero, decir, ¿vamos a tener invitados? No, los invitados van a ser el público son los invitados a este show. Porque queremos disfrutar, y la cuestión es que vamos eligiendo, a mitad del mes pasado subimos uno invitando a la gente, mostrándole los discos y invitando a la gente a que eligiera algún tema de esos discos. Fue sorprendente que muchos coinciden con los mismos temas, que si el Mágico, Las Seis, el Huella, son como los obligados, pero también siempre llega uno, oye, podrían tocar el de terror, no sé cuánto, el Andar Solo, que son temas así, mira, qué bueno que son temas al lado B. Y entonces vamos a incluir harto y empezamos, claro, con un show una hora y media y ahora ya vamos como en un 2 horas y cuarto.
2: Wow.
3: Y entonces, vamos, eso tenemos que manejarlo nosotros, bro, porque si traes invitado de repente te atrasa un poco, la gente empieza a estar, ya es de mal educado tener una persona ahí esperando mucho rato. Entonces, nada, vamos a hacer nosotros con la banda que yo amo, que adoro. Vamos a hacer un tremendo show en donde vamos a incluir van a quedar algunos fuera sin duda, pero vamos a incluir harta música. Y el Monticello es una sala espectacular, sí. Es una sala hecha a propósito, no es gigantesca, es grande, cabe un montón de gente, pero no es obesa, es una sala maravillosa en donde la gente cabe cómodamente. Entonces eso permite que uno pueda darse el lujo de hacer un show de más de 2 horas.
2: Oye, el WhatsApp está que arde acá, todo el mundo diciendo que es lo máximo, qué entretenido, grande Joe, qué bacán eres. Preguntan, ¿vas a ir a regiones con este show?
3: Vamos a ver, porque los tiempos están raros.
2: Ya.
3: Nosotros dependemos mucho de las municipalidades, y hoy en día las municipalidades sabemos que están viviendo momentos complejos, pero nosotros el show que lo tenemos, una vez que está hecho, lo tocamos donde sea. Lo llevamos donde sea y donde si podemos hacer el show que hacemos en todos lados, lo vamos a hacer. Ya. Muchas veces es difícil, pero lo vamos a hacer de todas maneras.
2: Eso es importante porque la gente lo pide yo.
1: Hoy estoy viendo también acá en Ticketmaster, son precios archi razonables, todo tipo de ubicación, como tú decías, el lugar es fantástico. O sea, te van a disfrutar de cualquier ángulo.
3: Sí, eso es lo bonito.
2: Se escucha bien.
3: Eso es importante.
1: Claro, una cosa más íntima.
2: Sí, me imagino.
1: Pero no tan íntima.
2: No, podemos decir
1: que es una salita, pero te van a.
3: No, pero es que el hecho de que sea una sala que te puedas ver. Nosotros trabajamos con pantallas grandes, tenemos pantallas por todos lados. El hecho de que se pueda escuchar bien. Porque ese yo creo es el gran esfuerzo que uno trata, es lo que yo más trato de cuidar, es eso, que suene
2: esa calidad,
3: bien.
2: Que la
3: y
2: gente
3: soy
2: vaya...
3: muy orgulloso de mi equipo, porque hacemos sonar donde dicen que no va a sonar, lo hacemos sonar. Yo creo ya los años no nos podemos permitir el lujo de no sonar bien.
2: No, tener calidad, si eso
3: claro,
2: es.
3: Claro, eso es importante. Y creo que eso es importante, porque yo me considero un artista nacional y tengo la obligación de ser prolijo, de que los cabros que vayan a ver sepan de que se pueden hacer bien las cosas. Que el sonido malo que tuviste la semana pasada no se va a repetir. Fue un accidente que te puede haber pasado, pero si buscas un buen sonido, buscas un buen equipo, lo tenemos en Chile. Tenemos experiencias de Lollapalooza, de Rex, nuestros equipos técnicos ya están fogueados para enfrentar desafíos grandes, y eso permite que uno pueda viajar con el show que estoy haciendo a cualquier lado de Chile.
2: Perfecto.
3: Esa es la verdad. Antiguamente uno tenía que viajar con los camiones, llevarte los equipos de Santiago, llevarte todo. Hoy en día no, hoy en día todos los lugares de Chile tú cuentas con equipo, cuentan con luces, con sonido, y eso permite justamente que uno pueda llegar a lugares donde era impensado llegar.
2: Maravilloso.
1: Todo el éxito del
3: muchas
1: mundo.
3: Muchas gracias, chiquillo.
1: Sí. Tremendo. Ha sido un verdadero honor tenerte en este estudio. Y ojalá puedas venir muy seguido.
3: Muchas gracias. Ya sé la dirección, ya todo está precioso, esta casa.
1: Y aparte, le gustó la casona de aquí de la radio.
3: Sí, me gustó esta casona, bonita.
2: Sí.
3: Siempre y hay una bolsa de completo allá afuera, me dijeron.
1: Saca nomás.
3: Claro, el viernes el día completo, ¿no?
2: Está, pero voy a ver. Nosotros comimos, por saca, favor, saca
3: sí,
2: lo que
3: voy
2: quieres,
3: a, me voy a poner uno en el bolsillo.
1: Oye, las entradas para el concierto Ticketmaster.
3: Ticketmaster.
2: En Ticketmaster. ¿Ya? Y estaremos atentos a los próximos pasos, si hay regiones, ¿no? Los pasos
3: listo. De Yombas Concepto. Los vengo a buscar.
2: Por favor.
3: ¿Ya? Muchas gracias
1: por la entrevista.
2: Gracias.
1: Feliz que te vaya día. Muy, gracias. Muy bien.
3: Chao.
2: Vamos a una pausa, ¿les parece? Ah, nos vamos a... Vamos a seguir con Joe Vasconcelos. Escuchás Huellas de la 93.7.

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3: No. Estamos al aire, chiquilla.
4: Estamos al aire, pues, oye.
3: Estaban pelando de lo lindo.
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4: Tranquilidad.
3: Dani Urrizola de alguna manera me está humillando con sus preguntas.
5: ¿Por qué? Es que lo que pasa es que yo no.
3: A mí ¿Es
5: no,
3: tu primera vez?
5: ¿Es mi primera vez?
3: ¿En no. ¿En el streaming de la radio?
5: ¿En serio? Mentira, falso. Ah, la última vez que vine, estábamos en streaming, pero yo no lo supe. Si no, me habría arreglado un poquito.
3: ¿O era la Marcha Blanca?
5: No, estábamos.
4: La
5: Sofi. ¿No estábamos? Ah, era la Marcha Blanca.
4: Claro.
5: Entonces ahora nos están viendo. Oye, universo.cl, sí, para que nos vean también.
4: Tiempo.
5: Sí.
3: Saluda a tus amigos de Taiwán, toda esa gente que tú conoces en el mundo.
5: ¡Amigos de Taiwán! Les mando un beso gigante. Ah, Francesco no estaba y estaba solo con la Carola.
4: Yo no estaba.
5: Ah,
4: listo, estamos
5: sí,
4: solas.
5: Estábamos sí, solas. Ya, sí, sí,
4: listo,
5: sí.
4: Ya me acuerdo.
5: Oye, pero qué entretenido, me gusta esto. Modernizados total. Ahora nos vemos.
4: Otra cosa. Se pueden ver, tu público.
5: Nos pueden ver, nos pueden escuchar, pueden lo que quieran.
4: ¿Qué va a pasar el próximo 7 de julio?
5: El próximo 7 de julio. Aunque ustedes no lo crean. O crean saberlo todo, haberlo visto todo de aeronáutica, viajes. Se va a inaugurar un nuevo aeropuerto en Tokio. Pero no es un nuevo aeropuerto, es un aeropuerto que cambia de nombre. Y aunque no lo crean, es un aeropuerto que va a estar totalmente tematizado de Pokémon. No sé si ustedes lo vieron. Francesco murió.
4: Despertó. Yeah. Finalmente despertó.
5: Sí. Pero no sabía ahí.
3: No tenía idea.
5: No, pero se salió en todos lados.
4: Oh, mi Dios.
5: No. En todos lados. Ha sido, pero noticia internacional.
3: Es que es impresionante cómo ganan plata con Pokémon.
5: Impresionante.
3: Hace pero, más plata que Star Wars.
5: Pero, ojo que, por ejemplo, bueno, Nintendo, Mario Bros, Pokémon, etcétera, son bien cuidadosos con la, llamémosle marca de alguna forma o personaje, porque Pokémon, tú no puedes encontrar tantas cosas como oficiales en cualquier parte. Lo mismo pasa con Mario Bros. O sea, Mario Bros. Tú no encuentras como muñecos, cosas, incluso ni siquiera muchas réplicas o cuando son medio falsos, que tú decís, China, te puedes comprar llaverito. No, porque está totalmente penado por la ley. A Mario Bros. Lo cuidan un montón. De hecho, Mario Bros. Está solamente en Osaka, que está el mundo de Mario Bros. Pero si tú vas a Tokio, no encuentras nada de Mario Bros. Y eso es lo que va a pasar justamente en Ishikawa, que se va a inaugurar el 7 de julio el Noto Satoyam Pokémon With You Pokémon. Airport. Sí, esto va a ser el primero, obviamente, como, yo diría, no es un parque temático, obviamente, porque no va a tener quizás tantas actividades, pero sí va a ser como el primer mundo, digamos, de Pokémon, aparte del café Pokémon o lo que está en Tokio, que son básicamente como tiendas donde venden merch oficial. Pero esta campaña no es de marketing.
4: Es como si hiciéramos un aeropuerto de Condorito.
5: Claro.
4: Sería maravilloso.
5: ¿Cómo sería?
3: Barrabás.
5: ¿Cómo sería?
4: Sería genial.
5: Pero
4: genial.
5: pero me pasa a mí que Pokémon, no sé, primero ya es como cultura pop. Sí. Y aparte que es tan estético, no sé si te pasa lo mismo, pero con Dorito yo lo encuentro medio feito, weón.
4: No, pero toda la estética de Condorito.
5: Pero los monos no son bonitos.
3: Es que tú has viajado mucho.
5: No, pero lo que pasa es que el monito. Los monitos no son bonitos. Pero no comparí eso con Pikachu.
3: Pero es una tradición de.
5: Lo entiendo, lo respeto. Lo respeto. Pero estoy hablando como de bonito. Así como de.
4: De cortisona ahí.
5: Pero los colores, ponte tú.
3: La yayita.
4: Rojo, negro.
5: Ya, pues, imagínate el mundo Pokémon con el mundo Condorito.
4: La camiseta de Chile es roja. Este estudio tiene rojo.
5: No, esto sí, eso sí me gusta, el estudio me gusta mucho. Aquí sí que no lo cambio por nada.
4: Bandera con rojo.
5: Esta no es una campaña de marketing porque muchos pensarían que esto es como para ganar plata, pero no. Se da en el foco de la Fundación Pokémon. No sé si ustedes sabían que existía la Fundación Pokémon, que de hecho ha ayudado un montón en Japón. Fue para el tsunami, hicieron también un montón de acciones, brandearon un tren completo de Pokémon que pasaba como por la costa de donde... de las áreas afectadas del tsunami, y era un tren que tenía vagones con juegos, o sea, tú podías ir jugando con salas de juego, para poder como reactivar un poco el turismo. Saben, los japoneses tienen muy claro que Pokémon atrae muchísimo, y también a las áreas afectadas ellos hicieron muchas activaciones, actividades, llevaron estudios en el fondo para que los niños pudieran hacer sus clases, o sea, hicieron muchas instalaciones para el tsunami, y ahora lo van a hacer justamente en este lugar, en Noto, porque ahí fue el terremoto, no sé si usted...
4: Noto terremoto,
5: el 2024, y el área quedó bastante afectada, y quieren reactivar de alguna forma el turismo. Y causar obviamente impacto con este hito de hacer este aeropuerto. Pero este aeropuerto no va a ser solamente un rincón de peluches ni nada, sino que les cuento, tiene 111 Pokémon y la idea es poder cazarlos.
3: Oh.
5: O sea, ¿sí? Sí. 111 Pokémon van a estar en el aeropuerto y la idea es poder irlos cazando o poder tener como esta interacción de jugar en el fondo mientras tú estás en el aeropuerto. Quieren transformar el aeropuerto en una experiencia, que es lo que ha pasado en otras partes del mundo también. Va a tener una terraza Pikachu, que es un observatorio que tienen en la parte como de arriba del aeropuerto, donde obviamente tú puedes ahí ver los aviones que despegan, y la van a transformar en un paisaje de campo japonés, lleno de estatuas. Los restaurantes van a ser todos temáticos también, o sea, en vez de comprarte la hamburguesa normal, va a ser la hamburguesa, no sé, amarilla de Pikachu, no sé, o sea, muy, muy Japo style, muy lo que se ve en Tokio con el anime, pero va a ser como este mundo de Pokémon, y obviamente para poder linkear un poco esto con el turismo, van a todas las áreas aledañas, por ejemplo, hay unas termas muy muy muy cerquita en Nanao, también van a ser temáticas de Pokémon, los buses de turismo, el transporte público, todo va a ser Pokémon. O sea, tu lugar en el mundo, Francesco...
3: Estoy viendo imágenes.
5: ¿Estáis viendo? ¿Y sí. ¿Qué te está pareciendo hasta el momento?
3: No, una cosa. Mira, ahí veo un Pikachu gigante.
5: ¿Pikachu?
3: No, es que a ver, que de repente quienes no conocen el mundo Pokémon dirán, pero qué estupidez más grande. Pero es que genera una cantidad de plata.
5: Sí, po.
3: Piensa tú que yo cuando era chico jugaba a las cartas Pokémon, estaban los tazos, yo jugaba al Game Boy.
5: Ah, tenía todo.
3: Todo.
5: Todo.
3: Ya. Han pasado de eso más de 20 años y los cabros chicos tienen lo mismo.
5: Todavía, sí.
3: O sea, son todos estos años de todos estos productos.
5: Es muy transgeneracional, diría
3: es
5: yo.
3: Es impactante.
5: Sí.
3: La cantidad hay cartas Pokémon que se venden en $15,000, $20,000, $30,000.
5: Tal cual. Sí, y bueno, y como que no ha pasado de moda tampoco. No sé, es como que dentro como de los mismos son animes, ¿cierto? Sí.
3: Es un anime.
5: Es
3: que partió como, claro, parten como un manga, después como un anime.
5: Claro. Pero
3: este está creado para el juego, para crear juegos.
5: Claro. Pero es muy estratégico.
3: Aquí crearon un mundo.
5: Como que siento que bajó en un momento y ahora como que se reactivó.
3: Pero quizás bajó acá en Chile.
5: Ah, puede ser, sí.
3: Pero allá y en los gringos y qué sé yo, es una cosa...
5: Sí, bueno, quieren
3: yo
5: hacer...
3: Yo que te juro que yo una vez leí que hacían más plata que otras franquicias más conocidas en Chile, como Star Wars, hacían más plata.
5: ¿Y Mario Bros?
3: Yo creo que quizá...
5: Yo creo que Pokémon mucho más.
3: Y puede ser.
5: Yo creo que, o sea, porque, yo creo que Mario Bros...
3: Porque Mario tiene los juegos en el Nintendo, ¿cierto?
5: Sí.
3: Ya, Pokémon también tiene juego en el Nintendo.
5: Pero Pokémon tiene todo.
3: Pero tiene cartas, tiene álbumes, tiene la tele, tiene todo.
5: Claro. Y como te digo, Pokémon también tiene esta fundación en Japón, donde hacen un montón de cosas también.
4: Barbie también genera plata.
5: Barbie sí.
4: Hablando de
3: Barbie también, porque es una franquicia que ha tenido películas.
5: Sí,
3: pero Pokémon te apuesto que la aplasta.
5: No, tanto sí.
3: Mira, voy a tratar de buscar el dato.
5: Bueno, no hay un aeropuerto de Barbie. Va a haber un aeropuerto de Pokémon.
3: Mira. Acá hay algunos datos, esto de inteligencia artificial, pero dice, desde su lanzamiento en 1996 ha generado ingresos históricos que superan los 150 mil millones de dólares, superando a Hello Kitty, Winnie the Pooh, ¿qué tiene? Cartas, videojuegos, aplicaciones, licencias, merchandising, ¿quién lo tiene?
5: Oye, impactante, yo no habría pensado que era como más que Hello Kitty, por lo menos, porque Hello Kitty tiene cuánto, lleva cuántos años. 30 por lo menos.
4: ¿Podéis averiguar la historia del Pokémon? ¿Cómo nació?
5: ¿Cuál es el primer Pokémon? ¿Primero fue el huevo o la gallina? ¿De dónde nació Pokémon?
4: ¿Cómo nace?
5: ¿Cómo nace Pokémon?
3: ¿Quién fue? Mira, y ha hecho más plata que Mickey Mouse, que Star Wars.
5: No, ya, mentira, más que ¿cómo? Disney.
3: Esto me lo dice la inteligencia artificial, yo no lo he chequeado bien, pero...
5: Pero yo sí creo, ¿eh? Yo sí creo. Y como te digo, siento que es muy transgeneracional.
3: Tiene 30 años.
5: Yo creo que los japoneses tampoco están haciendo esto como una prueba. Yo creo que... evidentemente tienen todo súper mapeado y es súper estratégico, y por algo también van a hacer un aeropuerto y no, por ejemplo, ¿por qué no un parque temático? Que es lo que yo habría pensado, que es mucho más potente.
3: Paul,
5: ¿no?
3: Logan, que es un youtuber famosísimo, lucha libre, qué sé yo, vendió una carta en 16 millones de dólares.
4: Ay, por favor. No te creo. Pero ¿qué pasa ahí?
5: ¿Y quién la compra? Eso es lo que más me preocupa.
3: Coleccionistas que tienen una cantidad de plata que ya no tiene sentido.
4: ¿Qué tenía esa carta?
3: Es única,
5: pues claro. Oye, pero bueno, siguiendo un poco como con esta tendencia, no es nueva, porque hoy en día también, a ver, los aeropuertos son un poco la carta de entrada, ¿cierto?
3: ¿Te gusta el aeropuerto de Chile?
5: A los lugares. A mí el aeropuerto de Chile...
4: No nos contestes todavía, vamos a hacer una pequeña pausa musical. Oh. 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
3: Tranquila, Pikachu.
4: De Condorito, sí.
3: Tranquila, Pikachu.
5: De Condorito.

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1: ¿Dos o tres?
2: Ay, por favor.
3: ¡Ay! Dani Urrizola, ¿cuántas veces a Japón?
1: ¿Dos veces o tres veces?
2: Dani Urrizola nos está hablando de sus maravillosos viajes.
1: Hoy es que Japón
2: su
1: es
2: próximo
1: tan bonito.
2: Viaje.
3: Japón es genial. Yo estuve una vez.
1: Es que
3: pero ya han pasado casi 10 años.
1: ¿Sabéis qué? Yo creo que fui también con una diferencia como de 7, 8 años y las cosas no cambiaron tanto. La primera vez fui como el 2015.
3: No, ciudades como Kioto, por ejemplo, que son más ancestrales.
1: Menos,
3: están
1: iguales, po. Están iguales, po.
3: Porque aparte eso es lo que venden.
1: Claro, y Tokio, creo que en algún momento fue muy, muy, muy moderno, porque tenía todas estas pantallas, muy como tipo Times Square, pero era como, fue primero, de hecho.
3: Tiene como 20 Times Square.
1: Sí, tiene como 20 Times Square, justamente, pero es como... Se quedó como retro, entonces como todo de neón, ya no es como como por ejemplo ir a Corea, que tú veis como ya la tecnología
3: claro,
1: avanzada.
3: No es que sea moderno, ahora ya es vintage.
1: Estupendo, exactamente. Sí.
3: Bueno, mejor
1: y
3: todavía.
1: Estos barrios de los anime, todo es sí, como que quedó ahí, encanta. Pero se mantuvo increíble. O sea, no es como estas cosas que son antiguas que tú ves que están deterioradas.
3: Me metí como unos edificios que eran unos casinos. Cada piso era un casino. Pero habían unas cosas como que recreaban en 3D las carreras de caballo, ¿no? Si tienen de todo estos japoneses.
1: De todo.
3: Es una locura.
1: Y de hecho, por ejemplo, en general en Tokio pasa que el metro cuando se cierra temprano. Y en Tokio tú que ahí dando vuelta y te perdiste el metro y no tienes cómo volverte no, a ni un lugar.
3: Uber nomás, que es carísimo.
1: Uber, que es, pero caro, te estoy hablando de que puede salir 100 lucas sí, o más, sí, un taxi. Me acuerdo, sí. Porque en esa época, me acuerdo, manejaban, no habían como aplicaciones. Y
3: por eso
1: te
3: estos tipos se quedan tirados en la calle curados.
1: Y se van a los arcades, que son estos lugares de juegos que están 24 horas abiertas.
3: Claro, o si no en la calle durmiendo hasta el día siguiente.
1: Sí, pues. O sea, ahí es donde se van también a los karaoke, porque las salitas de karaoke son no son caras. Y la salita de karaoke tiene sillones, todo, y duermen ahí. O en la de juego, también que son más baratas todavía, que son como si fueran como estos cibercafés antiguos. Y tú tienes como una salita, y te quedas jugando, no, si
3: yo,
1: y ahí duermes.
3: Yo me pegué un buen carrete en Tokio, y a las 9 de la mañana fuimos a un McDonald's. Que no. Ellos querían y los japoneses. McDonald's, y ahí recién agarramos el metro de vuelta. Toda la noche.
1: Sí.
3: Y ellos nos decían, no se pueden ir para la casa. ¿Cómo se van a ir?
1: Claro, y estos como lugares de juego, donde juegas como... que son arcades, ¿cómo se podrían decir? Como los...
3: Sí, los flippers.
1: Los flippers, claro. También, en todos lados, y estamos hablando de edificios de, no sé, 4 o 5 pisos, y tú te metes ahí con las luces, todo, pareciera que se te activara la dopamina, pero así a full... Y no te di ni cuenta y pasan 4 horas y seguí ahí. No, sí. Súper loco, súper loco.
3: El mejor país del mundo, el Japón, no
1: somos
3: el mejor país de Chile.
1: Mucho Asia. Y el de Condorito también. Ya, te quedamos pendiente con el aeropuerto de Santiago. A mí me gusta, fíjate el cambio
2: ya,
1: que han hecho.
2: Te gusta.
1: Ahora, claro, uno...
2: También hay kilómetros para
1: ese
2: llegar a la
1: es el punto, pero porque todavía no está al 100%. O sea, hay ciertos circuitos, sobre todo para los vuelos nacionales, que... fueron un poco incómodos en algún minuto, pero básicamente por un tema de que se estaban armando como el circuito para llegar. O sea, yo creo que cuando termine eso no va a ser así. Pero es parte también del crecimiento de un aeropuerto grande. O sea, si tú piensas en los aeropuertos grandes, tenés que tomar tren para moverte de un terminal a otro en general. O sea, tampoco es tan...
3: Sí, yo encuentro igual uno camina harto acá en Chile.
1: Sí. ¿Acá en el aeropuerto?
3: Sí.
1: Sí, un montón.
3: En otro aeropuerto, como bien tú dices, el trencito te acerca harto.
1: Sí, pero también camina ahí harto.
3: Sí, sí camina. Pero quizás cuando uno está en otro país está más dispuesto.
1: Es que yo creo que eso pasa. Eso pasa. Generalmente acá uno...
3: Pero acá te bajáis de un avión y para llegar a la policía te... Joder, que te demoráis.
1: Sí, te demoráis.
2: Es tan raro la de policía.
3: Cansado porque venís del viaje el domingo en la noche, sí, al día siguiente tenés que despertarte la pega.
1: No, y en la época de COVID era peor porque tenías que pasar al PCR, que era como en una esquina, en la otra esquina tenías que ir a que te pasara un timbrecito, después la otra esquina...
3: Voy a decirlo así, permiso, jefa. ¿Qué hueá más desagradable
1: era un cacho,
3: que el PCR?
1: Era un cacho. Era terrible.
3: Yo por la nariz, a mí lo hacían cuando trabajaba en televisión, que teníamos protocolos.
1: A cada rato, po. A la nariz como colador.
3: Y siempre yo trataba, había una enfermera que era la suave.
1: La suave, ¿Por qué la suave?
3: Porque la otra era...
2: la suave de
3: tocar el cerebro.
1: Ay, sí, sí, sí, cuando te lo hacen mal.
3: Estaría mal.
1: Te dolía hasta como la garganta, como que te da una puntada en la garganta.
2: Oye, volviendo al aeropuerto, me acordé de ese aeropuerto que fuiste, que era toda una experiencia.
1: Sí, porque como les contaba, es una tendencia que no solamente está ahora en Japón, el de Singapur, es el que ha ganado premios como el mejor aeropuerto del mundo. Es una locura.
2: Lleno de plantas.
1: Es una selva.
2: No comí chicle.
1: No comí chicle. Tienen mariposario adentro, cine 24 horas, la cascada son 7 pisos de cascada, o sea, 40 metros, y que es una cúpula de cristal con agua reciclada del mismo recinto.
2: Sí, un aeropuerto así.
1: La verdad es que se llama Changi. Changi Airport es un lugar que es una atracción turística por sí sola. La gente va dentro como de su itinerario de cosas que hacer en Singapur, está dedicarle 2 días a ese aeropuerto, que no es menor, 2 días. Sí. Son 4 terminales, cada uno de los terminales tiene como su joyita de la corona.
2: Increíble trabajar ahí.
1: Sí, pero ahí estamos hablando de un lugar que tiene mall. O sea, la gente, por ejemplo, los singapurenses van el fin de semana.
2: Claro,
1: imagínate ir a Pudahuel oye, vamos al aeropuerto Condorito el fin de sábado, no sé, X cosa. Por ejemplo, hay unos toboganes. Que no son toboganes así como tú decís, ya, piolita, así como el chiche. No, son toboganes, no sé, que avanzáis 6 metros por segundo y te dejan desde en la sala de embarque.
2: ¿Con el tobogán?
1: Con el tobogán. Te juro, hay unas redes gigantes también.
2: Llega ya así.
1: A 25 metros de altura que caen como al vacío. Y tú vas caminando por arriba del aeropuerto, como en estas redes, y vais viendo toda esta selva abajo con la gente que parece hormiga.
2: Es lúdico.
1: Sí, pues sí, eso es lo que tiene de interesante. Yo creo que los aeropuertos, lo que están intentando hacer, obviamente es la cara, es la primera impresión que tú tenés cuando llegas a un lugar. Entonces, es importante para ellos cómo se van a mostrar. Sobre todo también ahora, con la conectividad que hay, muchos aeropuertos sirven de trampolín para otros lados. Entonces, también sirve para traer como, oye, ¿sabes que yo volvería a este lugar? No sé, si es que vaya a hacer una escala en Singapur, por ejemplo. Es como un poco mostrarle al mundo como, ok, somos acá ultramoderno, ultratecnológico, ultraculturales, no sé, un poco ahí lo que quieren ellos como tener como identidad. Y eso se nota bastante en los aeropuertos. En el Changi Airport también tenéis como la entrada al país más rápida del mundo. Te demora ahí 20 segundos más o menos.
2: ¿Como acá cuando entras?
1: Igual como en el checo.
3: ¿Otro aeropuerto en Chile que te llame la atención?
2: Y son todos iguales.
1: Sí.
2: En el norte, en el sur, son todos iguales, de la misma tienda.
3: En una caseta.
2: Sí. La misma tienda.
3: En una cafetería y unos souvenirs.
1: Están un poquitito más bonitos en el sentido que se ven nuevos.
3: El de Puerto Natal está bien lindo.
1: Son bonitos. Sí. Pero la verdad es que sí, yo no podría distinguir entre el de Temuco y el de Concepción. No, son todos iguales.
2: Ve el paisaje nomás.
1: Claro.
2: Cambia.
1: Claro. Hay otros aeropuertos también, por ejemplo, se me viene a la cabeza, como si no lo tuviera notado, el de Múnich, Alemania, que tiene una fábrica...
3: ¿De cerveza?
1: De cerveza adentro del aeropuerto.
2: Ay, yo me estoy acordando si
3: vamos
2: escala.
3: A Múnich.
2: Parece que hice escala, pero no lo recuerdo.
1: Tiene una fábrica de cerveza artesanal adentro del aeropuerto y eso... Te das cuenta que ahí, ponte tú, ya, Singapur quiere mostrar como un poco como esta opulencia tecnológica, sí, ligada con lo natural, etcétera. O sea, tú entras a ese aeropuerto y de verdad es un poco lo que te vas a encontrar en todos lados. Yo encuentro interesante también que Alemania decía poner como culturalmente una fábrica de cerveza dentro del aeropuerto. Y además te puedes tomar, no sé, un medio litro por 3 euros, que es mucho más barato, por ejemplo, que tomar una cerveza en el centro de Múnich.
2: Claro.
1: Más barato. Y es raro eso que eso pase en un aeropuerto, que sea como más económico. Raro. Seúl. Perdón, no Seúl, Corea. Incheon.
2: Mira, nos dice la Sofi que en Múnich en invierno hace una feria navideña y ponen hasta una pista de patinaje.
1: ¿En el aeropuerto?
2: En Múnich.
1: En Corea también tienen pista de aeropuerto. Tienen pista de aviones, obvio. Tienen también pista de patinaje en Corea. Nosotros habíamos hablado que Corea es como muy de la estética, de todo eso. Bueno, hay un aeropuerto que tiene un spa en el sótano que tiene aguas termales, tiene sala de masajes, tiene sauna, tiene todo lo que tú te puedas imaginar, inspirado como en un baño público coreano de la época imperial, ¿cachai? De la dinastía. Entonces, es un aeropuerto que, si tú lo piensas bien, no es caro entrar a este spa, y es más barato que, si es que tiene una escala larga, irte a un hotel. Te quedas ahí en el spa.
2: Yo feliz. Me quedaría días.
1: Yo también.
2: Amo los spas.
1: A mí igual me gustan mucho los masajes.
2: En Tailandia me hice masaje hasta más no poder.
1: Oye, pero el masaje tailandés es brutal.
3: Yo sufrí con el de Tailandia.
2: Pero todos los días sí.
1: No, yo en casa lloré.
3: Pensé que me iban a dejar sin vacaciones.
1: Oye, ¿puedo contar algo terrible? Yo sé que estamos en el tiempo, pero es que yo tengo implantes. Implantes en mamarios.
2: Mamarios, ya.
3: Y dígalo nomás. Dígalo.
1: Tengo
3: puede mostrarlo si quieres. Ya estamos
2: en vivo. Implante.
1: Y en la tailandesa se paran arriba tuyo.
2: Sí, casi te lo revienta.
1: Yo lloraba, yo decía, me van a
2: reventar. Dile, mis implantes, mujer.
1: Le trataba de decir, no me entendía nada.
2: Dile, toca,
1: y me zapateaba la espalda y yo decía, te juro por Dios que nunca había sufrido tanto de dolor.
2: Ay, qué
1: nunca.
2: Tremendo.
1: Sí. No, el tailandés, es que hay que pedirlo suave, pues yo no sabía que era tan rudo. Y ay, esa vez que me lo hice, yo le dije, dale nomás, no dije nada, y me lo hizo con todo, pues.
3: ¿Habrá considerado que tu implante era chiquitito?
2: Claro.
1: No, chiquitito.
2: Una cosa.
1: No es tan de
2: súper armónico.
1: Ah, oh, gracias.
2: Sí.
1: Te amo.
2: No lo había.
1: Pero me dolió.
2: No, porque te pongan ahí pa.
1: Brutal. Sí.
3: No, a mí lo que me dolió fue que te abraza por atrás la tailandesa
1: y te tira.
3: A mí me lo hizo una señora. No. Me abrazó de lobo con sus piernas y sus brazos y ahí ella se tira para atrás. Yo te
1: desgarró.
3: Que el día siguiente me voy a mover.
2: ¿Está buena esa?
3: Y dije, ¿sabes que yo soy ¿ah? No, ¿sabes que soy débil? Pero mi hermano con el que yo estaba viajando estaba igual.
1: No, sí. Pero
2: a mí me tenés que pedirlo todo, suave. Pero quizás tú
3: sabías pedirlo más suave.
1: Es que a lo mejor tú eres más elástica también. Nosotros estamos más tullidos.
3: Yo te juro que fue impactante como el día siguiente me sentía mal.
1: ¿Pero no te alivió nada?
3: O sea, en el minuto quizás sí, habían cosas como que descomprimían, ¿verdad?
1: Pero pasé pésimo.
3: Pero al día siguiente yo le digo a mi hermano con el que estaba viajando, le digo, vamos a tener que quedarnos aquí unos días. No, bueno. Estábamos en un hostal, teníamos que viajar. Bueno, nos quedamos acá nomás. ¿Qué vamos a hacer?
2: Dani Urrizola, un placer tenerte aquí. Te vemos la próxima semana.
1: Nos vemos el martes.
2: Lupita, ¿dónde está?
1: No sé, acá abajo. Ahí quedó. Sí. Ahí está.
2: Siempre fiel a su ama. Una chihuahua exquisita. Amigos míos, se termina la hora del taco. Ya son las 7 de la tarde en punto. Mañana nos encontramos a la misma hora. Francesco, mañana nos encontramos a la misma hora.
3: ¿Por qué lo dices así?
2: Porque mañana es un día importante. Es que ya, da lo mismo. Hasta mañana, chao, chao.
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10: 19 horas, 5 minutos.
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1: En Santiago, 17 grados. Y en Iquique, 18 grados.
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